0: Marque en un back que busca con quién descargar. Filtra un pase hacia el medio para Moisés Villarroel, que de primera toca por el costado diestro para JJ González. Más arriba aparece Matías Avisap. En la escena aparece Yamir Verdejo. Balón por las alturas. Dani Bejarano que la pone contra el piso. Marco Velasco responde para Oriente Petrolero. La pelota en territorio celeste. Vila con golpe de cabeza. También responde por allí Leonardo Vaca. Le quedó a Joffre Escobar. Le cometieron falta, sí señor. 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Habrá tiro libre para Oriente Petrolero. Tiro libre de Metalexi.
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0: Todavía no hay goles, 0-0 el partido. Lo verá. Toca en corto para Velasco, a la marca Gilmar Centella, intenta combinar con Leonardo Vaca, va Leonardo Vaca, la pelota no se fue del todo, sigue Leonardo Vaca abajo al piso de Nilson Durán echándola por última línea. ¡Ay, tiro de esquina! Tiro de esquina. 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Le va a pegar Lovera, acomoda el balón, le va a pegar con pierna diestra. Atención amigos, jugada preparada, levanta la mano derecha, el árbitro le dice un momentito, señor, y va a dar indicaciones allí a un par de jugadores que se están agarrando, camiseteando. Bueno, amigos míos, tengo la G, tengo la O, me falta la L. Lovera para pegarle en el tiro de esquina sobre media hora de juego. Atención amigos, Lovera. Todavía el árbitro da indicaciones. Vamos, señor, que jueguen. Última advertencia para Vila y Joffre. Le va a pegar Lovera. Mirá, allá otro zafarrancho entre Dani Bejarano y Leonardo Vaca. Atención, amigos. ¡Epa! Cayó un jugador de Blooming en el área. Era Misael Pinto. ¿Quién está caído? A ver. Acciones detenidas. Y si el árbitro permite esto, tiene que cortar ese tipo de acciones en el área. Marcamos el tiempo, tiempo, tiempo y marcado.
2: Si corre, si corre, si corre, tiempo de juego.
0: 30 minutos, primer tiempo.
2: Y el marcador es...
0: El marcador indica 0 para Oriente Petrolero, 0 para Blooming. Viene el centro, le quedó a Joffre Escobar. Incómodo ahora. No pudo pegarle de lleno, aquí hay falta, sí señor. Falta, frenos Fremen. Hay tiro libre de Metalex en salida y es para el conjunto académico.
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0: Mira que hay variante en Oriente Petrolero, ¿eh?
1: Prematura, no sé si por lesión, táctico. Lo cierto es que se va muy molesto Escobar.
0: Ha ingresado con la número 9 Roscoff. Se fue con la 29 Joffre Escobar. Primera variante en Oriente Petrolero. Sorpresivo, sí, sorpresivo. Atención, viene la academia. César Menacho cae, pide falta. La pelota le va quedando a Percy Loza, que combina por el costado diestro. JJ, es Matías Avisa. Juega con JJ González. Centro, muy alto. Muy alto y sin dirección alguna, ni para un compañero ni para el arco. La pelota se va por última línea, señoras y señores. Hay saque de meta de Lonas RBC para Oriente Petrolero.
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0: Muchísimas gracias a la gente que nos sigue en TikTok. Dale con el dedito a la pantalla, dale con el dedito a la pantalla para que lleguemos a más personas. 32 minutos del primer tiempo, todavía no hay goles. Oriente 0, Blooming 0. Jugando desde el fondo, Dani Bejarano.
1: ¿Inicio?
0: La lleva pegadita al pie, te escucho.
1: Al parecer por lesión, tiene una molestia en el muslo izquierdo, Escobar. La imagen muestra aquello.
0: Muchísimas gracias, la pelota hacia atrás para Marquenumba. El partido está igualado a 0. 32 minutos, el clásico cruceño todavía no tiene goles. Enumba, Bejarano. Le dice a sus... Un momentito, ¿qué pasó? El árbitro detiene las acciones porque Fran González también lesionado.
1: Uy,
0: uy, uy, uy, se detiene el partido, ingresan los paramédicos.
1: Bueno, vamos a ver si no es de gravedad. Lo cierto es que ya comienza a haber movimiento en la casamata del cuadro refinero.
0: Fran González tendido en el piso, gente. El árbitro detiene las acciones. Ya se fue Joffre Escobar por lesión. Ingresó Roscoff. ¿Será otra variante obligada? No lo sabemos. Lo cierto es que el jugador está siendo atendido por los paramédicos. Acciones detenidas, gente.
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0: Todavía no se juega. El partido está detenido porque está siendo valorado Fran González y no va más, aparentemente. Ingresa la camilla. Epa. Ingresa la camilla, ingresa. Ah, bueno. A ver, ¿quién más ahora? ¿Quién más se viene? Fran González es un hombre de medio terreno.
1: Y muy importante por lo que ha hecho en estos partidos. Fran González, a un nivel que Oriente lo necesita, bueno, ha respondido. Y hoy por hoy, entonces, parece que va a salir lesionado, Vinicio.
0: 34 minutos del primer tiempo. No hay goles en el Clásico Cruceño. Cero para Oriente, cero para Blooming.
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0: Juega con uno menos. Mientras tanto, el conjunto refinero ya se juega, rueda el balón nuevamente en el césped del estadio Ramón de Huicha Aguilera. Frank Marc Enumba combina con Loza. La pelota hacia atrás para Dani Bejarano en la circunferencia central. Te escucho.
1: La imagen muestra justamente la lesión de González. Pisa mal con el tobillo izquierdo. Eso es lo que aqueja, Vinicio.
0: Bueno, balón por las alturas. Salta, despeja con golpe de cabeza Julio Vila. Intentaba también Matías Avisapi. Sin embargo, Lovera es quien aparece en la escena tocando para Dieguito Rodríguez, que toca de primera para el Pollo Flores. El Pollo Flores, el Dieguito que se escapa por la franca izquierda. Atención, en tres cuartos de cancha de territorio enemigo. Allí está Dieguito Rodríguez. Hacia atrás la pelota para el Pollo Flores. 35, marcamos el tiempo, tiempo, tiempo y marcador.
2: Si corre, tiempo de juego.
0: 35 minutos, primer tiempo.
2: Y el marcador es...
0: El marcador indica 0 para Oriente Petrolero, 0 para Blooming. 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
0: Bueno, se fue nomás Fran González, ¿no?
1: A ver, sí, no he visto que haya
0: ingresó con la número 40.
1: Bueno, ahí está entonces la variante de inicio.
0: Perdomo, puede ser, luego me confirmás. Saca, marquen un va. Aparece en la escena Misael Pinto, jugando rápidamente con Dieguito Rodríguez.
1: Inició.
0: Agacha la cabeza, imprime velocidad. Toca, desprende por el costado izquierdo para el Pollo Flores, que levantó el centro. Saca Dani Bejarano, te escucho.
1: Correcto, el uruguayo Perdomo.
0: Perdomo. Hay dos variantes forzadas en Oriente Petrolero, ambas por lesión. Se fue Joffre Escobar por lesión, ingresó Roscoff, se fue Fran González, hace Ratingui, entró Perdomo. Qué mala suerte, ¿eh? 36 minutos de la primera parte, todavía no hay goles.
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0: El Pollo Flores hace equilibrio en la línea de CAC, la pelota se va por un costado y saque lateral de Cortina Condori SRL en ataque, favorece al refinero. Allí está el uruguayo Perdomo, va a sacar. No, déjamela a mí, le dice Dieguito Rodríguez. A tomar ubicación el uruguayo Perdomo, 37 minutos, no hay goles, 0 para Oriente, 0 para Blooming, somos pasión de fútbol, un solo sentimiento. La pelota que busca al Pollo Flores, domina el número 7 de Oriente Petrolero, la dejó para Dieguito, Dieguito el centro, primeramente JJ González echándola por última línea. ¡Ay, tiro de esquina! Tiro de esquina de Carnicería Chabela. El tiro de esquina favorece a Oriente Petrolero. A tomar ubicación en el área Perdomo, también Roscoff. A la marca Vila. Atentos, vendrá la orden del árbitro. Señoras y señores, puede estar la apertura del marcador en esta jugada. Agazapado, espera Camacho. Vila y Roscoff se roban el show en el área. Vendrá la orden del árbitro, señoras y señores. Tengo la G, tengo la O, me falta la L. Al primer palo, saca Marquenumba. No pasa absolutamente nada, dice el árbitro. A buscarle el Pollo Flores. Juega en retroceso para Dieguito Rodríguez, 38 minutos, primer tiempo.
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0: La lleva Marco Velasco, va eludiendo rivales, sin embargo, saca de Nilson Durán, responde Perdomo y la pelota se va lánguidamente del terreno de juego como desinflándose. Se va por última línea. Hay saque de meta de Lonas RBC que favorece al conjunto celeste. Juega Camacho con Vila. Este que desprende para Dani Bejarano. Mete presión Perdomo. La pelota hacia atrás para el portero Camacho. No quiere problemas. Arriba el balón al medio terreno sin destinatario alguno. Habrá saque lateral de Cortinas con Doria y CRL favorable al refinero.
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0: 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Misael Pinto agacha la cabeza, imprime velocidad. Qué buena pelota metió para el Pollo Flores que no pudo controlar. JJ González la echó por un costado. Ahí saca el lateral de Cortinas con Doria CRL favorable al refinero.
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0: Se escapó Leonardo Vaca por derecha, metió el buscapié. ¡Golazo! Lovera, tras un buscapié que vino desde la parte derecha, apareció de la nada para puntear el balón y vencer la resistencia de Camacho. Ahora el marcador indica Oriente 1, Blooming 0. A los 40 Lovera lo hizo, Hugo.
1: Muy bien por parte de este jugador que está agarrando su segundo aire, lo digo yo. Leo Vaca, el jugador que está bastante intenso en Oriente, desborda por derecha Vinicio y manda un pase en diagonal hacia atrás, retrasadito, para que entre frontal Lovera y le dé un puntazo, y a todos sorprendió, en especial al portero. Marca el primer tanto el cuadro refinero.
0: Sí, señor. Gustavo Justiniano, saludos. Mabel, vamos, Oriente. Acaba de marcar el primer tanto Lovera para el refinero. 1-0. Se tiñe de verde el clásico cruceño, pero claro, estamos en el amanecer del partido. Falta un montón de kilómetros por recorrer. En el fondo, el Pollo Flores a la marca Persilosa. La pelota hacia el medio para Roscoff con golpe de pecho. Intentaba conectar con Lovera. Viene Blooming. La tiene Gilmar. Aquí está. No, señor. Atento la cobertura, Pinto, echándola por última línea. Hay tiro de esquina de Carnicería Chabela, favorable a Blooming. Tiro de esquina. Le va a pegar Centella desde la punta derecha y con pierna zurda. 1-0. Oriente Petrolero está ganando, señoras y señores, el clásico cruceño. Fecha 4 de la Copa Bolivia. 42 minutos de juego. Le va a pegar Centella. Atención, amigos. Con pierna zurda. Hay empujones en el área. El árbitro Villarroel da la orden. Atentos, va por el empate la Academia. 42 minutos. Allí está Centella. Centro. Sáquenla de allí, muchachos. Saca la defensa de Oriente Petrolero. En la circunferencia central está de Nilson Durán. Levanta la mira. Abre por el costado izquierdo. Por allí aparece Matías Avisaz. Van dos hombres a la marca. Está el uruguayo en posesión del balón. Ahora filtra un pase para Moisés Villarroel. Abajo Moisés. Falta, que dice el árbitro. Deja seguir. Y sale Oriente Petrolero. Busca el segundo. El Pollo Flores. Por el otro costado. Está Roscoff solito. ¡Solito! ¡Lo cantó! ¡No! ¡No! ¡No lo puedo creer, Roscoff! ¡Lo que se perdió, Roscoff! ¡Mamá! ¡Hugo!
1: Mano a mano, cara a cara, frente al joven Camacho. un experimentado Roscoe. El argentino no pudo ante este muchachito que achicó muy bien el ángulo. Ya venía con decisión de definir el delantero, pero claro, 100 puntos para el portero. Qué buen achique del muchacho, Vinicio.
0: No, pero más allá del achique, disculpame, Roscoff. Desde hace rato te vengo siguiendo, Roscoff, y... no sé.
1: Se abrió bastante el balón, Vinicio.
0: No sé, Roscoff, pudo haber hecho algo más, Roscoff. Se pierde el segundo Oriente Petrolero, se lo perdió Roscoff cara a cara con Camacho. Increíble. Era el segundo para el refinero. Vila, con pierna zurda, mete un pelotazo al medio terreno. Por allí aparece el Lovera. Balón por las alturas, a buscarla Roscoff. Primeramente Vila con golpe de cabeza. Complementa el despeje Bejarano, a buscarla César Menacho. En la cobertura Pinto, juega en retroceso para Torres. El portero de Oriente Petrolero que le echó allí a la circunferencia central. Ahora César Menacho. ¡Epa, falta! Sí, señor. 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Hay tiro libre de Metalexi que favorece a Blooming.
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0: 44 minutos del primer tiempo, Oriente 1, Blooming 0. Lo anotó Lovera a los 40 en este primer periodo. Y allí está Lovera. Hay tiro libre de Metalexi que favorece al refinero. A tomar ubicación Roscoff, también Leonardo Vaca. Muy abierto por izquierda el Pollo Flores. La pelota va para López. Allí está el uruguayo. La pelota, territorio celeste. Aparece Percy Loza en la escena. Allí está Moisés Villarroel. Lovera. Bien, limpiamente quita el balón Lovera. Despeja, marque en un va. Balón por las alturas, la pone contra el piso Loza. Se la acomodó a Lovera. Pelotazo en profundidad para que vaya a buscar a Leonardo Vaca, pero fue muy largo, displicente el pase. Se va por última línea la pelota. Hay saque de meta de Lonas RBC que favorece a Blooming. ¿Qué pasó? Habrá tarjeta, ¿no? Para López.
1: Sí, creo que empujones con Villarroel, ¿no?
0: Bueno, y Torres también a los empujones allí. El portero de Oriente Petrolero. Uy, uy, uy, esto se ha calentado mucho. Hay muchos empujones y Torres va a empujar a todo el mundo, Torres, el portero de Oriente Petrolero. ¿La amarilla para quién era?
1: Para López. Para López, sí, 44 López.
0: Bueno, están a los empujones allí. ¡Epa!
1: Informe.
0: Informa Hugo el Flaco Fernández en Pasión de Fútbol.
1: 4 minutos de reposición para esta primera parte.
0: Marcamos el tiempo, tiempo, tiempo y marcador.
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0: 45 minutos, tiempo reglamentario cumplido. El marcador indica Oriente Petrolero 1, Blooming 0. 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
1: Permitime, pero qué inadaptado la persona que está aquí en la platea sur. Lanzó una botella y le cayó a los muchachitos pasapelotas o repone pelotas ahora, ¿no? Porque son los que ponen la pelota en los conitos eso. A los camilleros en realidad, Vinicio. Nada que ver los muchachitos, le cayó esa botella que ves ahí en la espalda de uno de los muchachos.
0: Oh, pero bueno.
1: Y siguen los botellazos.
0: No, ¿y el control dónde está? ¿A vos te prohíben ingresar?
1: Sí, sí. Con no, las gaseosas. No podés meter una botella gaseosa.
0: Fallamos muchísimo en el control, ¿eh? Fallamos muchísimo. Gana frenos, Oriente. Sí, señor.
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0: 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Por primera vez acompañándonos en esta transmisión del Clásico Cruceño.
1: Y no será la última, seguro que sí.
0: Esperemos que sí, que sigan todavía, mucho más. Señoras y señores, el otro partido que vamos a transmitir por la radio es Oriente de Strongues.
1: Clásico Nacional, Vinicio.
0: Bonito partido también. Bueno, se van a reanudar las acciones, amigos míos. Se adicionaron 4, ¿me dijiste?
1: Sí, señor.
0: Entonces va hasta el 49, ya van 47, gente.
1: Confirmada la amarilla para López, Vinicio.
0: Confirmada la amarilla para López. Amonestados en Blooming.
1: Te digo enseguida, por favor.
0: No, yo no tengo a nadie.
1: Ya.
0: En Oriente Petrolero lo tengo a Francisco López. Ajá. Se van a reanudar las acciones. La pelota está en los pies de Juan José Camacho, el portero de la Academia. Desde el fondo a jugar el conjunto celeste. 47 minutos. Algo está... Le están diciendo algo al árbitro, aparentemente. Porque todavía no se juega. Ahora sí. ¡Juegue, señor! Vila. La lleva pegadita al pie. Suelta para de Dilson Durán. La pelota hacia atrás nuevamente para Vila.
1: Vinicio.
0: Adelante.
1: Advertencia al público por las botellas, te digo. Era por eso justamente.
0: Ah, ya. En el medio terreno, la pone contra el piso Matías Avisab, la marca va Perdomo, uruguayo con uruguayo. Llovera despeja el balón, la pelota se va por un costado, el saque lateral de Cortinas con Doria SRL, favorable a la Academia.
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0: Falta, frenos Fremen. Hay tiro libre de Metalexi que favorece a Oriente Petrolero desde su propio terreno. Frente a la pelota está Misael Pinto, 48, esto se acaba en cualquier momento, a punto de finalizar la primera mitad, gente, 1-0 está ganando Oriente Petrolero. Pinto coloca por alto a la derecha buscando

0: David Verdesio falta,
1: creo,
0: señor.
1: Que es amarilla ya.
0: Y era para amarilla.
1: Me parece que ya es para amarilla. Vila ya lo está perdonando bastante. Es lo que reclaman justamente los jugadores de Oriente y la Casamata.
0: Falta, frenos Fremen. Hay tiro libre de Metalexi en ataque, favorece a Oriente Petrolero.
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0: Acomoda la pelota el Pollo Flores y puede ser la última jugada de esta primera media mitad, señoras y señores. Atención, frente a la pelota el Pollo Flores a tomar ubicación en el área, Leonardo Vaca, Roscoff, atento en la semiluna, Perdomo para pescar algún hipotético rebote. Y la cabeza de Pollo Flores seguramente está pensando en la cabeza de quién, de Pinto. Viene el Bay en primera instancia y ahora sí el centro, saca Vila con golpe de cabeza la pelota que se va del terreno de juego. En este momento el árbitro dice que hay saque lateral.
2: ¿Qué dijiste, Vito? ¿Se acabó? Nada.
0: Ahí saque lateral de Cortinas con Doria SRL en ataque. Dieguito Rodríguez toma impulso como para mandar la pelota al área. En el área espera Roscoff. Peina González. Lo verá. Bloquea, sin embargo, allí Moisés Villarroel. Atención, balón por las alturas. Amortigua con el pecho el Pollo Flores. No quiere problemas de Nilson Durán. Le echó por un costado. Ahí saque el lateral de Cortinas con Doria SRL en ataque. Y es para Oriente Petrolero. Esto se acaba en cualquier momento.
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0: En este momento el árbitro Villarroel se lleva el silbato a la boca, levanta las manos apuntando el cielo y soplando fuertemente su silbato indica que no hay tiempo para más. Ha terminado el primer tiempo con el resultado transitorio. Cuidado con el árbitro, saca tarjeta. No sé si es para Vila. No sé si es para Vila. Sacó una tarjeta amarilla el árbitro. El resultado transitorio: Oriente Petrolero 1, Blooming 0. Lovera a los 40 minutos pone arriba en el marcador a su equipo.
1: Ah, por favor.
0: Bueno. Ha terminado el primer tiempo, amigos. Nuevamente cronómetros en cero. Y bueno, el cuerpo técnico académico va en contra del árbitro. Van a reclamarle al juez central de la contienda. No están contentos con el desempeño del árbitro. Villarroel. Señoras y señores, somos Pasión de Fútbol, un solo sentimiento. Y ahora ya quiere funcar el tablero, pero a medias.
1: Están intentando, creo, hacerlo funcionar, Vinicio.
0: ¿Qué pasa con el Windows?
1: ¿Eh? Vinicio.
0: Adelante.
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0: Muchísimas gracias por el apoyo. Se retira el cuarteto arbitral, que visten con medias naranjas, corto negro, camiseta naranja. A las duchas, los protagonistas, las alternativas se quedan en el terreno de juego para hacer trabajo de calistenia. A ver, no hay tanto que le reclamen al árbitro los hinchas. Bueno, para no perder la costumbre, unas cuantas bolsitas de agua, algunos improperios.
1: Creo que no tuvo inconveniente el primer tiempo. Nada. Pasó totalmente, no desapercibido, pero sin complicaciones, ¿no?
0: Sí, señor.
1: Saludos, Vinicio, para Javier Suárez en sintonía. Vamos, Blooming, que se puede, dice Marcelo Melendres Campi. De igual manera, Ludwig Salas Suárez, César Raputerán, Tiago Egues, Alejandro Vaca Castedo, Jover Durán y Mulatiño Terba también está en sintonía. Marcos Ávila, César Daniel Salguero, Johnny Cuellar, Jesús Soto Justiniano, Chicho Suárez. Y bueno, muchas. Luis Fernando Escalante, igual manera, estaba más temprano con nosotros. Armandito Flores y Ricardo Maneira Molina, desde Sao Paulo, Brasil.
0: Desde Sao Paulo, Brasil. Allí están mis amigos, nuestros hermanos bolivianos, muchísimos que migraron al país más grande de Sudamérica para buscar días mejores. Muchos han emprendido su taller de costura. Mayormente los bolivianos se van a la costura, Hugo, en Brasil. Saludo para todos ustedes, amigos, que fueron en busca de días mejores. Que Dios me los bendiga a todos.

0: que prosperen bastante para luego, cuando puedan, volver a su terruño, a la tierra que los vio nacer. Ha terminado el primer tiempo, gente. 1-0 el partido. Y vamos a escuchar algunos breves comentarios de Hugo el Flaco Fernández.
1: Bien, perfecto. Gracias, Vinicio. Cortito de esta primera parte, lo que se puede analizar. Bueno, un partido donde Oriente lo gana parcialmente por 1-0, un gol de Lovera. Muy bien elaborada la jugada del gol. ¿Por qué? Por la velocidad, la explosión que tuvo Vaca. Ese voluntario, que obviamente esa jugada por desborde de derecha, un pase retrasadito, y bueno, creo que sorprendió a todos, porque creo que el pase pensaba que iba al punto penal, pero no. Casi en el área chica aparece Lovera y simplemente le da un puntazo y manda al fondo. Al lado izquierdo el portero, a pesar de la estirada, no pudo llegar porque ya tenía destino de red ese balón. Marcó el primer tanto Lovera, y de ahí en un partido casi equilibrado, porque también Blooming tenía lo suyo, pero sin menos intensidad que Oriente. Es cierto, llegó al pórtico de Torres, pero no con mucha explosión como se quisiera. Lo cierto es que el partido parcialmente va ganando Oriente Petrolero por 1-0, Vinicio.
0: Ayúdame, por favor, con la banca de suplentes.
1: Ya.
0: De ambas escuadras. Escuchemos los nombres y las posibles variantes que tienen ambos directores técnicos.
1: Vamos con Oriente.
0: Atención, amigos, estas son las alternativas en Oriente Petrolero.
1: Bernal, Galindo, Herrera, Nasif, Peña, está Roca, Roldán, Estaciles, Velasco y Virreira son los suplentes en Oriente.
0: Nos vamos a ir a la otra vereda. ¿Quiénes son las alternativas en Blooming?
1: El cuadro celeste tiene a los siguientes sustitutos: Almada, Cabral, Carrasco, Cuasace, Garcés, Hinojosa, Justiniano, Miranda, Ocampo, Espenjay, Valverde y Miki Villarruel.
0: Muy bien. Esas son las alternativas que tienen ambas escuadras, y seguramente los técnicos ahora mismo allá en camerinos van a refrescar algunos conceptos a sus dirigidos. Lo veo a Hinojosa haciendo trabajo de calistenia, seguramente será una variante que prepara Blooming, que hasta ahora no ha hecho ninguna. Sin embargo, Oriente Petrolero ya hizo dos variantes, pero por obligación, porque tanto Jofre Escobar y Fran González salieron por sendas lesiones. Ingresaron Roscoff y Perdomo. Roscoff, que se pierde una oportunidad increíble. Roscoff, prácticamente mano a mano, cara a cara con Juan José Camacho, el portero de Blooming. Carente de idea, el delantero de Oriente Petrolero. Pudo haber hecho alguna finta, algún quiebre hacia adentro, hacia afuera, pero no. Quiso definir y de mal manera lo hizo. Claro que lo hizo, pero de muy mal manera. Se perdió una clara, Roscoff. Era el segundo para Oriente Petrolero. Bueno, se viene una segunda mitad interesante, porque Blooming seguramente irá con todo, porque ya perdieron el anterior clásico. Porque además el hincha no está conforme con Ervin Platini Sánchez, que yo me animo a decir, Hugo, si Blooming no gana esta noche, contadas horas tiene Ervin Platini Sánchez para continuar al mando de Blooming. Le pongo la firma, Hugo. Yo creo que el resultado de hoy será el detonante para que Ervin Platini Sánchez continúe al mando de Oriente Petrolero, de la Academia Cruceña.
1: Seguro que sí, Vinicio. Al menos todos tienen o se maneja esa idea por los resultados adversos que ha tenido este Blooming. A pesar de las goleadas que ha tenido aquí en este escenario frente a GB San José y ABB, a pesar de esas goleadas, creo que el examen...
0: Haceme el aguante, Huguito, voy a tomar agüita.
1: Dale, por favor. Y bueno, decía, a pesar de esas goleadas frondosas, por qué decirlo, con GB San José y con ABB, el público estaba agarrando la confianza, pero no al 100%, porque este Blooming dejaba todavía ciertas dudas. ¿Por qué? Porque el rival de turno que se tuvo para las goleadas tal vez no era un parámetro exacto para medirte, pero las goleadas sirvieron para por lo menos tener la confianza, darle confianza a ciertos jugadores. Y en esos partidos que yo comento, aparecieron figuras importantes como Cuasace, por ejemplo, uno de los que ha salido renombrados y hoy por hoy está en la banca de suplente. Vamos a ver si tiene oportunidad y minutos en este superclásico cruceño. Lo cierto es que Blooming venía con esas goleadas, pero a pesar, digo yo, de las goleadas, faltaba alguito más. el convencimiento de que Blooming sí estaba mejorando realmente. El examen con Vinto fue fatal. ¿Por qué? Porque un empate volvió nuevamente a la realidad este Blooming, que no hacía bien las cosas. Entonces la gente volvió nuevamente a los reclamos, a la impaciencia, y este es el examen para mí, al igual que Vinicio Guzmán, creo que compartimos, es el examen final de Ervin Sánchez.
0: Seguí, pues.
1: Estoy haciendo las estadísticas, dame un soporte, por favor.
0: Salvaste. Ok. Bueno, enseguida Hugo el Flaco Fernández nos va a dar a conocer estadísticas, números estadísticos que deja estos primeros 45 minutos y que reflejan qué fue lo que pasó allá en la parte baja. Mayormente el equipo que tiene más tiros de esquina es el que ha llevado más peligro, es el que ha intentado más. Pero son estadísticas. Y a veces las estadísticas, bueno, mayormente están para romperse. Y en los números estadísticos también te indican quién tuvo mayor dominio de balón. Pero no siempre el que domina más la pelota es el que gana el partido o el que tiende a quedarse con el resultado positivo. Muchísimas veces dominás tanto la pelota, pero no podés meterla al arco rival.
1: Vinicio.
0: El rival que tocó menos en una que tuvo fue más certero, más preciso, y te gana un partido. Te escucho.
1: Cuando querrás estadísticas.
0: Muy bien, conozcamos números estadísticos de estos primeros 45 minutos en la voz de Hugo, el Flaco Fernández.
1: Perfecto, gracias Vinicio. Vamos a conocer números estadísticos que ha dejado esta primera parte. Como lo dice bien Vinicio, nos marca números, pero tal vez no plasma la realidad completa del partido. Vamos a conocer entonces que el posesión de balón tuvo 48% el cuadro refinero, 52% el cuadro académico. Remates al arco ha tenido dos Oriente, uno de aquellos terminó en gol. Mientras que Blooming no ha tenido remates al arco directamente al pórtico de Torres. Tarjeta de tiro de esquinas, perdón, tres se levantó para el cuadro local, que es Oriente, y uno el cuadro visitante, que en esta ocasión es Blooming. Tarjetas amarillas se mostró uno, tengo registrado a López en Oriente. Blooming está limpio, no tiene tarjetas amarillas. Rojas se mostró uno, pero a un personal del banco de Blooming. Y faltas cometidas tuvo 8 Oriente, 11 Blooming. Resultado parcial al culminar la primera parte, los primeros 45 minutos, Oriente 1, Blooming 0.
0: Es septiembre, Huguito, es el mes de Santa Cruz de la Sierra, mes de feria, mes de los estudiantes. Septiembre es un mes especial para nosotros los cruceños. 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Les voy pasando el dato, amigos, en la última noche, si Dios lo permite, allí vamos a estar. Vuelven las alternativas, Hugo.
1: Vinicio, hablando del mes de septiembre, esto que es importante. 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
0: Muchísimas gracias. Vuelve Hinojosa y son dos variantes. Vuelve Cuasace. Atención con estas variantes. Claro, tiene que poner toda la carne al asador Ervin Platini Sánchez. Con la número 10, Hinojosa, el colombiano. Y con la 79, vos me dirás. Sí. Cuasace
1: Hinojosa, ¿no?
0: Sí, señor. Luego sabremos quiénes se fueron.
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0: Muchísimas gracias. Vuelven las alternativas de Oriente Petrolero. Señoras y señores, va a comenzar el segundo tiempo. Epa, voy a cargar esta vaina, si no, se me va.
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0: Me dijeron que es una comida fría y que de preferencia se debe de comer así, frito. Sí. Es muy rico, dicen. Bueno. Si te gusta el limón, te gusta el ceviche, me dijeron. Todavía no he probado. Carlitos Vaca, ya pues viejo.
1: Vinicio.
0: Ah.
1: Saludos para Danilo Merubia. Un saludo enorme, Vinicio, desde Santiago, dice.
0: Santiago Chile. Santiago Chile, chiquillo. ¿Cómo estás, po, chiquillo? ¿Cómo anda la polola, po?
1: Ronnie Roca Coronado, Teresa Terán, Danita López, Sebastián de la Quintana. Danilo ya Merubia lo decía muy bien. Daniel Callejas, Carla Vanegas, Eugenio Cabrera y Yarita Cuellar. Muchas personas en sintonía, así que vamos a tratar de nombrar a todos. La verdad que explotan las redes sociales. Agradecimiento total y de mucho corazón. Esto lo hacemos con mucho cariño. Esto es Pasión de Fútbol, Vinicio.
0: Un solo sentimiento.
1: Yes, sir.
0: Vuelve el trío arbitral encabezados por el señor Villarruel.
1: Bueno. 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
0: El partido lo está ganando Oriente Petrolero por 1-0. A los 40 minutos, Lovera. Tras un buscapié que venía de derecha, como en el futsal, con un puntazo, y al fondo. La mandó al fondo de la red. 1-0, está el partido, gente, va a comenzar el segundo tiempo. 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Transmitiendo por Radio Calite, se fue el número 20, Hugo. Jorge bueno, Lovera.
1: Lovera, no, en Blooming es el 20.
0: Ah, perdón, en Blooming.
1: ¿Quién lo tenés al 20?
0: El 20 es Percy Loza.
1: Loza entonces entró Cuasasi. Se va el 16 e ingresa el 10.
0: Dani Bejarano, claro.
1: Muy bien.
0: Fuera de ritmo.
1: Sí,
0: lo noté a Bejarano.
1: Muy fuera de ritmo. Sabemos la capacidad, pero fuera de ritmo. Vinicio, atento.
0: Ok. Señoras y señores, tapa la pantalla la gente de TikTok. Va a comenzar el segundo tiempo. Cronómetros en cero. El árbitro ultima detalles. Mira a sus colaboradores. Señoras, sí, señores, amigos míos. Va a comenzar. Ahora sí, comenzó el segundo tiempo.
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0: No pudo llegar esa pelota. López ya se fue del terreno de juego. Habrá saque lateral de Cortinas con Doria y CRL en ataque y es para la Academia. Toma el balón, camisola número 18, Juan José González. Juegue, señor, le dice el árbitro. Para el lateral González. A tomar ubicación Gilmar Centella, también está Hinojosa. El colombiano, la amortigua con el pecho, van dos hombres a la marca. Hinojosa logra combinar con Matías Avisal que desprende para JJ González. La pelota hacia el medio terreno. De Dilson Durán con golpe de cabeza en la puerta del área. Muy bien allí. Pinto, Roscoff, Perdomo, Leonardo Vaca. Se arrima lentamente al medio terreno, cruza la línea divisoria, se escapó Leonardo Vaca. Corre, Forest, corre. En la cobertura, allí está Vila. ¡Pero ganó Vaca! ¡Ahí está Vaca! ¡Falta! Y esto es para tarjeta.
1: Seguro que sí.
0: Es para tarjeta, pero qué mala marca de Vila.
1: ¡Claro! Te dije, ¿sabes qué? Agarró su segundo aire Leo Vaca. La verdad que me agrada ver a ese Leo Vaca que lo tuvo Blooming en su momento. Ahora aparece en Oriente. Esa velocidad explosiva, esa voluntariedad que tiene de ir al frente siempre y ganar todas. Bien por Vaca, Vinicio.
0: Sí, señor. Se escapaba con todo y Vila lo agarró del cuello, la
1: camiseta. Que si no lo agarraba, Vinicio.
0: Pero claro, entraban dos hombres acá. Sí. Entraban dos hombres en el área y podría ser el segundo para Oriente Petrolero. Lo cierto es que cometieron falta. ¿Y qué falta? Falta. Frenos. Fremen. Hay tiro libre de Metalex que favorece a Oriente Petrolero que gana por 1-0.
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0: Dos hombres en la barrera. Da indicaciones Camacho. Apoyado sobre su primer palo. A tomar ubicación. Frente a la pelota, el Pollo Flores.
1: Vinicio.
0: Adelante.
1: Amarilla para Vila, ¿verdad?
0: Tarjeta amarilla para Vila,
1: primer,
0: sí, señor.
1: Primer amonestado en Blooming.
0: Bueno, señoras y señores. Amigos míos. Acomoda la pelota el Pollo Flores. Algo pasó con mi transmisión de chiquito aquí. Puede estar el segundo de Oriente. Atención, amigos. El Pollo Flores con pierna derecha. El primer palo. Aquí está Perdomo. Lo agarraron. ¡Penal! ¡Penal!
1: ¡Jalón clarísimo!
0: ¡Penal para Oriente! ¡Penal para Oriente Petrolero! ¡Lo agarraron a Perdomo! ¡Viene en el punto penal!
1: No hay que reclamar, Vinicius.
0: ¡Inobjetable! ¡Inobjetable el penal para Oriente Petrolero, señoras y señores! Y puede ser el segundo para el refinero y le dan la pelota a Robocop. ¡Mamá! Bueno, me agrada, me agrada.
1: Robocop.
0: Hay que darle.
1: Oportunidad.
0: Hay que darle confianza. Robocop lo necesita porque hasta ahora, hermano querido.
1: Lo bautizaste.
0: El único que lo conoce es su madre a Robocop. Señoras y señores, penal. Penal a favor de Oriente Petrolero.
1: Vinicio.
0: Adelante.
1: Ahora está Pollo Flores al balón. Ahora te digo, y porque ya se hace costumbre esto, agarra el balón quien no va a patear, ¿me entendés? Para quitarle toda la presión del mundo. Así que, no sé, ahora ya está Pollo Flores, está Lovera también frente al balón. Vamos a ver quién ejecuta la pena máxima.
0: Muchísimas gracias. Atención, amigos. Hay penal para Oriente Petrolero. A ver quién le pega. El Pollo Flores está frente a la pelota. El Pollo Flores frente a la pelota, señoras y señores. Penal para Oriente.
1: González era el que jalaba a Vinicio la homenaje de Perdomo.
0: JJ González. Acomoda la pelota el número 9. Apoyen, le dice al público el Pollo y Lovera. Apóyenlo al muchacho. Mirá,
1: errás. Lo necesita.
0: Robocop, errás.
1: Y cómo se agranda el muchacho si es que ataja, ¿no? Estoy hablando de Camacho, el portero de Blooming.
0: Sí, señor. Sí, señor. El juvenil portero de la academia. Hay penal para Oriente Petrolero. Frente a la pelota, Roscoff. Señoras y señores, frente a frente a Camacho. Puede ser el segundo de Oriente Petrolero. En el punto penal el balón. Toma impulso Roscoff. Camiseta número 9 en Oriente Petrolero. Tengo la G. Tengo la O. Me falta la L. Aquí puede estar el segundo para Oriente, señoras y señores. Penal. Penal para el refinero. Prohibido, prohibido invadir el campo, dice el árbitro. Atentos. Da saltitos en el mismo lugar. Como para poner nervioso a Roscoff Camacho. Y viene Roscoff. ¡Golazo! Camiseta número 9, a los 5 minutos, Roscoff lo hizo, Hugo.
1: Bien ejecutado para mí, descontrola totalmente al joven Camacho, este portero elige el lado derecho y Roscoff se lo pone al lado contrario. Bien ejecutado, esquineado, con potencia, Roscoff marcando el segundo tanto para Oriente Petrolero.
0: Oriente Petrolero 2. Blooming 0. Marcaron Lovera en el primer tiempo, 40 minutos. Y a los 5 de esta segunda mitad, el argentino Roscoff.
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0: Bueno, el árbitro ha detenido las acciones. Le pide a los hinchas algo de calma. No vi si pasó, la verdad que no me percaté.
1: Están lanzando objetos, Vinicio, a la casamata de Blooming, donde está Erwin Platini Sánchez. Entonces, justamente eso hace entender los parlantes, ¿no?
0: Muy bien. Señoras y señores, a sacar del medio la academia. 2-0 está ganando, Vinicio. Oriente Petrolero, te escucho.
1: Y el tablero electrónico, bueno, intentos nomás, ¿no? De querer funcionar, otra vez está pantalla totalmente negra.
0: Nada, hermano querido. Y mirá, ya se viene la final de la Sudamericana en el 2027. Y así no. Señoras y señores, amigos míos. 2-0 el resultado parcial. Mira, Sánchez. ¡Epa! ¡Devolvió el botellazo!
1: Así no.
0: ¡Ah, oh, bueno!
1: Vas a buscar que te tiren más botellazos. Para eso hay seguridad, para eso hay autoridad. Creo que...
0: Erwin Platini Sánchez, sacado de sí, agarró la botella y la devolvió al público. Bueno. Y váyanse a la Damier. Lo conocemos.
1: Y llueve más botellas. Eso es lo que provocás. Si bien, a ver, no estoy justificando el accionar del público, que está totalmente malo, Vinicio. Pero usted, señor Erwin Sánchez, como técnico... Creo que tiene que mantener la cordura. Hay una autoridad en el partido y se llama el árbitro central. Hay policías también de resguardo. Y bueno, creo que la acción que hizo no es lo debido.
0: Partido detenido, amigos. La hinchada de Oriente, claro, está tirando de todo a la casamata de Blooming. Creo yo que sin razón, sin ton ni son, el equipo está ganando.
1: Pero ¿y la policía, digo yo?
0: No, la policía está de adorno, discúlpenme, los efectivos policiales.
1: Para echar gases... En momento indebido sí están presentes. Ahí está, mira al jugador cómo le reclama. Y con justa razón.
0: Claro, levanten ese defensivo que tienen. No sé.
1: Con mucha y justa razón yo apoyo lo que reclama Bizap y Moisés Villarruel también. Le reclama al efectivo policial. Claro, para eso tienen esos aparatos, para proteger justamente, ¿no?
0: Pero amigos míos, el partido está detenido. La acción de Erwin Platini Sánchez, bueno, conocemos su temperamento. Agarró una botella que le tiraron. Y la arrojó hacia el público.
1: Vinicio.
0: Adelante.
1: Aprovechamos para vender, por favor.
0: Dale.
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0: Sigo pensando en Kevin Platini Sánchez. Hoy mismo dejará de ser técnico de Blooming.
1: ¿Y sabes qué? Por la molestia, hasta me animo a decir, inclusive, que él mismo puede dar su...
0: Yo creo que sí.
1: ¿Me entendés, no?
0: Sí.
1: No va a hacer falta que la herencia le dé su despedida.
0: Y no quiero ni saber la conferencia de prensa. Ah, bueno.
1: Pero tranquilo, vas a tener material para mañana.
0: Eso sí, eso sí. Marcamos el tiempo, tiempo, tiempo y marcado.
3: Si corre, si corre, si corre, tiempo de juego.
0: 10 minutos, segundo tiempo.
3: El marcador
0: indica Oriente Petrolero 2, Blooming 0. 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
0: Camacho, el portero de Blooming, maneja con los pies el esférico. Rasante por derecha, combinando con Markenumba. Markenumba que devuelve al portero. Atento está Roscoff en la semiluna. Por el costado izquierdo el balón. Vila la lleva pegadita al pie. Con pierna zurda, controla... El central, balón en profundidad, le quedó a Hinojosa. Toca de primera para Cuasace. Va Cuasace, engancha hacia adentro Cuasace. Busca con quién descargar Cuasace. Ahí está, falta, deja seguir el árbitro. Villarruel, Avisaf, Hinojosa. La amortigua con el pecho, está en posición de adelanto, dice el juez de línea. Sí señor, todo queda invalidado. Habrá tiro libre de Metalexi, que favorece al conjunto refinero.
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0: Saludos para Rudy de Pollos, el profe debe estar contento porque es hincha de Oriente Petrolero. Dieguito Rodríguez se da la vuelta tipo carrusel a la marca Gilmar Centella, que va, lo sigue como perro garronero, no lo dejó para nada. Le cometió falta, sin embargo. Falta, frenos Fremen. Hay tiro libre de Metalexi que favorece al refinero.
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0: El Pollo Flores por el costado izquierdo. Van dos hombres a la marca. ¡Centro! ¡Aquí está! ¡Casi! Yamir Verdesio logró conectar con golpe de cabeza y la pelota que pasó cerca del palo izquierdo de Camacho. Oriente Petrolero ha crecido. Sí, señor, Oriente Petrolero toma las riendas. Oriente Petrolero es el que más peligro lleva. En cualquier momento puede ser un tercero, Hugo.
1: Efectivamente, Vinicio. Y bueno, eso es molestia total en Ervin Sánchez, que reclama su última línea, Vinicio.
0: Gilmar Centella logra conectar con Hinojosa. Lovera cometió falta, sí señor. ¡Falta! ¡Frenos Fremen! Hay tiro libre de Metalex en salida y es para la Academia. ¡Cuidado! Se equivocó por poco. Metió en apuros a Denilson Durán, marque Numbá. La va recuperando Durán. Pelotazo en profundidad buscando la presencia de Cuasace. Corre Forest. ¿Llegó Cuasace? No llegó. La pelota se va por última línea. Habrá saque de meta de Lonas RBC que favorece a Oriente.
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0: 13 minutos del segundo tiempo, no hay 2-0, gana Oriente Petrolero, sí señor, y se viene el Pollo Flores. Ah, agacha la cabeza, imprime velocidad al piso Vila, el Pollo Flores, ¡epa, falta!
1: Y es amarilla, Vinicio.
0: Sí señor, habrá tarjeta para JJ González. Amonestado González.
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0: Acciones detenidas porque hay un jugador que está tendido en el piso, es el Pollo Flores. Claro, llevaba la pelota, lo tocaron. Ahí está, va a recuperar la verticalidad, sin embargo, 14 minutos del segundo tiempo, 2-0, gana Oriente con goles de Lovera y Roscoff de penal.
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0: Tiro libre de Metalexi que favorece a Oriente, frente a la pelota está Lovera, también el Pollo Flores. Roscoff en el área, muy por atrás de todos, Pinto, en la semiluna, Perdomo, atento para pescar algún hipotético rebote. Se viene Valverde en cualquier momento y con la 29, Byron Garcés, viene el centro, pasado, segundo palo, balón por las alturas, sin problemas Camacho, el portero de Blooming.
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0: Gilmar Centella, a la marca el Pollo Flores, le quedó a Lovera, mete un pelotazo más adelante, allí está Roscoff, intenta Roscoff dominar la pelota, le cometieron falta. ¡Falta! ¡Frenos Fremen! ¿Habrá tarjeta para quién? Para Lovera. Bueno, amonestado Lovera. Pintado de amarillo, señoras y señores, Jorge Lovera. 2-0, está el clásico cruceño, gana Oriente. Con gol de Lovera a los 40 y Roscoff de penal. Es Hinojosa el jugador que está caído en el piso.
1: Enrique Roja, buenas noches Vinicio, saludo a mi esposa que está viendo desde Facebook, dice Rafael Justiniano, vamos Oriente, Gilmer Gutiérrez, José Terceros de En Sintonía, Johnny Torres Ramírez, de igual manera a Betito Sanz también con nosotros, Nolan Caballero, Vaca, Juan Carlos también en sintonía, Huguín Oliva, Israel Mancilla, José Moreno y muchas personas más, Erlan Chávez de igual manera, gracias por estar con nosotros, esto es Pasión del Fútbol a través de Radio Caliente 105.9 FM.
0: Se fue César Menacho, poco y nada como desde hace rato, poco aporte.
1: González igual Vinicius.
0: Se va JJ González también amonestado con cartulina amarilla, tenía amarilla quise decir. Señoras y señores, amigos míos, hay tiro libre en salida de Metalexi. Favorece a Oriente Petrolero. Frente a la pelota, allí está Francisco López. Arriba, tomar ubicación, Roscoff, Leonardo Vaca, también el Pollo Flores. Pelotazo en profundidad, atención. Valverde, primera intervención del central. Responde con golpe de cabeza, Lovera, balón por las alturas. Matías Avisav, le quedó a López. La pone contra el piso Dieguito Rodríguez. Intentaba un caño, pero atento estaba Gilmar Centella para echarla por un costado. Ahí saque el lateral de Cortinas con Doria SLR. SRL y es favorable a Oriente.
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0: Saludos aquí a la familia Aramayo Coria del Trapiche, zona de Cotoca. Saludos, queridos amigos. Lovera, López, Perdomo. Hacia atrás para Dieguito Rodríguez. La pelota ahora en territorio celeste. A buscar la Vila. Atrasito va Roscoff. Vila. Solo. Rasante por derecha. La pelota para Valverde. La lleva pegadita al pie. Busca con quién descargar. Pelotazo en profundidad. Buscando a Cuasace. Va a Cuasace con golpe de cabeza. La puso para Byron. Aquí está. Pide mano. No, señor. No fue mano, dice el árbitro. Sin problemas para Torres, el portero de Oriente Petrolero.
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0: López, rasante por izquierda para Dieguito Rodríguez. A la marca, al acecho, iba Gilmar Centella. Responde con golpe de cabeza, marca en un va, le quedó al Lovera. Lovera puntea el balón, tocó para el Pollito Flores. Hay falta y habrá tarjeta, Hugo, para Valverde.
1: Bueno, recién ingresado y ya tiene amarilla y va en busca justamente de la humanidad de Flores. A pesar de que cometió la falta, Vélez reclama. La verdad que se quiere salir de las manos del partido. Creo que con amarillas se modera Vinicius.
0: Hay bronca, ¿eh? Sí. Hay bronca en Blooming porque no sale nada, porque están cayendo 2-0. Por lo que el técnico está siendo abucheado. Pero lo abuchea la gente de Oriente, ¿verdad?
1: Claro.
0: Ah, ya.
1: En su mayoría, obviamente, en la general, de hinchas de Oriente.
0: Porque me imagino que hay gente hincha de Blumí que también debe estar en desacuerdo con todo el trabajo. Seguro que ha venido que haciendo,
1: sí,
0: ¿verdad?
1: Claro.
0: Atención, amigos, 19 minutos del segundo tiempo, 2-0, está ganando Oriente. Hay tiro libre de Metalexi que favorece al refinero, frente a la pelota Lovera. También está López. López coloca por alto a la derecha buscando a Leo Vaca. Logra conectar con el balón, pero le quedó a Denilson Durán. Engancha hacia adentro Denilson. Lleva la pelota. Tocó para Matías Avisá. Busca con quién descargar. Hacia atrás para Valverde. Valverde abre por el costado derecho. En territorio enemigo ya está Gilmar Centella. Pasa, marca en un va. Se abre como un abanico. Intentaba filtrar un pase para Centella, pero primeramente Dieguito Rodríguez le echó por un costado. Ahí saque lateral de Cortinas Condori SRL que favorece a la academia.
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0: Moisés Villarroel es quien controla. Toca para Hinojosa, el colombiano que se abre espacio. Cuasace. Primeramente Velasco. La pelota queda botes en el área. No quiere problemas. Leonardo Vaca se equivocó en el despeje. Le quedó a Denilson Durán. Viene el centro. Saca mi el Pinto con golpe de cabeza, balón por las alturas a buscar la Cuasace. Atención, persiste el peligro. Allí está Pinto, nuevamente le quedó a Marque en un va, en un va que abre para Gilmar Centella. Se va a meter al área el chiquitín, van dos hombres a la marca, pide falta, no le dan, despeja López buscando a Roscoff, responde Valverde con golpe de cabeza, le quedó a Marque en un va. Ahora Matías Avisá, se abre por el costado derecho, hace equilibrio prácticamente en la línea de cal, intentó levantar el centro, la pelota llega a las manos de Torres. Marcamos el tiempo. Tiempo y marcador.
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0: 21 minutos, segundo tiempo.
3: Y el marcador es...
0: El marcador indica Oriente 2, Blooming 0. 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
0: La lleva Marquen Numbá. Dieguito Rodríguez le echó por un costado. Ahí saque lateral de Cortinas Condori SRL en ataque para el conjunto celeste.
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0: Intentaba por allí de Nilson Durán, la pelota ya se había ido, dice el árbitro. Hay saque lateral en salida de Cortinas con Doria y Cerele, favorable al refinero. A buscar la pelota a paso Cancino, va Velasco.
1: Saludos para Johnny Herrera Pedriel, Mariana en sintonía también, Cristian Menendipi, Toreto, ¿no? Todo esto vimos en la tarde con Toreto también. Ángel Masavi López
0: y sobrio,
1: Jonathan
0: Toretto.
1: Vargas Lino en sintonía.
0: ¿Está sobrio, compadre? ¿Eh? Bueno, balón por las alturas en el medio terreno, a buscarla Valverde. Primeramente aparecía Roscoff, chocó contra Valverde. El árbitro no se percata que está sentido Roscoff. La pelota se escurre por última línea. Atención, amigos, el árbitro dice que hay saque de meta. Hay saque de portería de Lonas, RBC, favorable a Oriente.
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0: Deja tu comentario en TikTok. ¿Quién crees que va a ganar el clásico cruceño? Deja tu comentario que te leo en el TikTok. Quiero leerte. Dale, dale, deja tu comentario. ¿Quién gana el clásico cruceño? Ahora el resultado transitorio es Oriente 2, Blooming 0. Y la pelota la controla. Marquen un bajo. Juega en retroceso para Matías Avisá. Pincha el balón allí para Gilmar Centella. Se antepone primeramente. Anticipa muy bien de Guito Rodríguez. La pelota le echó por última línea Moisés Villarruel. Habrá saque de meta de Lona RBC que favorece al refinero.
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0: Bueno, y los efectivos policiales son un espectador más, cosa que nunca debe ser así.
1: Sí, señor.
0: Los efectivos policiales deben de estar mirando a la tribuna, atentos, ¿eh? Pero no, son un espectador más. Nos falta mucho, te cuento. Muchísimo. Nuestra policía en los escenarios deportivos se aplaza. Se aplaza. Balón por las alturas. Marquen un bala, pone contra el piso. Juega en retroceso para Valverde. Este mucho más atrás para Camacho. El joven portero que tiene la academia. Por la banda izquierda de Dilson Durán. Controla el balón a la marca Yamir Verdecio. Va Cuasace. No pudo llegar ese balón. Hay saque en lateral de Cortinas con Doria SRL, favorable al refinero.
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0: En el medio terreno la pelota aparece Perdomo. Toca para Roscoff. A buscarla Roscoff. En tres cuartos de cancha de territorio antagónico. Domina con pierna zurda. Juega hacia atrás para Dieguito Rodríguez. Que levanta la mira. La pelota hacia el medio. Allí está Yamir Verdecio. Hacia atrás para Misael Pin. Revienta el balón. Aparece Matías Avisap en la escena. La va recuperando Blooming por intermedio de Hinojosa. Filtra un pase para Byron Garcés. ¡No, señor! Abajo, barre como escobita. ¡Nueva López!
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0: Marcamos el tiempo. 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
0: 25 minutos, segunda parte.
3: El
0: marcador indica: te compraste y no me invitaste, mal. Traición. 25 minutos del segundo tiempo.
1: No se propanda, Benicio.
0: Oriente 2, Blooming 0. 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
1: Ya nos exhibiste, yo escondiendo la publicidad gratis. Pero bueno.
0: Dale, dale, Vito.
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0: Algo pasa con Roscoff. Le van a pasar una media, aparentemente. Bueno, y Marquen Umbar lo saca del terreno de juego empujones.
1: Bueno. Después pedís respeto, ¿no? A ver, bucha.
0: Señoras y señores, acciones detenidas. Roscoff está fuera del terreno. Le van a hacer un cambio de medias, aparentemente. Bueno, ¿dónde está la pelota? ¿Dónde está el balón? Es lo que me interesa. ¿Dónde está? No lo veo. Ahí está, en el medio terreno. Valverde, marquen un va que quiere.
1: Mira.
0: Va y lo empuja el de Oriente Petrolero.
1: Para eso está el cuarto juez, Numbá. Dedícate a jugar, viejo.
0: Increíble.
1: Pero, hombre, estás perdiendo tu equipo.
0: Y ahora se va contra el Ayman.
1: Mira.
0: Concentrate, Marc. Y ahora el Pollo Flores con Valverde. Vamos, no, muchachos.
1: Te digo algo, lo tengo visualizadito a Valverde. Desde que entró, creo que la misión que le dio Ervin Sánchez hace expulsar a uno, molesta a alguien, molesta a uno, a dos, a tres. Y desde que entró Valverde está molesto y molesto, Vinicius.
0: 27 minutos del segundo tiempo. Oriente se está adueñando del clásico cruceño. Gana por 2-0 a Blooming.
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0: Epa, agarrón de Pollo Flores en contra de Gilmar Centella. Era falta, frenos Fremen, tiro libre de Metalexi que ya se ejecuta, Vila por el costado izquierdo, allí está de Nilson Durán, va a meter el centro, no señor, anticipa y bloquea el pase Leonardo Vaca, ahí saque lateral de Cortina Condori, SRL favorable al conjunto celeste, la tiene Hinojosa, atención Hinojosa, perdió la pelota, le echó por un costado camisola número 24, Marco Velasco, ahí saque el lateral en ataque para la Academia, y laterales de Cortina Condori, SRL, la pelota hacia atrás para Matías Avisá, va a meter el centro, pasado. Saca Dieguito Rodríguez a buscar la marca en Numbá, también el Pollo Flores en Numbá, hacia la humanidad del Pollo Flores, la pelota se fue, no señor, deja seguir el árbitro, la tiene Dieguito Rodríguez abajo, Matías Avisap, hay saque de meta, hay saque de meta de Lonas RBC para Oriente Petrolero.
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0: Juan José Saavedra, hola Papi Vini, dice. ¿Qué tal? Bueno, ¿por qué son los aplausos? Se va Lovera, ingresa Herrera, si no me equivoco, en Oriente Petrolero, ¿verdad?
1: 77, ¿eh?
0: Ajá.
1: Sí, Herrera.
0: Herrera, se fue Lovera. Por eso los aplausos para el capitán. ¿Con quién quedó el cintillo ahora?
1: El portero Torres.
0: Torres. Ahí, saque de meta de Lonas RBC que favorece a Oriente. Nos acercamos a la media hora de juego de este segundo tiempo y en cualquier momento Villarruel en Blooming. Hablamos de Miki. Atención amigos, Torres con pierna diestra. Balón por los aires. La pelota que se vuelve luna en la noche cruceña. Va Roscoff con Valverde. Gana Roscoff. Primeramente Valverde. Allí combinando con Gilmar Centella. No, señor. Primeramente Dieguito Rodríguez. La pelota rozó en Gilmar Centella. Por lo tanto, hay saque lateral de Cortinas Condori SRL que favorece al refinero.
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0: No, no provoqué, Centella. Claro, no,
1: después,
0: Centella, no.
1: Después, no se quejen después, digo yo.
0: Centella, no, hermano querido, no aprendas esas mañas. Sos un crack. Claro. El jugador debe dedicarse a jugar.
1: Bueno.
0: Hacer oídos sordos, son jugadores profesionales.
1: Explica lo que viste, a ver, Vinicio.
0: No estamos en el barrio. Bueno, a lo que salía, el jugador le da la mano a Ervin Platini Sánchez. Obviamente la hinchada te va a decir de todo, ¿verdad? Te carga, te molesta, te insulta hasta por último. Y Gilmar Centellas no se quedó callado, también vociferaba palabrones, me imagino. Y también bota una botellita a la tribuna. El árbitro detiene nuevamente el partido.
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0: Marcamos el tiempo.

0: El marcador indica Oriente 2, Blooming 0. 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
0: Matías Avisab controla en el medio terreno. Desprende para Moisés Villarroel, que porta el cintillo de capitán ahora. Villarroel nuevamente. Uy, quedó sentido Hinojoso, habrá tarjeta, ¿eh?
1: Amarilla para Pinto, Vinicio.
0: Misael Pinto, pintado de amarillo en Oriente Petrolero entonces.
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2: Señoras, yo para dedicarme a esa pega de guardia de seguridad, no tendría que gustarme el fútbol, viejo.
1: De aquí claro. Para allá, de aquí para allá estás, ¿no?
2: No, porque mirás a la tribuna, pues claro. Te perdés el partido. Yo de futbolero, nica, no voy a esa pega.
1: Y bueno, esto es lo que no...
2: Uy, ¿qué pasó?
1: No me gusta.
2: Uy, la barra de Blooming quiere entrarse a la cancha. La barra de Blooming quiere entrarse a la cancha,
1: y la cuidado. La policía ni se percató, te diré.
2: Cuidado, Bueno, se montaron en la... ¿Qué puedo decir?
1: En ese portón. En la malla perimétrica, claro,
2: sí,
1: de
2: la división. En la malla.
1: Claro.
2: Menos mal, viejo, yo dije se entraron. ¡Centro! ¡Aquí está! ¡Golazo! ¡Gol! ¡De Blooming! ¡Gol! ¡De Vidriería M.I.M.! Matías Avisab lo hizo a los 32 minutos. Oriente 2. Un ratito, están revisando. Están revisando, algo le están diciendo al árbitro. ¿Sube o no sube al marcador? ¿Sube o no sube? ¿Qué dice el árbitro? ¡Sube! Ahora el marcador indica Oriente 2, Blooming 1.
1: Después de un centro, no recuerdo quién lo hizo. Lo cierto es que aparece Avisab y manda al fondo. 2-1 el clásico, se puso bonito, interesante, Vinicio.
0: Se pone caliente, mucho más caliente. Matías Avisab juega hacia atrás, pide falta, el árbitro cobra la infracción. Falta, frenos, Fremen. Habrá tiro libre de Metalexi que pertenece a la academia.
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0: Tarjeta roja. Tarjeta roja.
1: A Flores. Creo que
0: vi
1: Flores.
0: Una tarjeta, atento Hugo en las imágenes. Vi tarjeta roja, vi la cartulina roja. Si es que la vista no me engaña. 34 minutos. Segundo tiempo, 2-1. Está el clásico. Gana Oriente. Hace ratito convirtió Matías Avisab. Creo que es para el Pollo Flores la tarjeta.
1: Bueno, Vinicio, la noticia buena es que cumplimos. ¿Ok?
0: Muy
1: de
0: bien.
1: Aquí para adelante, cortesía de la casa.
0: Excelente. Atento con la tarjeta.
1: Sí, sí, eso estoy mirando, estoy chequeando.
0: Vamos. Aparentemente es el Pollo Flores que se va expulsado.
1: Sí, correcto, roja para Pollo Flores, Vinicio.
0: El Pollito Flores expulsado, señoras y señores. Y a partir de este momento, Oriente juega con uno menos. Mira que se le puede complicar a Oriente, ¿no?
1: Se le complica,
0: ¿no?
1: Vinicio. Ir ganando cómodamente. El tercero llegaba más cerca, estaba el tercero que el descuento.
0: Sí.
1: Y aquí se volcó la balanza. Y Blooming se va con todo, te digo.
0: Sí, señor. Atentos, amigos. ¿Cuántas variantes le queda? Una. Ya no. Las cinco variantes las hizo. Ingresó Hinojosa, Cuasace, Valverde, Garcés y Villarroel. Ya quemó sus cinco cartuchos Ervin Platini Sánchez. 2-1 está el clásico cruceño, señoras y señores. Lo gana Oriente Petrolero, pero a punto de empatar Blooming. Sí, señor. Atención, amigos. Hay tiro libre de Metalexi que favorece al conjunto celeste frente a la pelota Hinojosa en la zona media, cerquita a la platea norte. Sale Camacho de su arco. Valverde le dice no. Volvé nomás. Se va con todo Blooming, ¿eh? Jugada preparada. Valverde devuelve para Hinojosa. Levanta por alto a la derecha Vila. Dieguito Rodríguez despeja y se viene Roscoff, solito contra el mundo, va Roscoff, el argentino emprende velocidad a la marca Villarroel, cayó el argentino, ¿qué dice el árbitro? No pasa nada, levántate y anda, le dice.
1: Informe.
0: Informa Hugo, el Flaco Fernández.
1: Y bueno, dos personas que ya no están en el campo de juego han sido convocados para los siguientes partidos amistosos, Vinicio. Contra Paraguay, de la selección boliviana, te estoy hablando. Paraguay el día 27 de septiembre y con Argentina el día 30. Estamos hablando de Guilmar Centella en Blooming y Pollito Flores en Oriente.
0: Bueno, y lo malo es que solamente un jugador por equipo.
1: Sí. Cruceño. Sí, sí. No como antes, ¿no? Aquellos años cuando Blooming Oriente eran los mayores, bueno, que daban muchos jugadores a la selección. Ahora, uno de cada uno.
0: Tiro de esquina de Carnicería Chabela, señoras y señores, que favorece a la academia.
1: Tiro de esquina.
0: Sí, señor.
3: Tiro de esquina.
0: Hinojo se acomoda el balón. Desde la punta derecha con pierna zurda, agazapado Torres en el arco que da espalda a la avenida Ejército Nacional. Da indicaciones Gustavo Florentín, el técnico de Oriente Petrolero. Va por el empate la academia. 37 minutos de la segunda parte, señoras y señores. Hinojosa le va a pegar ese balón. Y la cabeza de Hinojosa ya está pensando seguramente en la cabeza de Byron Garcés. Se relame con el solo hecho de pensar que esa pelota puede impactar en su cabeza. Estoy hablando de Valverde, que conversa con el árbitro, algo le dice el árbitro, calme
1: está
0: sus amigos.
1: Revolucionado está.
0: Sí, Valverde. Señor. Está muy revolucionado Valverde. Va a venir la orden del árbitro. Tengo la G, tengo la O, me falta la L. Aquí puede estar el grito sagrado. Se viene Blooming. Tiro de esquina, primer palo. No, señor.
1: Y Valverde justamente era el que...
0: Valverde le echó por última línea. Habrá saque de meta de Lonas RBC que favorece a Oriente.
1: Saludos para Jonathan en sintonía. Juan Herrera Pedriel. De igual manera para José Luis Alzuri. Está en La Paz, querido Checo. Está en la ciudad de La Paz ya de vuelta a Santa Cruz. Jonathan Vargas Lino también en sintonía. Gracias por estar con nosotros. Ángel Masavi López.
0: 2-1 el clásico cruceño. López con pierna zurda. Alto y fuerte para Roscoff. A los agarrones con Vila. Ahora Marquenum va. Juega para Moisés Villarruel. Se muestra. Matías Avisá prefiere jugar con Hinojosa. Cambia por el costado izquierdo. Por allí está de Nilson Durán que la pone contra el piso. Juega rasante para Moy Villarruel. Adelante el pelotazo para Cuasace. Primeramente Velasco corta el circuito. Ahora Herrera. Va Herrera. La pelota se fue por un costado. Ahí saque lateral de Cortinas con Doria SRL que favorece al conjunto celeste.
1: Informe.
0: Informa Hugo, el Flaco Fernández.
1: Sus próximos partidos, estos planteles en la fecha número 5 de esta Copa Bolivia. Blooming tiene que viajar a La Paz y enfrentar a Bolívar el día 27 a las 17:15. Por su parte, Oriente tiene que viajar a Cochabamba y enfrentar a Vinto este día, el día 26 a las 20 horas.
0: Viene Matías Avisá, se va a meter al área, falta, pide penal, no.
1: No, no fue penal.
0: El árbitro dice que no.
1: Al balón dice.
0: Sin embargo, hay tiro de esquina. Qué emocionante que se puso, sí, el partido, bonito. Señoras y señores.
1: Tiro de esquina, Vinicio.
0: Hay tiro de esquina de Carnicería Chabela. Hinojosa para pegarle esa pelota, acomoda el balón, toma impulso con pierna zurda. Atención amigos, agazapado, espera Torres. 2-1, gana Oriente Petrolero, padece el refinero.
1: Con uno menos.
0: Sí, juega con uno menos tras la expulsión de Pollito Flores. Viene Hinojosa, centro, pasado, aquí está. Balón por las alturas, controla con las manos Torres.
1: Saludos para Dardo García Quiroz. Saludos, Vinicio, se escucha muy bien, dice Marioli Franco, vamos Oriente. Marcos Ávila también en sintonía. Romer Castro, de igual manera, Carmelito Masavi. Además de Vargas Guerra, Wilber Brujita, ¿no?
0: Muchísimas gracias, Brujita, por estar en sintonía. Marcamos el tiempo, tiempo, tiempo y marcador.
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0: 40 minutos, segundo tiempo. Tablero indica Oriente 2, Blooming 1, el clásico cruceño 2-1, señoras y señores, y el tiempo y marcadores gracias a Fábrica de Villares Suárez.
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0: Errático los pases por momento, claro, quieren agilizar el juego los de Blooming, pero se equivocan constantemente. Hay falta de Leonardo Vaca, sí señor, en contra de Nilson Durán. Falta, Frenos Fremen. Hay tiro libre de Metalex en salida para la academia.
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0: Centro al puerta del área, saca Pinto a buscarla. Matías avisaba ahora. Byron Garcés juega hacia atrás para Villarruel. Juega en territorio enemigo el conjunto celeste. Villarruel a la marca Perdomo. Siempre Villarruel en posesión del balón. Perdomo la echó por un costado y es arengado por el técnico Florentín. Atención, ahí saca el lateral de Cortinas con Doria SRL en ataque y es para la academia a tomar el balón. Allí está Margenumba. Sale como de la nada Herrera. Nuevamente ahí saca el lateral de Cortinas con Doria SRL para Blooming. Ahí está Enumba, juega con Hinojosa, la pelota hacia atrás para Villarruel, va a venir el centro, saca Verdecio, balón por las alturas, la controla el colombiano Hinojosa, laborioso el colombiano ahora, busca con quién descargar, atención, se apegó a la línea del córner y ganó un tiro de esquina.
1: ¿Hay tiro de esquina?
0: Sí señor, rápidamente. Tiro de esquina. Bueno, Florentín salió de su línea. Llegó al banderín del córner Florentín y es amonestado.
1: Desesperado también,
0: sí,
1: ¿no?
0: Sí, porque se viene el empate, viejo.
1: Sí.
0: Señoras, sí, señores, hay tiro de esquina de Carnicería Chabela. Le va a pegar Hinojosa. 42 minutos. Llega a su parte final el clásico. No quiero ni imaginar. Tengo la G, tengo la O, me falta la L. Atención, alisten gargantas los de Blooming. Puede estar el empate. Hinojosa toma impulso, centro, aquí está, señoras y señores, saca Vaca, complementa Rodríguez, se salvó Oriente, Hugo.

0: Javier Suárez. Vamos, Blooming, que se puede ganar fuerzas, dice.
1: Mil disculpas, se para cortando tu live, me dicen, claro, es las personas, la baja cobertura. Mil disculpas, eso ya escapa de mis manos. Yo hago el intento de transmitirles. Ahora no puedo hacer nada con la señal. Gracias por estar allí. Se viene Leonardo Vaca. ¡Cabezazo! ¡Gol! ¡No, no, no, no, no, no! ¡Sí, sí, sí, sí, sí! ¡Gol! ¡Gol! ¡De Oriente Petrolero! Leonardo Vaca con golpe de cabeza engaña al portero Camacho y ahora el marcador indica Oriente 3, Blooming 1.
0: En una contra, cuando Blooming lo tenía contra la lona, contra las cuerdas, perdón, al cuadro Oriente, se da una contra, un despeje a mi parecer, pero claro, la velocidad. Ese jugador voluntario que hoy por hoy es Leo Vaca no se da por vencido. En velocidad llega, complica a la salida justamente Camacho, un joven portero que obviamente gana la experiencia, digo yo, da un salto y un cabezazo estilo sombrerito y bueno, marca el tercer tanto. Y aquí Erwin Sánchez, su show.
1: Erwin Platini Sánchez, sí, sacado
0: el
1: de
0: show sí. De Erwin Sánchez. No, si te diré, ¿sabes qué? Los dedos que mostraba, ¿no? Dedo del medio con las dos manos.
1: Se va. Erwin Sánchez se va solo.
0: La verdad que...
1: Va a renunciar, te lo aseguro. No... Erwin Platini Sánchez va a renunciar.
0: Pero perdió totalmente la cordura Erwin Sánchez.
1: Sí, totalmente.
0: Totalmente.
1: Amigos, y el árbitro va a venir y lo va a expulsar seguramente.
0: Seguro que sí, Vinicius.
1: Seguramente lo va a expulsar y este sería ya la cereza en la torta, ¿verdad?
0: Bueno, vamos a ver, el cuarto juez será el quien va a informar. Ahí está.
1: Muchos abandonan ahí el recinto, Vinicius. Ya. Sí, tarjeta roja para Erwin Platini Sánchez.
0: Claro.
1: Se va expulsado y no quiero ni imaginarme la conferencia.
0: Pero
1: no quiero ni imaginarme.
0: Perdió la cordura. Lastimosamente, Erwin Sánchez como jugador fue excelente, aportó bastante a la selección. El único boliviano en convertir en mundial, pero creo que perdió la cordura acá, ¿no? Se salió de sí.
1: ¿Vos crees que esto ya se acabó, Hugo?
0: ¿El partido?
1: 3-1.
0: ¿Cuánto estamos?
1: 45
0: sí,
1: ya.
0: Sí, para mi parecer sí, pero
1: marcamos el tiempo.
0: Vamos, marquemos el tiempo.
1: Marcamos el tiempo. Tiempo, tiempo y marcador. Minutos, tiempo cumplido.
2: Y el marcador
1: indica Oriente 3, Blooming 1.
0: Saludos para Robertito Tito Pérez, Gustavo Calderón también en sintonía, Marioli Franco, saludos también para Rafael Justiniano en sintonía, Miguel Leonardo Hinojosa, gracias, Francisco Sánchez también, ministro.
1: 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No, no le des la mano a Erwin, no le des la mano porque no te la va a dar.
0: No. Te va a mandar a cierta parte.
1: Te va a mandar a cierta parte. No, no lo hagas.
0: De más es.
1: No, de más.
0: Le da el pulgar arriba nomás este Pinto.
1: Se va muy molesto y yo le pongo la firma. Renuncia a Erwin Sánchez. Le pongo la firma.
0: Informe.
1: Y no se va a presentar a conferencia, ¿no?
0: Seguramente. Informe.
1: Informa Hugo el Flaco Fernández.
0: 8 minutos de reposición para este partido, Vinicio.
1: Magnate Tóxico, saludos, compadre. Gracias por estar en sintonía en TikTok. 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Oriente una vez más le gana a Blooming. 3-1 es el resultado transitorio. ¿Cuánto se adicionó?
0: 8.
1: Va. Ah, la pelota. 8. Vamos hasta el 55 entonces. Balón por las alturas buscando a Valverde, que ahora parece como delantero. Vaca. No puede ante la marca de Denilson Durán, pero va Vaca. Hinojosa. Revolve el balón. Balón por las alturas a buscar la vila. Primeramente Herrera. Le quedó a Hinojosa. Allí está el número 10, Hinojosa. Busca con quién descargar Hinojosa. Va solito contra el mundo. Falta en contra de Hinojosa. Falta. Frenos, fremen. Hay tiro libre de Meta Alexi que favorece a Blooming.
0: Gutiérrez, Dieguito en sintonía. Saludos también para Francisco Sánchez, Rafael Justiniano, Vinicio.
1: Muchísimas gracias por estar con nosotros. 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Y mañana, a las 11 de la mañana, no te podés perder el resumen, la jugada, los goles, las polémicas. Y sabremos en minutos nada más si es que Erwin Platini Sánchez continúa al mando de Blooming. Para mi gusto, no continúa. Atención amigos, Hinojosa, la pelota que va a caer como un puñal en el área de Oriente Petrolero. 3-1, el resultado.

0: Transitorio, vamos hasta el 55, van 48. El colombiano Hinojosa con pierna zurda, toma impulso. Atención, centro, Valverde. ¡Epa! Pinto, como si hubiera anotado un gol, festeja el despeje. Nuevamente hay tiro de esquina de Carnicería Chabela y es para Blooming. Hinojosa para pegarle con pierna zurda. Agazapado, espera Torres. En el primer palo, Roscoff. Anotó de penal el argentino. Atención, amigos. 3-1. Juega con uno menos Oriente Petrolero porque expulsaron al Pollito Flores. Viene la orden del árbitro. Algo le dicen. Le están dictaminando algo. Desde la sala Bor.
1: Sí.
0: Detiene. Lo llama.
1: ¿En el área, tal vez?
0: Se está revisando alguna jugada. Se agarra el intercomunicador, el árbitro. Algo le están diciendo. 49 minutos, gente. 3-1, gana Oriente. Bueno. El árbitro, atención, va a llamar a alguien. Hace sonar su silbato y dice, ¡ah, juegue, señor! No pasa nada. Hinojosa, al primer palo, saca Roscoff a buscar a Leonardo Vaca. Atención, se escapó Leonardo, falta y es para tarjeta.
1: ¿Roja?
0: No, pero es para tarjeta.
1: Bueno.
0: Para de Nilson Durán. No lo tiene tarjeta, ¿verdad?
1: Lo bajó, no. Lo bajó a Vaca,
0: sí,
1: prácticamente.
0: Tenés que bajarlo, si no se te escapa.
1: Bien.
0: De Nilson Durán pintado de amarillo. 3-1 está ganando Oriente Petrolero. Se adueña del clásico. Una vez más. Recordemos que en el anterior clásico ganó 3-0.
1: También ganó 3-0, sí. Ahora 3-1 va momentáneamente,
0: Vinicius. Sí, señor. 50, marcamos el tiempo, tiempo, tiempo y marcador.
2: Si corre, si corre, si corre bien.
0: 50 minutos, segundo tiempo.
2: Y el marcador
0: indica Oriente 3, Blooming 1. 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
0: Bueno, es bonito este duelo. De Nilson Durán ganó en esta oportunidad, pero la pelota se le fue. Hay saque lateral en ataque. Saque lateral de Cortinas con Doria y Cereales. Favorable a Oriente Petrolero.
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0: Se escapaba Matías Avisaf, la pelota ya se había ido del terreno de juego, dice el árbitro, cobró la falta, sí, cobró la falta. Falta, Fredo Fremen. Hay tiro libre de Meta Alexi que ya juega el conjunto celeste. Moisés Villarruel, parado como líbero. Mucho más retrasado Moisés, ¿no?
1: Sí, no es habitual verlo ahí, ¿no?
0: En Villarruel, dale. Desprende rasante por derecha para marcar en un va, a la marca Roscoff. En un va juega hacia el medio. En el aro central, allí está Hinojosa. Pelotazo al área. Atención, sin problemas para Torres, el portero de Oriente Petrolero. 51 minutos, 3-1, gana Oriente.
1: Saludos para el señor Mario, que estaba de cumpleaños el día de ayer. Saludos para su esposa Shirlen, Sandra Melendres, Rommel, Blanca, Juan. Están en sintonía en la estación argentina, escuchando el superclásico cruceño a través de Radio Caliente 105.1 FM.
0: Señoras y señores, está tendido en el piso Torres, el portero de Oriente Petrolero. Ahora sí, colaborado por el árbitro, se pone de pie. Vamos hasta el minuto 58. 52 marca el cronómetro. Oriente gana 3-1. Se fue expulsado Erwin Platini Sánchez. Muy molesto. Le tiraron de todo de graderías y le respondió también.
1: Vinicio.
0: Balón por las alturas, te escucho.
1: Burrito Torres en sintonía.
0: Burrito.
1: Aquí saludos.
0: Ah, bueno. ¿Qué tal, profe Burrito? Saludos.
1: Saludo enorme.
0: Ex Oriente Petrolero,
1: contento,
0: ¿no?
1: Contento, sin duda contento.
0: Ex Oriente Petrolero, saludos, Burrito Torres. Hay saque de manos, marque en un va. Hinojosa, en un va. Centro al área, está Byron Garcés. Cabezazo, balón por las alturas. Saca Pinto, a buscar la vila. Todo Blooming en territorio de Oriente Petrolero. A achicar distancias en el marcador, Villarruel. Hacia atrás para Durán, centro al área, se molestaron allí, ambos de Blooming, Cuasace y Valverde. Balón por las alturas, sale el portero, ¡epa! En dos oportunidades, en dos tiempos se queda con la pelota.
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0: Roscoff, a los empujones con Mark en un va. Abajo Roscoff, epa, cuidado, codazo, codazo de Mark.
1: Sí, evidente codazo.
0: Expulsado, claro. Mark Numbá expulsado.
1: La reacción de Numbá no era la correcta.
0: Expulsado Mark Numbá y ahora ambas escuadras juegan con uno menos. Innecesario además, se venían ya dando de hace rato.
1: Seguramente, ¿sabes qué? No sé lo que voy a decir, pero creo que ya debería terminarse el partido. Creo que sí. Están a los golpes ya.
0: No, imagínate. A ver, ponete del lado de Blooming.
1: Ahora sí, escúchame. Por eso, a ver, quiero explicar. Blooming, en la incapacidad, obviamente, en lo que ya no le sale las cosas, con resultado encima. Pasa esto, mira. En Numbá, como nunca, porque no, nunca lo he visto con ese temperamento en Numbá, agarra y le pega un codazo a Roscoff. Y bueno, expulsión innecesaria. Ahora quedan 10 a 10, ¿no?
0: Ambas escuadras con uno menos. Hay saque lateral de Cortinas con Doria CNL para ejecutarlo. Dieguito Rodríguez flexiona los brazos, toma impulso. Juega hacia atrás con Herrera. Herrera es quien la pone contra el piso. Filtra para Perdomo. Nuevamente Rodríguez. Perdomo la dejó para Roscoff. Cae Roscoff. Se rehace el delantero de Oriente Petrolero que marcó de penal. Va Roscoff al piso, hacia atrás para Pinto. Va Pinto, mete presión Garcés. Sale el portero Torres. Mete, tremendo pelotazo, balón por las alturas. A los empujones ahora es de Nilson Durán y Leonardo Vaca. Va Leonardo Vaca, perdió, ganó la pelota Vaca. Perdió Moisés, quise decir, Moisés, siempre Vaca. Lo empujaron a Vaca, deja seguir el árbitro, sin embargo se rehizo Moisés Villarruel. Hacia atrás, revienta de Nilson Durán. En este momento, el árbitro se lleva el silbato a la boca. Levanta las manos apuntando al cielo y soplando fuertemente su silbato indica que no hay tiempo para más. Se acabó el partido. No hay tiempo para más. Ha ganado Oriente Petrolero, gente. Nuevamente, Oriente gana un clásico. Oriente 3, Blooming 1. Se bajó el telón. El telón del partido.
1: Perfecto. Nuevo clásico cruceño. Nueva victoria para Oriente Petrolero. Recordemos, y ahí hay... ademanes,
0: además. Bueno, la policía debe estar atenta acá. Seguro, o sea, cero sí. Reacción, hermano, por querido. Dios, la verdad, la policía, no sé, deberían de venir policías de otros estadios, de otros lados, de otros estados, países, a que nos den un cursito, Hugo. La policía, mira, boliviana.
1: Mira.
0: Uy, cuidado, ¿cuasase contra quién? ¿Contra López?
1: López.
0: No, muchachos, tranquilo. Moisés. No a la violencia, muchachos, no a la violencia.
1: Y la policía, digo yo.
0: La policía, un saludo a la bandera. Y que no sé si es porque es por copa y menos efectivos policiales, pero de todas maneras, es nulo el trabajo de la policía.
1: Totalmente, Vinicio, totalmente. La verdad que deja mucho que desear. Pero tengo todavía en la retina ese gas al niño, ¿me entendés? Y para eso son buenos, ¿no? Para echar gases sí son buenos, pero para estar aquí presente y poner seguridad cuando tiene que ser, no aparece en la policía, la verdad. Qué lamentable, Vinicio.
0: Señoras y señores, ha terminado el partido. Y para variar, los de Blooming, los jugadores, hablo en contra de los de Oriente. De todas maneras, los jueces de línea están atentos, ojos bien abiertos, para luego...
1: Sí, están justamente los tres, mira, ¿no? Atentos, de cerquita, mirando, simplemente para poner en su informe quiénes pueden ser amonestados también.
0: Ha ganado Oriente Petrolero. A los bluministas les encanta destrozar autos. Dice, cuidado con los autos que hay afuera del estadio. Vini, los jugadores de Blooming no juegan nada, qué malos que son, a eso les llaman jugadores profesionales, hay muchos comentarios en TikTok. Lo cierto es que vamos a ir cerrando en TikTok al menos la transmisión. Bueno, les agradezco mucho, gente. Les agradezco mucho. Chau a la gente de TikTok.
1: Lastimosamente esto empaña lo que tenía que haber sido una celebración con la hinchada de Oriente. Siguen todavía en los empujones, en los reclamos. Los jugadores quieren ir a celebrar con su hinchada y bueno, estos empujones con los jugadores de Blooming no permite aquello.
0: Finalizó el partido y lastimosamente con incidencias, con incidentes, con empujones, empellones. La policía, qué mal, discúlpenme. Qué mal, vienen a mirar el partido los policías y en caso de reacción no hay tal. Y tampoco hay un plan, tampoco hay una idea. ¿Eh?
1: No se ve algo preparado, ¿no?
0: No, para nada, no, en serio, hermano querido. Señoras y señores.
1: Ahora, si se va alejando a poco...
0: los a festejar del... los de Oriente Petrolero. Caras largas por el otro lado, Hugo.
1: Sin duda, Vinicio, un clásico más, repito, que lo gana Oriente en esta ocasión 3-1. Recordemos que el anterior fue 3-0. Oriente demostrando, Vinicio, que está en buen nivel, aceptable, está en levantada y lo está manteniendo. Florentín, desde su llegada, este Oriente le ha devuelto la sonrisa a la hinchada, le ha devuelto la confianza. La otra cara de la moneda está en Blooming. Sin duda, con la aparición de Erwin Sánchez se creyó que se podía, obviamente, mejorar, dar la vuelta a la página, pero Blooming creo que no salió del fondo. Ha mostrado más de lo que siempre ha mostrado al inicio del torneo, muy bajo el nivel de Blooming, y bueno, no tiene levantada, ¿no?
0: Nos vamos, Hugo, vamos cerrando el trabajo a festejar, y las cargadas que duran todas las semanas, eso es inevitable. Mañana, 11 de la mañana, acariciando las pelotas, el resumen, los goles, las jugadas, las polémicas de este partido, no se lo pierda, 105.1 FM, por esta radio, por este FM. Se retira el cuarteto arbitral, se retiran los de Blooming, siguen festejando con su parcialidad los de Oriente Petrolero. Y bueno, la figura del partido, Lovera, ¿te parece?
1: Sí, Lovera.
0: Según no, la televisión.
1: Vaca, es
0: Vaca. Es Leo Vaca.
1: Sí.
0: Bien, Leo Vaca.
1: No, bien te dije, ¿no? Y vuelvo a repetir, agarró su segundo aire de este jugador.
0: Sí, señor. Converse con el ingeniero para ir ya cerrando el trabajo. Quiero agradecerles a todos quienes sintonizan Radio Caliente, a mis amigos profesionales del volante, mis amigos tacheros, diferentes líneas de micro que también están en sintonía de la radio. 3-1 ganó Oriente, lo hizo Lovera, lo hizo Roscoff de penal y también lo hizo el tercero.
1: Vaca.
0: Leo Vaca, ¿no?
1: Claro, de cabecita.
0: De cabecita, salido estaba Camacho. Bueno, 3-1 es el resultado.
1: Aguardo ya, entonces ya me leyó, voy a guardar el ok.
0: Muy bien, muchísimas gracias.
1: Bueno, entonces, saludo entonces a toda esa gente, Vinicio, que estuvo en la transmisión.

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1: Esta es la hora en Bolivia. Es la hora en Bolivia.
2: 8 de la noche con 30 minutos.
1: Esta es la hora en Bolivia. Es la hora en Bolivia.
2: 9 de la noche.
1: Esta es la hora en Bolivia. Es la hora en Bolivia.
2: 9 de la noche con 30 minutos.
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Señoras y señores, este servidor se complace en presentarles

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2: 5 de la mañana con 30 minutos en todo el territorio nacional.

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1: Cinco de la mañana con 36 minutos en Santa Cruz de la Sierra. Estos son los principales titulares del día de hoy, lunes 21 de septiembre.
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1: País, diésel. Gobernador cruceño respalda la decisión del presidente Paz de retirar la subvención de diésel.
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1: Santa Cruz lanzan dos libros, uno en materia constitucional y otro en materia penal. Accidente de tránsito, identifican a los heridos del accidente de la ruta bioceánica. Choque de un camión contra un bus. Santa Cruz, presidente Rodrigo Paz confirma ampliación del feriado departamental en Santa Cruz, 24 de septiembre, y también feriado el 25 de septiembre.
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1: Presidente Rodrigo Paz anuncia licitación a fin de mes para el hub y aclara que la inversión para Santa Cruz es de 1.300 millones de bolivianos. FECPOCRUZ. En el inicio de la FECPOCRUZ, esta casa es la Bolivia que produce, dice Frekin, al iniciar la inauguración de FECPOCRUZ 2026. Seguridad, reportan accidente de tránsito en la ruta bioceánica a la altura de Pozo del Tigre. Una flota de la empresa 15 de abril colisionó contra un camión la tarde de este viernes. Transportistas de Santa Cruz descartan paro y deciden mantener el diálogo con el gobierno en medio de una serie de anuncios de protestas por la eliminación de la subvención de diésel. Tres sectores de transportistas se reunieron con el gobierno en instalaciones de yacimiento. Oriente golea. Oriente golpea en los momentos clave y derrota a Blooming en el clásico cruceño. Precio de gasolina se mantiene sin cambios, aclara YPFB en medio de sus actividades. Gobierno intensifica reuniones para intentar frenar las protestas por el diésel. Rodrigo Paz y Marco Rubio se volverán a reunir este lunes en los Estados Unidos. Gobierno pide a los alcaldes controlar los precios y asegura que el diésel no es pretexto para ir al agio. Pronostican la primera ola de calor en Santa Cruz que inicia esta semana. Tome sus previsiones. Distinción, Luis Fernando Camacho, Costas y Antelo recibirán la Cruz Potenzada por aportes al desarrollo y a la autonomía del departamento. Servicio de transporte, retiro a la subvención del diésel, sugieren a los micreros adaptar sus unidades a GNV. Transporte, transportistas suspenderán salida de buses hacia las provincias y departamentos desde este lunes. La medida de presión del sector transporte tiene carácter indefinido, según informaron a través de un comunicado. La Federación Departamental de Transportistas de Unibuses de Santa Cruz determinó suspender el servicio de transporte interprovincial e interdepartamental que sale y llega a Santa Cruz. Él nos ha metido en este problema. El daño que hay en la economía vocero cree que Evo, hablamos de Evo Morales, actúa con cinismo. El vocero presidencial responde a la serie de cuestionamientos que ha emitido el expresidente Evo Morales tras la eliminación de la subvención de diésel. El vocero presidencial José Luis Chávez se estrelló este domingo contra el expresidente Evo Morales después de que la exautoridad emitiera una serie de cuestionamientos en contra del gobierno por la eliminación de la subvención. ¿Qué fue lo que dijo? Quiero responder a don Evo Morales específicamente, porque con cinismo ha dicho que él tenía una solución, cuando la realidad él nos ha metido en este problema. Gobierno ante anuncio de movilizaciones, no castiguemos a la población. Beneficio Bono Pepe 2 llegará a más de 6 grupos vulnerables con un pago de 250 bolivianos cada 2 meses. Santa Cruz, Senatex inaugura este lunes su primer outlet en Santa Cruz. MNR, Gonzalo Sánchez de Lozada reaparece y llama a la unidad de los MNRistas. Deportes, Clásico Paseño, Die Stronger y Bolívar empatan en un intenso Clásico Paseño. El Tigre se adelantó con un golazo de Jaime Rascaita, pero Billy Arce igualó ante el descanso 1-1. Ambos igualaron el marcador. Real Oruro pegó primero y se quedó con el Clásico Orureño. Deportes, Ferran Torres agita el Clásico y el PSG se impone el Marsella. El Clásico Cruceño apuntó a un estadio Tahuichi repleto. Luis Villarroel tendrá o estuvo a cargo del Clásico Cruceño este domingo. Expo Cruz 2026 exhibe genética, tecnología, negocios en medio de un escenario económico complejo. Expo Cruz recibe 42.844 visitantes en su primer día. Autos acelera con comunidad y tecnología. Economía, Rodaria celebra 30 años en Expo Cruz. El cerdo gana espacio en el paladar del público. Jaime Paz Zamora volvió al país tras una exitosa operación de su columna. La Fiscalía del Perú investiga el asesinato de una candidata regional como presunto sicariato. Esto ocurrió cuando ella iniciaba una campaña multitudinaria. En una transmisión en vivo, la candidata recibió disparos de arma de fuego que le quitaron la vida. Ucrania golpea a Moscú con unos 450 drones en el mayor ataque contra la capital rusa hasta la fecha. Agente del ICE dispara en Texas contra un migrante venezolano que está en estado grave. Estos y otros temas, queridos amigos, aquí en Chocolate Caliente. Bienvenidos.
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1: 5 de la mañana con 45 minutos. ¿Cómo les va la vida? ¿Cómo les baila la vida a todos ustedes? Gracias por estar escuchando la radio. Gracias por estar en sintonía a través de la 105.1, la estación caliente. Como siempre, todos los lunes tenemos música Conti. Música para continuarla, claro que sí, ¿eh? A levantarse, vamos.
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1: Vamos a dar la bienvenida a los nuevos oyentes, a los que nos escuchan por primera vez, a los que nos escuchan por segunda vez, por tercera vez, a los que nos escuchan siempre, ¿no? Siempre. A los que están escuchando la radio, nos mandan mensajes. a los que escuchan la radio, no nos manda mensaje. De igual manera, gracias por estar en sintonía. ¡Viva! ¿Dónde están los hinchas de Orientito? No fue uno, no fue dos, fueron tres. Qué buena época de Oriente Petrolero, ¿no? Qué buena época. Así estuvo Blooming. Y cómo se mofaban de los orientistas. Ahora, nada es para siempre. Le toca gozar a Oriente Petrolero.
4: Siempre Oriente va a ser el loro que se come la gallina.
5: ¡Blooming! ¡Aprende de papá! ¡Aprende del papá, Blooming!
6: ¡Todo Oriente!
7: Adiós. Que se vaya, Platini, que se vaya.
1: Y se vaya Platini, dice.
8: Amigo, se ganó el clásico, buenas.
9: Se ganó otra victoria más a la bolsa.
8: Amigo, ¿qué faltó a Blooming esta noche?
5: Delantero.
1: ¿Qué le faltó a Blooming? Delantero, dice un joven, ¿eh?
8: Amigo, ¿qué falló en Blooming? Amigo, ¿qué tal el partido?
10: Una pena el pelado Camacho. Los dos errores fueron su culpa, pero
11: Camacho,
10: bueno.
11: Camacho, por favor, andate, por favor. Y viva Blooming igual.
1: Camacho, con Menacho, digo, ¿no? Menacho.
12: No, muy mal el juego de Blooming. Todavía le falta mucho.
13: Vivos, son nuestros hijos.
14: Amigo, lo único que quiero decir, váyanse a Todingo, váyanse a la excepto a Bisab y Nojosa, pero el resto, por favor, váyanse a la. Son unos. De Peña, soy
1: ¿De qué colegio este muchacho?
15: Ganó Oriente. Ganó Oriente.
16: Ganó Oriente.
17: Qué grande que sos Oriente. Muy bien.
18: Pensando con los hinchas.
1: Triste, los hinchas de Oriente, bueno, de Blooming saliendo del estadio, ¿ah?
8: Mira. ¿Qué le faltó al equipo?
5: ¿Qué digo, Oriente?
19: Más gana. La verdad que dejó mucho que
1: desear. Le faltó más gana a los jugadores de Blooming, dice.
20: Minita, oye.
21: Yo Oriente ganaba.
22: ¡La tele! ¡Sigan practicando para el siguiente año, el hueso!
23: No hay vuelta, es grande, Oriente, grande.
1: Recién, dicen, es grande, ¿no? Después de que estaban pasando por una mala racha, hoy nuevamente Oriente Petrolero ha ganado un clásico más. Felicidades a todos los orientistas, ¿eh?
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1: Queridos amigos, vamos arrancando ya con los datos del tiempo a esta hora de la mañana, porque es importante saber cómo estará el clima el día de hoy en ese importante inicio de semana, lunes 21 de septiembre. Atención, señoras y señores, un calor excesivo vamos a tener el día de hoy. Por Dios. Atención, 26 grados la temperatura mínima. Actualmente estamos en 26. La máxima para hoy alcanzará hasta los 33 grados en Santa Cruz. Cielos totalmente despejados, una probabilidad de que llueva el 0%. Eso sí, vientos soplan a 31 kilómetros por hora. Lunes, reiteramos, 26 grados la temperatura actual, 20 la mínima, 33 grados la temperatura máxima para este día lunes, mes de septiembre, mes de los niños, mes de los estudiantes. ¿Dónde están los niños? ¿Dónde están los estudiantes? El día de hoy que diferentes unidades educativas los van a agasajar. Así que, señoras y señores, los niños, ¿dónde están?
25: Es todo un

0: vamos a saludar a la gente que se va conectando con nosotros. ¿Qué dicen los oyentes a esta hora? Caliente, buen día. Como siempre, mi querido amigo Fernando Weber. ¿Cómo le va, querido Fernando?
1: Buen saludo, Tatite. Saludámelo a Todingo, eso. Los mis hombres, va a lo a la concede. Y al carbón con toqueño, madre, ya. No fue uno, ni fueron dos. Fueron tres. Esa ponla listo ya, por favor.

0: ¿Qué dicen los oyentes? Caliente, buenos días. Gabrielito.
1: Buen día, buen día, buen día. Listo Show. Aquí te saluda nuevamente Gabrielito Activo desde la Sierra, Madrid, España. Nada, listo. En este día lunes, en Música Conti, podría ser una cancioncita de Brumas, Triste Realidad. Listo, pariente. Saludos ahí para Cucurella y para el Chule.
0: Yo no soy Patricio. Para los que saben, conocimiento del derecho, ¿qué eran los patricios? A quien me diga quién eran los patricios, hablando del derecho, le regalo una cancioncita. Hola, buenos días, bendecido inicio de semana. A todos, saludos a todos los chocolateros. Hoy lunes, Música Conti. Brindis, tu lugar se ocupó. Oiga, qué buena canción que nos están pidiendo.

0: Yapa, que no podía faltar. ¿Saben qué es la canción que incluso hasta en los juegos de red, de internet, se puede escuchar? Esta canción. Y el otro día dijo, papá, papá, escucha esto. Y esta canción en Roblox era, ¿no? Roblox.
1: ¡Ay, chiche el cabello!
0: ¡Por Dios!

0: Feliz inicio de semana, porfa, la canción El Aventurero de Jason Jiménez.
1: La conté muy fácil, acho que vocês conhecem.
0: Pero claro.
2: Sobre que conta essa?
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0: 7. Saludo para todos los chocolateros Junior. Para todos los chocolateros que están escuchando la radio a esta hora de la mañana. Buenos días, feliz inicio de lunes. Gracias a Dios por un día más. Espero que todos tengan una semana bendecida. Porfa, la canción Los Auténticos Decadentes. Corazón. Un enorme saludo para toda la gente de España. Querido Erlan Pimpo Núñez, buenos días. Este hermoso día, nuestro Dios te bendiga, te dé salud, paz y amor. Feliz día de lunes. Bendecida semana para usted. Eso es mentira, Lito Yo. Eso es mentira, Lito Yo. Sí, exactamente, querido amigo. Acabo de subir un estado. Lo que ustedes, de pronto, lo que están agregados, me dicen su nombre, los agregamos. En lugar de Micaela, no la que agrega. La que agrega es Micaela, entonces. Le dicen a ella y automáticamente las agrega.
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0: 5:55 y 25 segundos. Atención, señoras y señores. ¿Cómo se cotiza el día de hoy el dólar? Pues le digo a continuación, aquí en Chocolate Caliente. Vamos avanzando, queridos amigos.
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0: Bueno, en este día del lunes 21 de septiembre, señoras y señores, cabe recalcar de que sube y baja, baja y sube el dólar, ¿ah? Pero ¿a cuánto se cotiza el dólar el día de hoy? Atención, señoras y señores, el dólar en Bolivia, la cotización oficial para el día de hoy, Fuente Banco Central de Bolivia, es de 11 bolivianos con 00 centavos, ¿ah? 11 bolivianos con 00 centavos por cada dólar estadounidense. Hoy, lunes 21 de septiembre.
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0: Vamos ahora sí, señoras y señores, para seguir recepcionando sus mensajitos, saludándolo a todos ustedes. Jesús Alberto, buen día.
6: Buen día, buen día. Para que se den cuenta quién es el papá. ¿Sí? Ahí está Oriente de mil batallas. Oriente por siempre.
0: Oriente de mil batallas. Pues ya era hora, ¿no?
7: Lito, Lito, ¿cómo estás? Muy buenos días. Te saluda Alejandro, como todas las mañanas, siempre reportándose.
0: Gracias.
7: Y empezando el trabajo junto a Radio Caliente y Chocolate Caliente.
0: Gracias, mi bro.
7: Lito, ¿será que me puedes complacer con la canción Lágrimas Negras de Azul Azul, por favor? Gracias, Lito, que tengas un excelente día.
0: Sale, de lunes. Sale tu canción, aunque tú.
8: Buen día, Radio Caliente. Siempre escucho su radio, pero casi nada puedo reportar. Muy buen programa, Lito.
0: Gracias, gracias.
8: Un reporte. Los semáforos de Cuarto Anillo y Alemana toda la noche no han funcionado y siguen sin funcionar. Tomar sus previsiones porque ahí se viene un embotellamiento.
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0: Vamos con el primer reporte ciudadano de la mañana, queridos amigos, y ojalá que no tengamos malas noticias el día de hoy. Bueno, tengo la fe que no va a haber malas noticias. Arrancamos.
8: Buen día, Radio Caliente. Siempre escucho su radio, pero casi nada puedo reportar. Muy buen programa, Lito. Un reporte. Los semáforos de Cuarto Anillo y Alemana toda la noche no han funcionado y siguen sin funcionar. Tomar sus previsiones porque ahí se viene un embotellamiento.
0: Tenemos Tenemos reporte ciudadano que nos escribe que a esta hora de la mañana, señoras y señores.
3: Reporte ciudadano.
0: Las luminarias de la avenida Radial 10 y Che Guevara. Ahora ya no se llama Che Guevara, ya no. Tiene otro nombre ahora. De la avenida 16 de julio hasta la Che Guevara, dice el oyente, de que no funciona la luminaria. ¿Qué pasó?
2: ¿De verdad?
0: Bueno, ahí le pasamos el dato. Segundo, reporte ciudadano.
9: Buenos días, Lito, buenos días. Una pregunta, ¿no hay micro? ¿No hay micro? ¿Hay paro?
0: Pregunta el querido amigo, ¿hay micro o no hay micro? Hay micro, querido amigo, yo he visto micro.
10: Buen día, Lito, es verdad, hay cuarto día de semana, así cuando hay semáforo hay full tranquera por el colegio. Me imagino más tarde, mamá.
0: Me mecha. Bueno, queridos amigos, traten de evitar esa zona, cuarto anillo de la avenida Alemana. Oye, creo que alumbrado público más allá, ¿no? Saludos, Lito Show, buen inicio de semana, buen programa. Te escuchamos acá en la distancia, escuchando Me Siento Como en el Poblado que vive Oriente Petrolero. Saludo de parte de Iber. Querido amigo, estás en Suecia, ¿no? Enorme saludo para ti y gracias por estar escuchando la radio.
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0: Vamos con el dato de la hora para iniciar todo lo que tenemos preparado para todos ustedes.
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0: 6:00 a.m. 6:00 a.m.
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0: Vamos avanzando en la radio, queridos amigos. Lunes 21 de septiembre, soy Lito Show. Y lo voy a acompañar a partir de este momento de las 9 de la mañana en el mejor programa de todas las mañanas.
1: ¡Qué caliente está este party!
2: Eso es mentira, Lito Show.
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0: Bueno, me están enviando un videito de un micro. Veo micro, querido amigo.

0: Listo, listo, buen día, buen día. Te cuento que anoche también hubo un embotellamiento fatal en mi barrio porque era su aniversario y todos venían por botella. Fatal el embotellamiento. Abrazo, abrazo, Vito.
1: Esa es la actitud, querido amigo, esa es la actitud. Hay que estar alegre. Hay que estar feliz.
2: Hola, listo, listo, listo, buen día, buen día, buen día. Reportándome desde acá de Puerto Quijarro, de la provincia Germán Bus, frontera con Brasil. Aquí saludo para la familia Cherupá Saucedo, que te escucha acá mismo en Puerto Quijarro. Y aquí despertándolo a mis crianzas que vayan al colegio, porque ya van a ser las 7 de la mañana. Una musiquita, por favor, de nuestro departamento de Santa Cruz, pues, música camba, amigos, ¿no? Para escuchar.
1: Bueno, no colocamos música folclórica, querido amigo, pero lo colocamos al comienzo del programa, ¿no? Wow. Y como estamos en el mes de Santa Cruz, claro que sí.
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4: Hola, hola, hola, buen día, buen día, buen día, licenciado, acá reportándose, Pati Rico de la 123, mi querido Lito, aquí en los semáforos de los Tabanillos, doble vía, la guardia no funciona. Y a partir de las 7:30 que comienzan a llegar los estudiantes del Berea, va a ser fatal la trancadera.

0: Carlito, ¿cómo estamos? Buen día, buen día, buen día. Tres veces porque fueron tres golazos. ¿Cómo estamos, manito? Aquí estamos feliz, con ganas de trabajar.
1: Porque eres tan cruel. ¿Por qué eres tan cruel, querido amigo? Ya era momento que gane Oriente Petrolero, ya era hora.
2: Buen día, Lito. Es verdad, hay micro, pero muy poco. Yo creo que los que son a diésel no van a salir a trabajar.
1: Caliente, buen día.
3: Buen día, Lito. Un saludazo para vos, mi hermano, y por ende a toda la gran familia chocolatera. Espero que tengan todos un excelente día, una excelente jornada, hoy día 21. Bueno, pues por intermedio de vos, quisiera que le mandé felicitación a todos los estudiantes de todo nuestro departamento, que la pasen súper espectacular. Creo que no hay clase hoy día. Bueno, de todos modos, pasen la espectacular, y a todos los que están enamorados, a las parejitas, a los novios, de igual manera. Paso súper espectacular. Bueno, pues quisiera pedirte un honor para los estudiantes, para mis nietas que están todavía estudiando, y me pongan a temita mi bebito Piu Piu. ¡Oh, de bonito! ¡Chau, chau, chau, chau, chau, chau!
4: Buen día, Lito Show. Parece que no va a haber micro. ¡Ay! Hay que salir a yanguear, Lito. Échate un temita de Leodán, podría ser. Ahí escoge a tu preferencia. Gracias, Lito. Saluditos. Chao, chao, hora de yanguear. Hay que hacer platita. Hoy es lunes.

0: las poesías que me gustaba mucho era de Camba Florencio. Algunos los han conocido, algunos lo saben de quién es o de quién estoy hablando.
1: Se la escuchó por Santa
0: Cruz. Santa Cruz, la de antes.
1: 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Tambo Comercio, Tambo Hondo y El Mojón. Entre sus...
0: ¿Quién no ha visto Los Pioneros, ah?
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0: San... Algunos saben de qué estoy hablando, otros de pronto, ¿qué está hablando este, no?
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0: Tantas cositas bonitas que hay para hablar, ¿no?

una productora audiovisual donde crearon, elaboraron la primer novela boliviana, diría yo, producida en Santa Cruz. A comienzo de año, una novela bastante entretenida, con drama, aventura, romance, cosas que sucedieron, que verdaderamente sucedieron, ¿eh? Bajo la dirección de Enrique Alfonso.

0: señores, no señora.
1: Creo que se ha bajado la cosita del...
2: buen día, Lito Show, buen día, chocolateros. Está mal ese amigo. ¿Cómo no va a haber micro si aquí en la parada estamos llenando? ¿Ah? Mentira eso.
3: Buen día, Lito Show. Aquí estamos activos. Que sea una semana llena de bendiciones y mucho trabajo y lleno de salud, que los demás se arregla solito en el camino. ¿Será que puede ser esa que dice el Santo Cachón? Por favor, Lito, hoy día lunes para empezar la semana. Gracias, estamos activos, Lito. ¡Chau!

0: siempre.
1: Listo, listo, buen día, listo. Una cañoncita, por favor. El señor de la noche, don Omar, listo. Listo, ¿qué ha pasado por ayer en el clásico? Listo.
2: ¿Listo, chiste? ¿Listo, chiste?
1: Ni modo, listo. Son cosas del fútbol, listo. Hay que aguantar lo que venga, listo. Que tengan excelente inicio de semana.
3: Lo bueno es que el cielo va a estar radiante el día de hoy. El sol va a estar radiante. El cielo va a estar color celeste. Los árboles verdes.
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5: Buen día, Lito Show. Feliz lunes para todos los radioescuchas de La Caliente. Ya empezó, ya los precios a subir. Ya el pollo está a 19.50 el kilo. Harina, azúcar, agárrense, agárrense, que ya está subiendo las cosas.
6: A ver, que el 90% es a gas y a gasolina. ¿Por qué no van a salir? El 10% son que tienen diésel. Así que tienen que convertir nomás a gas, a GNV esos. De uno.
7: Todo, yo me acuerdo de los pioneros cuando estuve allá en Bolivia. Tan buenos los pollos esos.
3: Oye, Messi, Messi. No te hagas el jovencito, Messi, Messi. Buenos días, señorita directora. Le pregunto, ¿usted ha escuchado la serie de Los Pioneros? ¿No? Oye, ¿sabe qué? Nuevamente lo he visto que los episodios están saliendo por YouTube. No le encontraba en ningún lugar. Creo que su hijo, el reconocidísimo cineasta, productor Enrique Alfonso, es el que está subiendo los videitos. Vayan, véanlo, véanlo. Muy bonito, interesante, ¿eh? Yo creo que un poquito más de historia, pregúntenle a Vinicio Guzmán, ¿no? O a Don Wilson Río, ¿eh? Ah, mientras nosotros seguimos con buena música. Los vialunes te presentamos música conti, música para continuarla.
8: Cumbia.
3: ¿Sabe de quién es esta voz?

eso. Por opa, dicen ahí.

0: buen día Lito Show, buen día Chocolateros. Está mal ese amigo, cómo no va a haber micro si aquí en la parada estamos llenando. ¿Ah? Mentira eso. El que tiene plata pues se queda en la casa, pero el que no tiene tiene que salir a trabajar.
1: Saludos Luis Fernando, gracias por escucharnos, por sintonizarnos. Tu lugar se ocupó, lo siento mi amor. Feliz día del amor.

0: ¿Cómo le va, Doncito?
1: Ay,
0: se va a trabajar el día de hoy. Que le vaya bien, que le vaya bonito, que le vaya espectacular el día de hoy, ¿eh? ¿Qué se olvidó el celular? Pero está bloqueado. ¿Qué cosa? ¿Sabe la contraseña de la esposa? El que nada teme, el que nada tiene, nada teme. Así es, ¿no? Estoy igual que el cochinote, el que nada teme. Estoy todo cruzado, ¿no? 6 de la mañana con 20 minutos. En este día del amor, en este día de la amistad, en este 21 de septiembre.
1: Soy un vagabundo.
0: Vamos a felicitar a todos los estudiantes.
1: Derrochando
0: a todos los que somos estudiantes de la vida, ¿no? Porque en esta vida nunca terminamos de aprender. Todos los días aprendemos cosas nuevas.
1: Muy sincero, con el corazón.

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1: Bueno, son las 6 de la mañana con 23 minutos. 6 de la mañana con 23 minutos, Santa Cruz de la Sierra, Bolivia. Tengo que leer algunos mensajes que nos... que debemos... Caliente, buen día.
2: Buen día, Lito. Buen día, feliz inicio de semana para usted y para todos los radioescuchas.
1: Muchas gracias.
2: Aquí yo, como siempre, conectada con Radio Caliente, Chocolate Caliente. Pedirle, Lito, por favor, que me le toque los mariachis a mi querido primo Walter Cecilio, que estuvo de aniversario ayer. Y como usted pues no sale los domingos, aquí estamos hoy, lunes, para que por favor me lo felicite por su cumpleaños allá en Santa Cruz. Desde Puerto Quijarro le mando muchas, muchas felicidades. Gracias, Lito Show. Feliz inicio de semana para todos.
1: Muchísimas gracias por escucharnos, gracias por sintonizarnos todos los días. La felicitación viene en breve nada más, ¿ya? Tenemos ahí cumpleañero del día. Caliente, buen día. Buen día, querido Ricardo.
3: Hola, Lito, buen día. Exactamente, Lito. El cielo va a estar celeste hoy día. Porque es el único celeste que va a estar arriba. Después el equipo, ¿dónde está, Lito? ¿Dónde está?
1: ¿Por qué eres tan cruel, querido amigo? ¿Por qué eres tan cruel, Estamos activos, estamos ready, tú sabes, dice Magnate Tóxico. Gracias, mi bro, ¿eh? ¿Qué pasó?
4: Listo, Lito, buen día, Lito. Una cañacita, por favor. El señor de la noche, don Omar, Lito. Lito, ¿qué ha pasado por ayer en el clásico, Lito?
5: ¿Me está tique?
4: Ni modo, Lito. Son cosas del fútbol, Lito. Hay que aguantar lo que venga, Lito. Que sea un excelente inicio de semana.
6: Lo bueno es que el cielo va a estar radiante el día de hoy. El sol va a estar radiante. El cielo va a estar...
1: A ver, me están enviando un video donde hay una pelea de pandilleros o de unos jovencitos. En este momento se están agarrando a piedrazo. ¿Dónde es este video? 6 de la mañana con 26 minutos en Santa Cruz. A ver, caliente, buen día, le escuchamos.
7: Lito. Aquí en la avenida San Silvestre.
1: ¿Dónde es la avenida San Silvestre? Ya, escuchémoslo.
7: En la avenida San Silvestre, en la avenida Juan Pablo II, Banzer, quinto y sexto anillo, hay una pelea de pandilleros. Están a machetazo.
1: Señoras
7: si
1: y señores,
7: la policía está a piedrazo.
1: Nos están enviando videos en este momento. ¿Dónde está la policía?
8: ¿De verdad?
1: ¿Están amanecidos estos muchachos? ¿No tienen nada que hacer?

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1: Reporte Ciudadano, 6 de la mañana con 27 minutos. Reporte Ciudadano, en vivo y en directo. Hay una pelea de pandilleros en este momento. Vemos jóvenes que están con machetes, están con piedras, palos. En la avenida Juan Pablo II y avenida San Silvestre.
2: Listo. Aquí en la avenida San Silvestre, en la avenida Juan Pablo II, Banzer, quinto y sexto anillo, hay una pelea de pandilleros. Están a machetazo. Si pudiera ir la policía, están a piedrazo.
1: Estamos pasándole el dato a la policía en este momento para que tenga conocimiento de lo que está sucediendo en esta zona. Yo siempre he visto en los noticieros, en los medios de comunicación, de que hay este tipo de peleas en este lugar.

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2: Buen día, Lito. Buen día, Lito. Quería felicitar a todos los estudiantes al mes del amor, que hoy día, la primavera. Y creo, si no me equivoco, que es radialista y los doctores más, ¿no? Bueno, en este día del amor, felicitarle a mi esposita linda que está aquí a mi lado mientras escuchamos Radio Caliente, en especial el programa Chocolate Caliente. Decirle que la amo mucho. Gracias, Lito.
3: Lito, ahora sí, Lito, va a disculpar. Quisiera que me lo mandes una felicitación a mi hijo Alain Denis Orozco. Por favor, cumple hoy, 21 de septiembre, cumple 20 años, 20 añitos. Y agradecerle a Dios y a la Virgencita por habérmelo traído de nuevo a la casa, o habérmelo hecho llegar después de 12 años que él estuvo con su madre allá. Ahora está conmigo, Lito, agradecido.

0: Esquile, tiburón, don Feli, don Jaimito, mi sangre, mi carnalito, Nelson, y para toda la línea 6-7. Listo, feliz inicio de semana. Bien feliz nosotros de la línea 6-7 porque ganó Orientito.
1: ¿Cómo anda, querido Lito Show, Lito López Patiño Ceballos? ¿Cómo anda? ¿Todo bien, querido Lito? Espero que tengas una buena semana, que hayas tenido un bonito fin de... Y bueno, a darle para adelante. Hoy vamos a llegar a unos hermosos 35, 36 grados, así que tener cuidado, por favor. Pero bueno, ojalá que las cosas no se convulsionen en el país, todo pinta que sí, pero bueno. Ayer pasé listo por el parque, no por el parque, perdón, por el canal, y ¿tú has visto cómo está quedando? Han hecho unas jardineras bonitas, han puesto luz, unos puentecitos, lo han limpiado el canal. Está bonito, está bigote, listo. Saludos, Lito López. ¡Chau!
2: Buenos días, Lito Show. Bendecido lunes, esperando que llegue el lunes. ¿Y desde cuándo me espera? Desde el otro lunes. Saludos para mi belleza directora hermosa. Bueno, por favor, pedite el tema este de los bookies. No me recuerdo cómo se llama. El que tú quieras. Y este sobre los pioneros. A mí me encanta verlo. Cuando puedo, siempre lo veo, pues ya tuve. Me encanta. Milton Cortés, que es el actor principal. Bello cantante. Bello.
3: Allá, sí. Sí, me olvidé decirle que uno de los protagonistas de la novela Los Pioneros es Milton Cortés. Cuando vuelvas a enamorarte. Y que canta esa canción, ¿no?
4: Hola, Lito, escucharme, me olvidé. Ahora pues día de estudiantes, felicitarlo a todos los estudiantes y poner esa campanita que lo levanta una vez que se recuerde pegar al colegio. Día del estudiante, el 21 de septiembre.
3: ¡A levantarse los estudiantes! Saludos a la familia Pedrés, están escuchando la radio. Brian Sánchez, ¿qué tal? Aguante Radio Caliente, la mejor sintonía de toda la ciudad. Stephanie, saludos para ustedes, gracias por escucharnos. Saludos para toda la familia Castro, hartísimos son los Castro, ¿no? Saludos, igual que los Vargas, ¿no? Igual que los Patiño, los Ceballos, los López. Buenos días, don Lito Ceballos López, dice. ¿Estás triste? Dice Nando Vargas. Estoy feliz, querido amigo, estoy feliz. A pesar de que hoy tenemos un cielo bastante, bastante bonito en Santa Cruz, en este 21 de septiembre, cielo radiante, un clima bastante bonito, aquí estamos, ¿eh? Tengo que irme a la tanda publicitaria, volvemos en breve con más de Chocolate Caliente. Lo separamos unos minutos, ya volvemos.
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1: 6:42
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8: 6 de la mañana con 51 minutos. 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
1: 6:54 a.m. ¿Dónde están los niños? A levantarse los niños. Vamos, vamos, vamos. Hay que ir al colegio. Hoy es un día muy especial. Hoy es Día del Estudiante. Hoy, 21 de septiembre, inicio de la primavera. ¿Cómo le va, mi querido amigo Ronald Ceballos? Bienvenido a Chocolate Caliente, Ronald Ceballos. Oye ahí.
2: Hola, hola, ¿cómo está esa raza, esa cambada del día de hoy? Qué lindo día del lunes, la verdad. Iniciamos la semana con las buenas pilas y las buenas energías, como merece el día, como merecido, ¿no?
1: Estamos arrancando ya a través de 105.1 FM en Santa Cruz de la Sierra, Bolivia. Hoy, lunes 21 de septiembre, un día muy importante para todos los estudiantes. ¿Qué le podemos decir a los estudiantes el día de hoy?
2: Que estudien, porque no sean, ¿cómo se dice? Incultos.
1: Que a los estudiantes hay que decirle que estudien.
2: Claro, ya.
1: Que estudien, entonces.
3: ¿Qué? ¿De verdad?
2: Que tomen en cuenta que son el futuro del país, ¿no? Que el país depende de ustedes, así que tienen que sí o sí educarse.
1: Hay futuros profesionales, hay claro, futuros, ¿no? Ingenieros, futuros licenciados, futuros tiktokers, dice él. Hay futuros comunicadores.
2: Claro, claro, claro.
1: Futuros
2: que nos van a representar a nosotros dos, digamos, ¿no?
1: Futuros, claro, futuros locutores, ¿no?
2: Locutores.
1: Es que nada es para siempre en este mundo, ¿no?
2: Claro.
1: Nada es para siempre. Hoy puede estar aquí, usted mañana puede estar allá, puede estar en cualquier lugar, pero esto depende de cada uno, ¿no?
2: Claro, aunque si yo ser locutor, tiene que hacerlo por hobby, le cuento, no por plata. Yo sé por qué lo digo.
1: Sí, entonces, lo importante es que está bien de salud, ¿no?
2: Exactamente.
1: Eso es lo importante. Señoras y señores, a partir de este momento arrancamos con las cochinoticias.
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1: Bueno, ¿qué tenemos el día de hoy? Adelante, por favor, señor Ronald Ceballos.
2: Bueno, bueno, iniciamos, arrancamos con las tres cochinoticias más interesantes y más importantes que pasó en el mundo, en todo el mundo mundial, por decirlo, amigo.
1: Adelante, querido amigo.
2: Iniciamos y nos vamos a México, por el cual allá se realiza una carrera bastante interesante, la verdad, que aquí yo no la había escuchado ni aquí ni en ninguna parte, le cuento.
1: ¿Sí?
2: Así es.
4: Uno.
1: Noticia número uno.
2: Esto pasó en México, y la cual se lleva a cabo una carrera, le cuento, de personas. ¿Pero sabe qué? Es una carrera de panzones, le cuento.
1: ¿Carrera de panzones?
2: De panzones.
1: ¿Se refiere a que son panzones?
2: Claro, tiene que
1: ¿cuál
2: tener...
1: ¿Cuál es el objetivo?
2: Tiene que tener mínimo 120 centímetros así de circunferencia de la panza para poder correr. Si tiene menos que eso, no puede correr.
1: Bueno, usted su contextura es... delgada.
2: Más o menos, más o menos.
1: Mi contextura es robusta. Claro, soy robusto.
2: O sea que Vinicio y usted podrían correr, digamos, ¿no?
1: Claro. Pues.
2: El premio es de...
1: Eso, le iba a preguntar. ¿Cuál es el premio?
2: El premio es de 500 mil pesos mexicanos. Que es más o menos en dólares, ¿no? Así en plata que todo el mundo conoce.
1: ¿Es una maratón? ¿Es una carrera? ¿Es, qué es?
2: Es una carrera.
1: ¿Carrera?
2: Sí,
1: de ¿a una... toda velocidad o es un maratón?
2: El que llegue primero.
1: El que llegue primero.
2: El que llegue primero.
1: ¿Distancia?
2: Distancia de aproximadamente unas... Creo que unas 40 cuadras más o menos por ahí.
1: A ver, ¿vamos a tener video?
2: Hay video.
1: Tenemos el video. Adelante, por favor, la con última el y me video.
5: Voy. Y no es inteligencia artificial. Lo que tiene en sus pantallas, lo que tiene en el televisor o desde donde nos vea, es lo que ocurrió esta tarde. La primera carrera de panzones, y yo no le llamé así, ¿eh? Así le pusieron a la carrera allí en Etla, en Oaxaca, donde la única regla
1: epa,
5: es que los atletas que se anotaron, los atletas que están dispuestos a desafiar cualquier regla física o lo que sea, es tener una circunferencia mínima de 120 centímetros de panza, de estómago. Y ahí está la medición, Hay algunos que se pasan de los 120, por supuesto. Los competidores corrieron 400 kilómetros en la Plaza Cívica. Y el primer, pero no, 400 kilómetros, no, ojalá. Fueron 400 metros. Y el primer lugar se llevó 1,500 pesitos. A ver, ya el próximo año, en la siguiente edición de la Carrera de los Panzones, a ver qué ocurre. Pero hubo varios ganadores. Ya hablé con el staff para que deje de jugar fútbol y en una de esas se anoten otras competencias ahí en Oaxaca.
1: Señoras y señores, ¿qué tal con este, con esta noticia, con esta primer cochinoticia del día de hoy, la carrera de panzones? Me gustaría verlo correr a Don Fernando Calderón, me gustaría verlo correr a Vinicio Guzmán, me gustaría verlo correr a su amigo,
2: a Guide Ceballos,
1: a Guide Ceballos, a Dani Ceballos.
2: A Dani, ¿no?
1: Claro, para ver, ¿no? Una carrerita, una carrera de pan. Es un evento real.
2: Real.
1: No nos estamos mofando, es un evento real, claro, realizado en México. Oiga, muy original, muy,
2: sí, ¿no?
1: Muy
2: buena idea.
1: Muy,
2: ¿no?,
1: divertido, que se ha vuelto viral en este mes de septiembre, ¿no? Así que ya lo saben. ¿Cuánto era la medida mínimamente?
2: 120 centímetros.
1: 120 centímetros de barriga, ¿no?
2: De barriga, de barriga.
1: Allá. ¿Cómo? Debería llamarse carrera de las tinajitas, dice la señorita directora.
2: De los carritos somos cerdos, ¿no?
1: Dale un micrófono a
2: de los Somonators.
1: Dale un micrófono a la señorita directora. Pásale uno de esos allá. Pásale una vez. Me hago responsable.
6: Es que me sube el colesterol, mi amorcito.
1: ¿Cómo le va a seguir, directora? ¿Me escuchan o no me escuchan?
7: Hola, sí, ¿todo bien?
1: Yeah.
7: Ok, ahora sí. Van a disculpar, estoy un poquito ronca. Primeramente quiero saludar a toda la fiel audiencia que está pegadita de la 105.1.
1: Estuvo buena en la fiesta fin de semana, ¿no?
7: Ay, ojalá.
1: Fue a karaokear,
7: ojalá,
1: seguramente.
7: Sea como usted piensa.
2: Agarró el micrófono, que da miedo.
7: Ojalá. Ya pues, cochinote.
2: O sea, karaokeando, bueno. Pues,
7: ya pues, cochinote. Portate bien, cochinote.
1: Déjelo, ya va a madurar. Ya va a madurar en algún momento.
2: Estuvo karaokeando todo el fin de semana.
1: Usted decía carrera de las qué.
7: De las tinajitas.
1: De las tinajitas. ¿Podría ser?
7: Ya que estamos en el mes de septiembre.
1: ¿Podría ser que se realice este día domingo en la cabaña Río Piraí?
2: Sí, ¿no?
7: Con todos los locutores de...
1: De toda la radio.
3: ¿De verdad?
7: Oh. Mire que ahorita están más o menos por ahí, más o menos parejitos están nuestros queridos locutores.
1: Con toda la... Uy, allá habló los choferes, dice, ¡epa!
3: ¿De verdad?
1: ¡Epa! ¿Los mecredos? No. Don Vinicio puede participar en la competencia, dice, por acá. Caliente, buen día.
8: ¿Llegaría esa carrera de panzones aquí en Santa Cruz? Habría una pelea entre las inscripciones entre los policías y los micreros.
1: ¡Epa!
9: Hola, Lito. Solo por curiosidad, Lito. La señorita directora es soltera, por favor. Cochinote, no te pasé, papi, no te pasé. Más respeto.
1: Mierda, más respeto y le pregunta si es soltera.
2: No.
1: Hablamos de respeto. En una radio, un medio de comunicación,
2: ¿ah?,
1: no se pregunta eso, ¿no? Es peor a una dama, como preguntarle su edad, ¿no?
2: Claro.
1: Pero si ella quiere responder,
2: de respeto,
1: es libre responder. ¿Le va a responder al oyente o no? Pasa. Uy, el micrófono está mal, dice. No sirve el micrófono. Vamos con la cochinoticia número 2. Adelante, por favor.
2: Bueno, esta vez nos vamos a Estados Unidos, a Las Vegas, en el cual se llevó por primera vez en la historia, le cuento, la pelea entre robot y humano. No sé si vio la película de Gigantes de Acero, mi querido amigo Lito Show.
1: Gigantes de Acero, sí la vi.
2: Es parecido al... Mucha gente dice que es el inicio de eso que se viene, ¿no? Peleas de robot, porque se ha visto peleas de robot en diferentes lugares, ¿no?
1: Pero varias películas.
2: Esta se ve entre humanos.
1: Solamente víamos en las películas, ahora ya es realidad, ¿no?
2: Claro, claro, se está haciendo ya poco a poco realidad ya.
1: Cuénteme, por favor, querido amigo, ¿de qué se trata su pelea?
2: Nada, suben al ring, al cuadrilátero. O este creo que es una pelea de... ¿cómo se dice esto? De MMA, ¿no? ¿Se ha visto? ese tipo como octágono, le dicen, algo por ahí. De ahí se lleva a cabo la primera pelea entre humano y robot, en el cual parece que gana el robot, le cuento.
1: ¿Hay video?
2: Hay videito.
1: Tenemos videito adelante, por favor, señorita directora.
10: For the first time in history, a human faces off against a 6-foot-tall robot.
1: Parece Iron Man.
2: Parece Terminator, ¿no?
1: ¡Epa! Mira cómo pelea con una patada, ¿eh? Y mira el humano le da. Y le dio una patada, por Dios.
2: Por lo que ven, ni cosquilla le hace daño al robot.

0: ¿De verdad?
1: La verdad que para mí no es de mi agrado esa noticia. No es de mi agrado esa noticia.
2: Como que está escalando demasiado fuerte, ¿no?
1: Como que me da un poco de escalofrío, amigo. ¿Eh?
2: Imagínense en un futuro.
1: Creo que estamos utilizando la tecnología. ¿Cómo se llama?
2: De manera errónea.
1: De manera irresponsable. Así sería, de manera irresponsable.
2: Habría que ver que, a qué lleva todo esto, ¿no?
1: Exactamente.
2: Dicen que es entretenimiento nomás, pero...
1: Por entretener puede pasar muchas cosas.
2: Claro, claro.
1: Usted sabe que en la época de los romanos, en el Coliseo romano, había pelea de gladiadores, claro, hasta quitarse la vida, ¿no?
2: Ah, sí, sí.
1: En forma de entretenimiento. Ay, ay, ay, con este tema de los robots, ¿no? Vamos con la cochinoticia número 3. Oye, está bien la cochinoticia el día de hoy, ¿no? Cada día está más culto, querido amigo. Claro. Adelante, señor.
2: Bueno, de pelea de robots, esta vez nos vamos a pelea de humanos, humanos reales.
1: Oye, pura pelea. Por Dios, ¿por qué no puede, mostrarme un videíto de una convivencia? Un videíto de una confraternización. De una frater.
0: ¿De verdad?
1: Bueno, de frater no. De frater no. No.
2: ¿Qué quiere ver, Lito Show?
1: ¿Qué quiere ver? Dice la señorita directora. Ya, cuénteme, por favor, querido amigo. Adelante.
2: Bueno, esto pasó aquí en Santa Cruz de la Sierra, en el cual dos señoras, creo que son señoras, si no me equivoco, ¿viste el video?
1: Veo dos señoras, dos señoritas.
2: Que se pelean.
1: Señora y señorita.
2: Sí, ambos, ambos.
1: Ya. ¿Pelean por qué? Ya sé, ya sé, ya sé. Por alguien seguro, ¿ah? ¿Eh?
2: ¿Por un hombre?
0: ¿De verdad?
1: Por un hombre seguramente.
2: Por Guy de Ceballos.
1: ¿Por Guy de Ceballos?
2: Por ¿no? sus crespos.
1: ¿Se pelean por un hombre?
2: No, no, nada que ver, nada que ver. Algo más sencillo.
1: ¿No es por un hombre?
2: No, negativo. Por mí.
0: ¿De verdad?
1: Se pelean, bueno, no sé por qué se pelean, a ver qué pasó.
2: Se pelean por el turno a lavar ropa, le cuento, donde alquilan, al parecer. Así de sencillo, así de básico, así de simple. Me tocaba a mí, no, yo seguía, no es mi turno y demás. Esa típica pelea, ¿no? De personas que alquilan y que solamente hay una lavandería, se agarran a los clines. La verdad es muy, muy osado, creo yo, ¿no?
1: Se pelean por el uso de una...
2: lavandería.
1: De una lavandería. Nos imaginamos que debe ser tipo vecindad,
2: claro,
1: un lugar, una casa donde alquilan muchas personas.
2: Sí.
1: ¿Tenemos video?
2: Hay video.
1: Adelante, por favor, señorita directora.
3: Llama a la policía ahorita. Ella vino a empezar aquí primero. Ella vino y le quiso quitar el teléfono.
4: ¡Mierda!
1: ¡Epa!
4: ¡Joder, ese carajo!
3: ¡Mami, grave! No, estoy grabando, estoy grabando. Vas a ver.
1: Ay, ay.
3: Vas a ver, ahorita vamos a denunciarla. ¡Déjela, doña! ¡Déjela a mi hermana, es menor de edad!
1: ¡Epa, están peleando en este momento!
3: Es menor,
1: ¡por
3: de
1: Dios!
3: Dígale, enséñala a tu hija a no venir a molestar, está lavando aquí. ¡Sáquela, sáquela, sáquela! ¡Sáquela! ¡Saque a su hija! ¡Saque a su hija aquí! ¡Saque a su hija! ¡Saque a su hija!
1: Se están agarrando los... ¡Estate quieto! ¡A los sopapos! No, y las mujeres eso cuando pelean, oye, son bravas.
2: Sí, no.
1: Arañan la cara, ¿no?
2: Me la imagino
1: o
2: brava.
1: ¿O no, señorita directora?
3: Ella viene a molestar.
1: ¿Usted alguna vez se peleó con otra mujer?
3: Viene a molestar.
1: ¿Se peleó o no se peleó?
2: Por un hombre, dice.
1: Por un hombre se ha peleado, dice.
5: Jamás.
2: Por su ex.
5: Jamás. Esas cosas no me pasan.
1: Como mujer, ¿qué opina usted de esta pelea? Como mujer, ¿qué opina usted de esta pelea?
3: Solo porque uno escucha música en celular, no, pues viene
5: no,
3: a molestar.
5: No, no tenemos que pelear. No,
3: ayer igual, anteayer igual lo mismo hizo. Cada que uno pasa está molestando a su hija. Saca a su hija.
1: Mira, Moisés.
3: Saca a su hija. Usted sabe que ella molesta. Usted sabe que molesta. Usted la jaló primero de los pelos. Usted la, no, usted la jaló. Usted, ¿por qué empieza? Saca a su hija.
1: Señoras y señores, esto es lo que no debe hacer.
2: Exactamente.
1: Siempre tiene que primar el diálogo, ¿sí o no?
2: El diálogo, bien.
1: Claro,
2: bien
1: el diálogo.
5: Si no, puñete nomás.
1: Si no.
5: Mentira,
2: vete. Póngase de acuerdo, Lito Show. Póngase de acuerdo.
5: No, falso, no creas.
1: Si dice lo dijo, lo pensó.
5: No creas mis palabras.
1: Por Dios. yo creo en el diálogo. Hay que primar el diálogo primero, ¿ah? ¿Eh?
2: Primero el diálogo, después el puñete.
1: Señoras y señores, Cochi Noticias aprobadas el día de hoy. Pero la yapa que nunca se escapa, ¿cuál es?
2: Bueno, la yapa, esto pasó en un taxi, le cuento. El famosísimo, ¿no? ¿Qué?
1: Taxibola.
2: Taxibola, eso le iba a decir Taxibola, ¿no? Que pasa aquí en Bolivia, en todo el mundo.
5: Ay.
1: Pero para que la gente sepa, y la gente, de pronto algunas personas no saben qué es Taxibola, no van a decir que es un chofer gordito, no. ¿Qué es, querido amigo, Taxibola, para que la gente se entere y sepa? Adelante.
2: ¿Que le dan bola, dice? No, es cuando llega al destino el conductor,
1: ¿qué?
2: ¿No?
1: ¿Qué es Taxibola?
2: Por eso, es cuando el taxi llega al destino y el pasajero, en vez de pagar, dice, ahorita vengo, y se baja el auto y pelecha y no paga, digamos.
1: ¿Se hace bola?
2: Claro, no paga, se hace bola.
1: Taxibola.
2: Me ha pasado, le cuento a mí.
1: ¿Usted ha hecho eso?
2: No, yo como chofer, digamos.
1: Ah, ya, chofer de un taxi. A ver, cuénteme, querido amigo.
2: Esto pasó en un taxi en el cual el pasajero, la típica, ¿no? No quiso pagar el pasaje y dijo, ahorita vuelvo, se bajó corriendo y se fue. Pero pasó que el pasajero se había olvidado su teléfono en el taxi, le cuento. O sea, evitó pagar el pasaje, pero perdió su teléfono al dejarlo olvidado en el taxi. Bien por el karma, ¿no?
1: Señoras y señores, ¿hay videíto o no hay videíto?
2: ¡Hay videíto!
1: ¡Uy, uy, uy! ¡Vamos! La yapa que nunca se escapa. Adelante, señorita directora.
6: Aquí me lo tengo. Ya está, pasó un 120, por favor.
7: ¿Cuánto?
6: 120.
7: 120.
6: ¡Eh, güey! ¡Y dejó su teléfono este perro! Vamos con teléfono, please.

0: ahí explicando, pe cochinote.
1: Bueno, ahí ya vemos el conductor que se está retirando con el teléfono del pasajero.
2: Llamando.
1: Y ahí le están llamando, mire.
3: Bueno.
4: Bueno, oye, carnal.
3: ¿Qué onda?
4: Oye, güey. Lo va a estar bromeando, carnal. A mí me paga, güey. Regata, güey. Te voy a pagar, güey.
3: Ah, sí me ibas a pagar. ¿Estás jugando?
4: Estaba jugando, güey.
3: No, pues ahora por regresarme son 2,000 pesos, carnal. ¿Cómo la ves?
4: ¿Cuánto, güey?
3: 2,000 pesos. ¿Es objeto olvidado?
4: No, no mames, güey, no, hace paro, güey. Te
3: vas 500,
4: güey, pago
3: el paro, güey. Déjate de costa,
4: güey,
3: lo vas a jugarlo, güey. Dame 700 y se arma.
4: Es que
3: mire
4: que te
3: despega,
4: güey,
3: carro, güey. No quieres hacer toda la
4: broma, güey, pero no, no, no,
3: no,
4: puedo pagar.
3: Pues 700 y te lo dejo, si no, no. Te va a salir caro la broma. Ajá, pues, ahorita te lo llevo, güey, para que se vea de mamada. Te encargo para que aprenda a quién le haces bromas, güey.
0: ¡Épale! Eso es lo que nunca hagan, ¿no?
1: Tiene su consecuencia, ¿no? El karma.
0: Toda la gente trabaja porque necesita.
1: Claro.
0: ¿Cuántos amigos taxistas le han hecho eso? ¿Cuánta gente de pronto, después de una fiesta, agarra taxi, llega a su casa, se entra y se... y no paga.
5: Y no vuelve a salir.
0: No puede ser, ¿no? También se considera taxibola eso, ¿no?
1: Sí, obviamente. Ah,
0: pero lo que hizo él, el karma lo sucedió, le sucedió, ¿no?
1: Bien, bien hecho, ¿no? Huyó. Tiene que parar el doble o el triple esta vez, ¿no?
0: Llegó a su destino, huyó, pero se olvidó el celular adentro. Entonces el chofer lo que hizo fue agarrar el teléfono.
1: Claro.
0: El mismo pasajero volvió a llamar el celular, contestó el chofer y le dijo que por favor le devuelva el teléfono que le iba a pagar su carrera, ¿no?
1: Pasó de 200 pesos a 1,000 pesos, ¿no?
0: Bueno, imagínese eso, ¿no? Querido Ronald Ceballos, qué buena cochinoticia el día de hoy. Me agrada mucho su presentación.
1: Merece premio.
0: ¿Qué dicen los oyentes? ¿Clasifica o no clasifica? Una semana más para que siga haciendo programa con nosotros, ¿eh?
6: Tenés que dejarle el micrófono abierto a Nair ahí para que ella cada que tenga un comentario así sagaz y astuto como los que tiene todo el tiempo lo pueda meter, digamos, de una vez.
1: Pero sí, se lo he dicho yo y no quieren.
0: No, está prendido.
7: Buen día, Diolito. Cochinote, bendecido viernes.
1: ¿Viernes?
7: Lito, ¿vos querés video de convivencia? Eso, pues hay que ir allá a Casa 23, a Casa Blanca.
8: Hola, hola. ¿Cómo están? Buen día, Lito Show. Buen día, Nair. Buen día a toda la gente que está escuchando la radio.
0: Vos conocida.
8: Quiero felicitarles a todos los estudiantes, a todos tus chocolateritos pequeñitos que están escuchando la radio. Epa. Y que están de ida al colegio. Mil felicidades por el Día del Estudiante. Que pasen una excelente jornada. Bienvenida a la primavera, Lito Show. Es cuando más sufro por el tema de la calor. Pero bienvenido a este cambio de estación. ¡Saludos!
0: Bueno, ese cambio de estación que a nosotros tranquilamente nomás, ¿no? Pero a usted le afecta, ¿no?
1: Ah,
0: enorme saludo para nuestra colega de trabajo. Grecia Medina, locutora de la radio de la noche. Y de verdad, gracias por estar escuchándonos, Grecia. Acostúmbrese, este calorcito no es nada. Ya va a ver cómo vamos a estar a 37 grados en Santa Pues, ¿no?
9: Buen día, Lito Show, buen día a los chocolateros. Lito Show, hola, Tiago. Y estoy en mi colegio. Felicitarlos a todos los estudiantes por el Día del Estudiante.
0: Gracias, que pase bonito el Día del Estudiante el día de hoy y hay premio para los estudiantes.
10: Hola, Lito Show. Quiero felicitar a todos los estudiantes del país y a mis papás que son médicos igual. Gracias
0: por estar escuchándonos.
11: Buen día, Lito. Miércolita se equivocaron, ¿no? 400 kilómetros, ya lo viera Lito. Yo nos quedamos sin conductor de chocolate caliente.
0: Oh.
11: Y Nair Patiño, mierda. Karaokeó anoche, dice. Y todavía preguntan si es soltera.
0: Atrevidos.
12: Buen día, Radio Caliente. Tengo una queja para la línea 2. Son los médicos más sucios de Santa Cruz, no limpian sus asientos y todavía pasan tarde los cojudos. Un abrazo.
0: Saludos. Ese trabajo de la alcaldía, yo creo que ya luego Primero le brincaron a los baches.
2: Claro.
0: Creo que están brincando a los canales ahorita, ¿no?
2: Claro, claro.
0: Y ahora que le brinquen a los semáforos, ¿no?
2: También.
0: Y posteriormente ya van a ver el tema del transporte, ¿no? Tranquilidad, tranquilidad, como me dice mi querido amigo Manolito siempre. Tranquilidad. Pero bueno, gracias querido amigo Ronald Ceballos por visitarnos y por estar con nosotros, ¿eh?
1: Gracias y felicidades a todos los estudiantes del día de hoy, a todos los médicos, a también a la gente enamorada hasta, ¿no?, este día, ¿no? Que viva el amor, día del amor, a la amistad del estudiante, del médico, de la primavera, de todos esos días. Felicidades a todos ustedes.
0: ¿Habrá una nueva Betty este mes de septiembre?
1: Betty. Betty, segunda parte.
0: Quiero una reconciliación.
1: No, por lo que veo, está verde, pero ahí va.
3: ¿De verdad?
1: Vamos remando a una nueva Betty.
0: Esa es la actitud, querido, mi mente positiva. Gracias, Ronald Ceballos.
1: Gracias, mi gente. Besos, abrazos a todos.
0: Chao. Vamos avanzando en la radio, queridos amigos.
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0: 7 de la mañana con 19 minutos. Chocolate Caliente al aire a través de la 105.1, la estación caliente. Nos quedamos hasta las 9 de la mañana en punto.
1: Eso es mentira, Listo Show.
0: Bueno, un poquito menos, igual.
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1: La mañana con 28 minutos en Santa Cruz de la Sierra, Bolivia, queridos amigos. A continuación vamos a presentarte los principales titulares, gracias a los amigos de la Red 1 de Bolivia, para el día de hoy, lunes 21 de septiembre. Adelante, por favor.
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2: Estamos con las noticias más importantes de hoy, 21 de septiembre. Hoy, 21 de septiembre, comienza una etapa importante para el bono Juancito Pinto 2026. El registro y actualización de las personas que estarán autorizadas para cobrar el beneficio, que este año aumenta de 200 bolivianos a 300 bolivianos por estudiante. El ministro de Obras Públicas, Mauricio Zamora, propuso al sector del transporte público en Santa Cruz facilitar la conversión de motorizados a diésel a gas natural vehicular. Esto para evitar un incremento en el costo de los pasajes para la población. Tres personas serán distinguidas con la Cruz Potenzada. El reconocimiento más importante del departamento será entregado por la Asamblea Legislativa Departamental en el marco de las celebraciones por las efemérides cruceñas. Cuarto día de Expo Cruz, el stand de Red 1 continúa recibiendo a los visitantes que llegan para compartir con los presentadores y participar en las dinámicas que tenemos preparadas para esta feria. El público podrá disfrutar de premios y momentos inolvidables.
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1: ¿Dónde están los chocolateros estudiantes a esta hora de la mañana? ¿Están en el colegio o están levantándose? ¿Eh? ¿Están en

0: Era en el mes en el cual las temperaturas se van elevando en Santa Cruz de la Sierra, y es por eso, señoras y señores, que el día de hoy vamos a informar todo lo que pasa, sucede y acontece en la ciudad. Hay pronóstico de un muy buen clima en Santa Cruz de la Sierra, pero también hay predicciones de frente frío que van a afectar a otros 6 departamentos. En Bolivia son 9 departamentos, pero lo que aún persiste el frío son en 6 departamentos, ¿no? Todo lo que pasa, todo lo que sucede, se van a enterar el día de hoy, ¿eh? Así que vamos ingresando ya a lo que es la noticia, información y muy buena música que vamos a programar. Hemos puesto todas las canciones, ¿no? Creo que nos falta una. Nos falta una. Esta es la canción que debemos, ¿no? Esta es la canción que debemos, ¿eh? La que está sonando de fondo. Vamos a saludar a la gente que se está conectando con nosotros a través de Radio Caliente en vivo. ¿Cómo le va a todos ustedes? Denle me gusta a la transmisión. Sí, de pronto por ahí compartan la transmisión que estamos en este momento. Vamos a saludarlo, ¿ya? Buen día, le digo a la gente que está conectada en Facebook, Radio Caliente en vivo. Voy a saludar a la gente que está conectada en YouTube. Búsquenos como Radio Caliente en vivo. Suscríbanse, conéctense, escríbanos, pidan canciones. ¿Tienen algún reporte ciudadano? Pues háganlo a partir de este momento a través de nuestras formas de comunicación, ¿eh? Bueno, bueno. Eso es lo importante el día. Comenzar con buen ánimo, con buen pie. Y lo importante, queridos amigos, no olvidar el por cual todos estamos trabajando, ¿sí o no? No es que seamos locos levantarnos temprano a las 4 y media de la mañana para trabajar, 5 de la mañana, 5 y media de la mañana, ¿no? Sino que todos tenemos un objetivo y un motivo en esta vida que nos mueve a seguir siendo buenas personas todos los días y cumplir nuestras metas que nosotros nos propongamos. No se olviden, queridos amigos, por qué están levantándose temprano. Por ese motivo, por ese objetivo en la vida que te mueve. Da ganas de tirar la toalla, da ganas de decir ya no quiero, no más, ya no me aguanto. Pero hay una vocecita que te dice, dale, seguí adelante, tú puedes, vamos, vamos. Y hay que sacar energía y fuerza donde no lo haya para continuar adelante. Y no lo haga por usted, no lo haga por usted. Hágala por las personas que están detrás de usted. La familia, los hijos, tu objetivo, tu motivo que te levanta todos los días bien temprano. No se olviden, ¿eh? Agradecer a Dios porque gracias a Él, nuevamente, hoy estamos aquí en la cabina de la radio. Porque el hecho de que usted esté con los ojos abiertos el día de hoy, ya es una persona bendecida. Así que disfruten este día de lunes. Día de lunes 21 de septiembre, ¿eh? Ya lo sabe, ¿eh? Señorita directora, en el mes del amor, yo sé que usted, mujer, es una dama respetable, digo yo. No sé de pronto cómo es en el amor, cómo la conquistaron a la señorita directora, pero en un término general para las mujeres, ¿le gustan las flores? A ver, ¿no le escucho, señorita directora?
1: Sí, sí, nos gustan las flores, pero no sé, hay personitas que ya se olvidan, ya esos detalles no hay.
0: No hay esos detalles.
1: No sé, ¿no? No se los ve normalmente en esta etapa de la vida.
0: No hay, ahora ya es por WhatsApp, te quiero mucho, si no publicar por Facebook, quiero agradecer por el amor. Es que se lo diga de frente, pues, ¿no?
1: Claro, así como el amigo hizo hace rato, envió su audio felicitando a su esposa y su esposa estaba a su lado.
0: Claro, está bueno también, ¿no? Pero de igual manera también de demostrar a través de detalles que verdaderamente le llegan a la mujer, le llegan al varón y le llega a esa persona especial, ¿cierto, no?
1: Claro, sí.
0: Es una forma de amar, es una forma de querer, pero yo digo a la antigua, ¿sí o no?
1: Sí.
0: Escucha esta canción.

0: ¿De verdad?
1: No le gusta el chocolate. Pero sí le gustan los asaditos, ay, las panzas.
2: Claro
1: panza,
2: que sí, eso sí lo te niego, querido Lito. ¡Soy culpable!
1: ¡Epa! Los asaditos. Pero bueno, a lo que quiero ir. Que yo he escuchado por ahí que en septiembre se está poniendo de moda el regalar flores amarillas. ¿Tiene un significado las flores amarillas? ¿Usted sabe qué significa?
2: Estaba por ahí argumentando algo cochinote hace ratito, pero ¿ah, no sí? sé si será verdad.
1: ¿Qué decía? ¿Qué decía Ronald Sebastián? A ver, si es que sabe, ¿qué decía?
2: Decía que las flores amarillas simbolizan infidelidad, como por...
1: Infidelidad.
2: Claro, es como que va y le pide perdón, pero es con flores amarillas.
1: Seguramente llevaron flores amarillas él, ¿no?
2: Seguramente, no sé.
1: Pero
2: no sabremos.
1: A ver, pero en realidad, ¿qué es lo que significa? Vamos a mostrar esta notita para todos ustedes que están escuchando la radio a esta hora de la mañana.
0: ¿De verdad?
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1: Adelante, por favor.
2: Ya me da miedo. Ahí está.
1: Así es. ¿Qué significa las flores amarillas? Escuchen.
4: Convierten en protagonistas y un detalle especial para esa persona que tanto queremos. ¿Pero de dónde viene esta tradición? Las flores amarillas se han convertido en uno de los detalles más esperados cada 21 de septiembre, una fecha que coincide con la llegada de la primavera en el hemisferio sur. Para muchas personas, recibir un ramo en este día se ha convertido en una muestra de cariño, amor y buenos deseos. Aunque regalar flores es una tradición que existe desde hace mucho tiempo, el significado de las flores amarillas en esta fecha tomó fuerza principalmente a través de las redes sociales y de la cultura popular. Una de las principales razones detrás de esta costumbre está relacionada con la serie argentina Floricienta, donde la protagonista soñaba con recibir flores amarillas. La historia y sus canciones hicieron que este detalle quedara asociado con el amor, la ilusión y el deseo de vivir una historia especial. Con el paso de los años, la tendencia viral en redes sociales y comenzó a formar parte de las celebraciones por el inicio de la primavera. Parejas, amigos y familiares empezaron a intercambiar estos ramos como una forma de demostrar afecto. ¿Pero qué representan realmente las flores amarillas? Este color suele relacionarse con la alegría, la felicidad, la amistad, la energía y los nuevos comienzos. Por eso, regalarlas puede ser una manera de transmitir un mensaje positivo y desearle a alguien una etapa llena de momentos felices. Y no necesariamente tiene que existir una relación romántica. Las flores amarillas también pueden representar una amistad sincera, el cariño entre familiares o simplemente un gesto para hacer sonreír a alguien especial. Así, más allá de una tendencia que se volvió viral en redes sociales, las flores amarillas se transformaron en un símbolo de cariño, ilusión y esperanza que cada 21 de septiembre vuelve a llenar de colores las calles y los hogares.
1: ¡Eso! ¿Cómo que traición? ¿Cómo que esto? Está equivocado, cochinote, ¿no?
2: Él seguro pedirá perdón, pues, con flores amarillas, con razón. Nuestra querida comadre Betty está dura de conquistar.
1: No importa de qué color sean las flores. Lo importante es que sea un detalle muy bonito, ¿sí o no?
2: Claro.
1: Flores amarillas. Esa es la canción, ¿no?
2: Sí.
1: ¿Quién no se acuerda de Floricienta, no?
5: Ella lo estaba soñando con la luz en su pupila.
1: Hace muchos años, no sé ni qué, cuántos años salió esa serie novela argentina. Debería preguntarle a Luigi, ¿no? Luigi. Querido Luigi, colega de trabajo, ¿hace cuántos años salió la novela Floricienta? ¿Eh? Tú que te gustan las novelitas argentinas.

0: Bueno, queridos amigos, ahí está. ¿Qué dicen los oyentes, Caliente? Buen día.
1: Listo, buen día. Buen día a todos los chocolateros, chocolateritos y chocolateritas. Listo, no aplica las flores amarillas. No es algo tradicional y tampoco es Día del Amor. Para eso está el 14 de febrero. Inicia la primera y Día del Estudiante, mi estimado Lito. Es el Día de los Niños hoy día, así que no se agarren días ajenos.
0: 14 de febrero, dice el amigo, ¿ah? No se agarren días ajenos, sino que 14 de febrero es San Valentín, ¿no? ¿Y dónde es esa costumbre? Extranjera, pues, querido amigo, ¿ah?
2: ¿De verdad?
0: Se le están chipando los cables, querido amigo, ¿ah?
3: Buen día, Lito, buen día. Es increíble, ¿no? Que todo se cambia la tecnología, ¿no? Ahora ya nadie regala rosas, para eso está el teléfono. Pa, un sticker de rosa. Ahora hasta las canciones dicen, ¿no?
0: Un sticker de rosa.
3: Teléfono. Todo es virtual ahora, ¿no? El teléfono, cómo han tachado muchas cosas, muchas costumbres. El teléfono es un mal necesario, Lito. Bueno, Lito. Buen programa, Lito, buen programa. 3-1, ganó Oriente.
4: Buen día, Lito. Hay que ubicarlo a ese desubicado ahorita que manda su mensaje, su audio, ¿no? ¿Cómo puedo decir que 14 de febrero? Póngale cero, dijo el chavo.
0: No, se equivocó, hola, amigo, se equivocó. 14 de febrero sí es una costumbre extranjera.
5: Lito, show, buen día para vos y para todos los chocolateros calientes.
0: Buen día, caballero.
5: Primero, Lito, reporte ciudadano.
0: Vamos, vamos.
5: En los semáforos de acá, de la intersección de la Beni entre Alemana, ninguno está funcionando, Lito, por donde queda el banco de sangre. Ninguno está funcionando de las cuatro esquinas. Entre la Beni y Alemana, en esa rotonda, Lito, de la rotonda no están funcionando los cuatro semáforos. Hay que tener precaución. Algunos están pasando rápido, Lito, y vos sabés que uno tiene que estar ojo al charque, viviendo a un lado o al otro lado. Así que tengan cuidado, queridos conductores. Segundo, Lito, hoy es Día del Estudiante y no sé qué más se recuerda, creo que es el Día del Radialista, del Doctor y todo lo demás. Y tercero, que es lo que le hicieron a Blooming. No fue uno, fueron dos y fueron tres.
0: ¿Por qué eres tan cruel, querido amigo? ¿Por qué eres tan cruel, Bueno, a ver, vamos en este momento con el dato de la hora y ahora le comento. Y no se olviden de que hoy, 21 de septiembre, se conmemora en Bolivia Día del Estudiante, Día del Médico Boliviano, Día de la Juventud, el Amor y la Amistad. Eso es lo que quiero decir a todos ustedes. Todo eso y más. De esto.
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0: 7:53 en Santa Cruz de la Sierra, Bolivia. 7:53. Vamos a tratar de conectarnos con una madre de familia de un alumno del Colegio Feli Bascopé.
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0: Que la mujer está pidiendo ayuda a las autoridades, está pidiendo ayuda a personas que de pronto quieran ayudarla. Y vamos a comentarle acerca de lo que ha sucedido. ¿Ah?

0: A ver, tenemos el dato en este instante, queridos amigos, de que el 25 de mayo, a ver, ¿cuántos meses ha pasado? Junio, julio, agosto, septiembre, 4 meses. Ha pasado 4 meses y hay un estudiante de la unidad educativa Feli Bascopé que aparentemente tuvo o sucedió algo con uno de sus compañeros. Hubo una agresión a un estudiante de 16 años que quedó con graves secuelas. Hablamos de un estudiante de 16 años, Unidad Educativa Feli Bascopé, que fue agredido por uno de sus compañeros, quien le propinó una brutal patada en los testículos. ¿Cuándo? El 25 de mayo. La víctima en este momento se encuentra con severas dificultades para caminar y está usando hasta pañales. Ante esta situación, el menor ha dejado de asistir al colegio. Se conoce que ni el colegio ni los padres del menor han brindado una ayuda económica a la familia de la víctima. Al retorno, vamos a escuchar qué es lo que dice la madre. Señoras y señores, vamos a la pausa. Volvemos en breve con más de Chocolate Caliente. Retornamos.
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0: 8 de la mañana con un minuto en Santa Cruz de la Sierra. En este lunes 21 de septiembre, a continuación se vienen los cumpleañeros del día.
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querido Lito, buenos días. Un saludo. Hoy, aparte del día de la primavera y el día del estudiante, el día de los médicos. Un saludo a mi querida esposa en este día por su labor que realiza. Y con respecto a Floricienta, salió en el 2005, hace 21 años. Un saludo, que tengan un buen día a todos. ¡Chao, chao!

0: Bueno, queridos amigos, 8 de la mañana con 7 minutos en Santa Cruz de la Sierra, Bolivia. Es hora de felicitar a los cumpleaños del día, aquellas personas que cumplen años, un lunes como hoy, pero en fecha 21 de septiembre. Arrancamos los cumpleaños del día.
1: 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Cumpleañero del día en Chocolate Caliente. ¿Es tu cumpleaños o de algún familiar? Dale tu sorpresa y felicítalo. 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
2: ¡Feliz cumpleaños, Babocho!
0: ¡Felicitamos a los cumpleañeros del día!
1: ¡Cumpleañero del día!
0: En este día, lunes 21 de septiembre, ¡comenzamos! ¡Hola, buenos días! Quiero felicitar a la señora
3: con las mañanitas
0: que está cumpliendo años.
3: El rey David.
0: Señor, señora, a ver, escuchemos el audio. Adelante, por favor.
3: Te las cantamos.
4: Litolito, ahora sí, Lito. Va a disculpar. Quisiera que me lo mandes una felicitación a mi hijo Alain Denis Orozco. Por favor, cumple hoy, 21 de septiembre, cumple 20 años, 20 añitos. Y agradecerle a Dios y a la Virgencita por habérmelo traído de nuevo a la casa. O habérmelo hecho llegar después de 12 años que él estuvo con su madre allá. Ahora está conmigo, Lito, agradecido. Y nada, pues felicítamelo y por favor me lo grabas si se puede, Lito. Gracias.
0: Le decimos a Alain Denis, ¡felicidades!

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1: ¡Felicidades, mi cuate! ¡Y que Dios te bendiga!
0: Vamos a seguir felicitando a la gente que está de cumpleaños un día como hoy. Y es por eso que vamos con el siguiente audio.
2: Buen día, Lito. Buen día, feliz inicio de semana para usted y para todos los radioescuchas. Aquí yo, como siempre, conectada con Radio Caliente, Chocolate Caliente. Pedirle, Lito, por favor, que me le toque los mariachis a mi querido primo Walter Cecilio, que estuvo de aniversario ayer. Y como usted pues no sale los domingos, aquí estamos hoy, lunes, para que por favor me lo felicite por su cumpleaños allá en Santa Cruz, desde Puerto Quijarro. Le mando muchas, muchas felicidades.
0: Walter Cecilio,
2: feliz inicio de semana para todos.
0: Le decimos al cumpleañero Walter Cecilio el día de hoy, ¡felicidades!

0: Vamos a arrancar con los cumpleañeros del día. Quiero felicitar a mi hermanita Nancy Solano Medina. Hoy está cumpliendo años. La queremos mucho, sus hermanos Mariluz, Maricel, Giovanna, Erlan, Alex y su mamá Nancy. Por favorito, felicitarla el día de hoy, ¿eh? Está de cumpleaños.
1: Buen día, Lito, Lito, Lito. Feliz día de la estudiante, la primavera, el verdadero día de la amistad. Saludos a las niñas, Nayi Patiño y a vos, Lito, una gran persona. Ese cochinote no sabe nada, pues, cómo vuelva a pedir. La persona es envidiosa nomás, que no le regalan flores amarillas, dice que es para la persona.
0: Y aprovechando la oportunidad, dice, quiere felicitar a su querida hermana Nancy Solano, que está cumpliendo años. De parte de sus hermanos Mariluz, Maricel, Giovanna, Erlan, Alex y la señora Nancy, la mamá. Con mucho cariño a la cumpleañera, le decimos ¡felicidades!

último cumpleañero del día. Quiero un gran saludo, por favor, para felicitar a Rubén Cuellar. Hoy está de cumpleaños. Que Dios le dé mucha más vida, que la pase muy bien. Atentamente, todos sus compañeros de trabajo. ¿Ah? Así que para ti, querido amigo, le decimos el día de hoy al cumpleañero Rubén Cuellar. ¡Felicidades! ¡Pásela bonito!

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1: Vamos con los reportes ciudadanos a esta hora de la mañana. ¿Qué nos dicen los oyentes? Reporte. Ciudadano. Envíanos la fotografía, video, audio de tu reporte ciudadano al 753-25005.
3: Aquí en la avenida San Silvestre, en la avenida Juan Pablo II, Vance, quinto y sexto anillo, hay una pelea de pandilleros, están a machetazo. Si pudiera ir la policía, están a piedrazo.
1: Ahí estamos mostrando las imágenes, señoras y señores, del oyente que nos envían de que un grupo de pandilleros estarían causando zozobra para los vivientes del barrio. Una pelea interna entre supuestos pandilleros.
4: Hola, hola, hola, buen día, Lito Show, acá reportándose, Papi Rico de la 123, mi querido Lito, aquí en los semáforos de los Tabanillos, doble vía, la guardia no funciona, y a partir de las 7:30 que comienzan a llegar los estudiantes del Berea, va a ser fatal la trancadera.
5: Buen día, Radio Caliente, siempre escucho su radio, pero... casi nada puedo reportar. Muy buen programa, Lito. Un reporte. Los semáforos de Cuarto Anillo y Alemana toda la noche no han funcionado y siguen sin funcionar. Tomar sus previsiones porque ahí se viene un embotellamiento.
1: De igual manera nos están reportando de que las luminarias de la avenida Radial 10 de la 16 de julio hasta la Che Guevara no están funcionando. Reporte Ciudadano.
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1: En inmediación del tercer anillo y avenida Tres Pasos al Frente, hace minutos atrás ocurrió un accidente de tránsito entre un vehículo y una motocicleta. Son los reportes ciudadanos que nos envían los oyentes a través de Radio Caliente 105.1 FM.

0: el saludo para los grandes amigos que están escuchando la radio. Cuarto anillo, tercer anillo, tres pasos al frente. Entre una moto y un vehículo, ¿no? Accidente de tránsito. Gracias, querido amigo, por enviarnos tu reporte ciudadano. Hola, buenos días, buen inicio de semana. Bendecida y exitoso día, dice, en todo sentido. Porfa, el temita, el loco soy yo. Me dedicará para mi señora esposa Selva Cuellar. Gracias por estar escuchando la radio, ¿eh? Gracias por estar en sintonía. Queridos amigos, nos enviaron reporte ciudadano del barrio donde siempre hay este tipo de discusiones y peleas. Ya están cansados de llamar a la policía. Ya están cansados de que estos jovencitos hagan estragos cada vez cuando quieren y cuando pueden. Y a la hora que sea. En breve vamos a estar hablando y dialogando con el presidente de la Junta de este barrio. ¿Qué es lo que está pasando? ¿Qué es lo que está sucediendo? Vamos a estar atentos. A lo que digan, ¿ah?
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0: 8 de la mañana con 18 minutos, 8 con 18.

0: hasta que nunca leí, escuchaste, ¿no? Nunca escuchaste mi audio, Lito, ¿qué pasa? Todo, buen día, saludos a todos los chocolateros y chocolateras nacionales e internacionales. Aquí atentamente, Yulay. Lito, Lito, no funcionan los semáforos del cuarto anillo alemana, no están funcionando, Lito, no están funcionando. Cambio fuera, avise a semaforización. Lito, Lito, hasta aquí.
1: Listo, listo, buen día, los semáforos no están funcionando, Puerto Anillo, Alemana, tal Colegio San George, es un caos, listo, un caos, por favor, pase datos a semaforización,

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2: Queridos amigos, en este momento vamos a comentarle lo que ocurrió en el colegio Feli Bascopé. Una madre de un estudiante de 16 años que recibió una brutal patada en las partes íntimas o en sus partes íntimas por uno de sus compañeros. Esto ocurrió en el colegio Feli Bascopé. La denuncia hace que el director y los maestros de esta unidad educativa están restando importancia a la grave salud de este estudiante, calificando este hecho como un simple accidente, favoreciendo al agresor que continúa asistiendo a clases. La madre del estudiante agredido señala que la víctima, luego de esa patada en los testículos, ha quedado con dificultad para caminar y realizar su vida con normalidad, hasta llegar a la necesidad de usar pañales, imposibilitándolo también de asistir a clases, incrementando el riesgo de perder el año escolar. Tenemos, por favor, un videito para compartir a todos ustedes. En breve lo vamos a mostrar. Vamos con Guider Ceballos, que estamos al otro lado. Vámonos con Guider Ceballos. En breve le muestro lo que dice la mamá. ¿Listo? Vámonos con Guider Ceballos en este momento. Adelante, Guider.
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2: ¿Dónde se encuentra Guider? Adelante, por favor. Díganos el barrio, con quién está y cuál es la solución o qué es lo que piden los señores vecinos en este momento del lugar donde nos enviaron el reporte ciudadano de los jóvenes en una pelea. ¿Eh? Adelante, Guider. Buen día.
4: A todos los amigos de Chocolate Caliente. En este momento, como bien decías, vinimos aquí por la denuncia que nos mandó un vecino. Estamos en el barrio Fervo, en este lugar, y es donde sucedió.
2: Bueno, se encuentra en el barrio Fervo, justamente veíamos imagen de una pelea campal. Una pelea campal con, vimos machete, palos, piedras, entre jovencitos en este lugar, en esta zona, donde todos los días aparentemente habría este tipo de inconveniente que ya está cansando a los vecinos. ¿Cuál es la solución? No hay presencia policial en el lugar. Más aún cuando llaman los vecinos y hay este tipo de inconveniente, ahí recién aparece la policía. Adelante, Guide Ceballos, le escuchamos, por favor, dale.
5: Gracias, Lito. Ahora sí, ¿me escucha?
2: Lo escucho. Adelante, vamos.
5: Perfecto. Bien, le decía que vinimos por la denuncia del vecino que nos mandó que justamente hoy en la mañana se topó una pelea de los pandilleros en esta zona aquí del barrio Fervo. Estamos entre quinto y sexto anillo de la avenida Avancer. Vamos a ampliar un poquito más la información. Estamos con el presidente de la Junta Vecinal. ¿Cómo está? Muy buenos días.
6: Buen día, no, aclaro, no soy el presidente de la Junta Vecinal, pero soy uno de los afectados de acá del barrio. O sea que todos los días esto, todos los días. Y se disfrazan como supuesto hincha, que si fueran hinchas, fueran alentar a su equipo, no estuviesen en las calles joneando y haciendo, ocasionando pérdidas materiales, ¿no? De la cual he sido uno afectado. Me han roto mi parabrisas de mi trasero, de mi movilidad, y no sé, yo no me meto con ellos, ni sé. El único malo este es que no tengo garaje, lo dejo en la calle del este, y han agarrado, han tirado la piedra y se han ido.
5: Estas peleas son constantes ya en la zona, porque hablando con algunos vecinos me comentaban que ya lo ven normal.
6: Todos los días. Ya no sabe qué se le puede llamar a esto.
2: No entiendo.
6: Vienen los policías, se les ha dado algo para que estén acá, se les da, no vienen, no cumplen con su parte. Entonces, ¿qué?
5: Y ahora, como vecino, ¿han solicitado por lo menos que se haga la construcción de un módulo policial acá en la zona?
6: Por eso, al lado de aquí del tanque de agua, aquí detrás de la cancha, se ha sacado una señora que era la cuidante para dárselo a los policías, que no sé de qué hora se comprometieron ellos a estar todos los días ahí y es un reverendo saludo a la bandera. Nunca han venido, creo que ni lo han limpiado o no sé. Porque vaya, deberían estar ahí como un módulo policial y no hay nada.
5: Un llamado de atención a las autoridades para que vengan a la zona.
6: Sí, porque esto ya deja de ser normal, pues ya, ¿no? O sea, no tenés seguridad, no tenés este. Estamos entre quinto y sexto anillo y estamos viendo cómo se jonean y aparte y destrozan propiedad privada. Y que no te den una seguridad, no puede ser burrera, ¿no?
5: Ahora, lo que sorprende hoy en la mañanita, en la madrugada, justo hay un colegio ahí y los estudiantes pasan temprano.
6: Día lunes. O sea, dejémonos de burrera, pues. O sea, normalmente, no solamente de acá, ¿no? Todos los pelados, los que van al módulo, los del barrio, perfecto, ellos van a estar a las 8. Pero hay pelados que también van a universidades, están desde las 6 de la mañana. ¿Cómo puede? No, o sea, ¿qué le puedes decir?
2: Querido Guille Ceballos,
6: a las autoridades, no, y vayan a ver, supuestamente y en teoría han agarrado a 8. Yo estoy seguro que de esos 8, los 8 son menores de edad. ¿Dónde están los padres de ellos? Discúlpenme. ¿Y eso? ¿Qué cumplen? Sus 8 horas de arresto y media vez afuera. ¿Ah? ¿Qué pasa? Ya lo vuelve más cuerudo y anda. Y luego se van a terminar perdiendo esos pelados. ¿Por qué? Porque no hubo, las autoridades pertinentes no le pusieron un alto. Porque si se le pone un alto, téngalo por seguro. De la semana que han dicho en el módulo que estén, que de la semana vengan 2 días nada más. Por lo menos 2 días vamos a descansar.
5: ¿Sí? Dígame, Lito.
2: Bueno, en este momento mi pregunta, querido Guille Ceballos, y aquellos jóvenes, jovencitos, ¿son del barrio o son de otros barrios? Y yo quería preguntarle también este tema de la presencia policial, porque es una zona de terror para los vecinos, donde casi todos los días confrontan estos hechos y piden soluciones, pero no soluciones parche, no soluciones... se necesitan soluciones estructurales a largo plazo. ¿Y cómo se comienza? Con presencia policial. Ahí estamos escuchando al vecino que decía de que ya le dieron un espacio para que la policía esté presente. Pero sin embargo, no está presente. ¿Lo escucho bien?
5: Señor Alex, me consulta. ¿Estos pandilleros son de la zona o son de otro barrio?
6: Mire, yo vivo de acá desde el 87. A toditos los conozco, los de la esquina los conozco, pero a los que del lado de ahorita, lo que me han mostrado ustedes, no identifico a ninguno que son de acá. Eso también es otro gran problema. Traen de otros lugares. ¿Con qué razón? Fin, no lo sé. Y son, o sea, que lo mandan, ¿con qué razón? Fin, tampoco lo sé. ¿Ya? Pero normalmente genéricos de los que agarran, no son ni de los que viven por acá. Vienen de otro lugar. Yo no sé. Vuelvo a repetir, ¿con qué fin? Eso tendrían que investigar las autoridades, yo no, ¿no? Ellos, a ellos hay que apuntarles, ¿no? ¿Por qué? Porque vienen de otro lado, ¿a qué? ¿A hacer vandalismo? ¿Con qué fin? O sea, habría que preguntárselos a ellos, ¿no? Y por ese motivo me gustaría que ese módulo, ese lugar que se le ha dado, como le he dicho, y se lo vuelvo a recalcar, que vengan de los 7 días, que vengan 2, por lo menos 2 vamos a estar tranquilos que no va a pasar nada.
2: Muchísimas gracias, querido Guille Ceballos.
6: Son más ellos, ¿no? Que haya presencia policial ya es otra visión, no es la misma donde no lo hay.
5: Ahí está Lito, llamado de atención para las policías para que puedan hacer un patrullaje en esta zona.
2: Es lo que quieren los vecinos, es lo que están necesitando los vecinos ya en el lugar para tratar de hacer el llamado. ¿Eh? Se está solicitando la presencia de la policía boliviana a través del comando departamental, el director de la FELCC, la estación policial integral, la EPI de la zona, porque no se están ejecutando los patrullajes preventivos. ¿Qué deberían de hacerse en esta avenida San Silvestre? Sabiendo de que hay constantes enfrentamientos de pandillas, pero a ver, vamos a estar atentos. donde los vecinos casi todos los días nos están enviando este tipo de reportes, ¿eh? Donde hoy por la mañana se estaban lanzando piedras. Y estamos viendo que algunos estaban hasta con machete, ¿no? Gracias, Guido Ceballos, tu próximo contacto.
5: Gracias, Lito. Más adelante estaremos volviendo con más información.
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2: Vamos avanzando en la radio, queridos amigos. 8 de la mañana con 29 minutos. Tenemos que ir a la tanda publicitaria. Volvemos en breve con más de Chocolate Caliente. Pausa, señoras y señores. Saludos para el Trufi del segundo anillo interno 01. ¿Ah? Están escuchando la radio esta hora. Dice una de las pasajeras que está simpático el chofer. Vale. Y bueno, antes de ir a la pausa, tenemos que mostrarle un videito a todos ustedes, ¿no? Ocurrió en el colegio Feli Bascopé. ¿Qué es lo que dice la madre respecto a la agresión que tuvo su hijo? Vamos a escuchar a continuación, queridos amigos, este videito, ¿ah? Adelante, por favor, señorita directora.
7: Mayor solución, lo único que hace es a favoritismo al agresor, así como los maestros. Mi hijo ahorita no puede caminar. Él no se hace necesidades, tiene que usar pañales. Él está con ese miedo de volver al colegio, está atemorizado.
2: Vamos a tratar de comunicarnos con la madre de familia para ver qué es lo que está pasando, qué es lo que está sucediendo. Le voy pasando el dato y la información a todos ustedes, queridos amigos. La agresión de un estudiante de 16 años que ha quedado con graves secuelas luego de que un compañero le propinó una brutal patada en los testículos el pasado 25 de mayo. La víctima se encuentra en

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7: ¿Cómo dice? Mi amor. Son las 8 de la mañana con 39 minutos en Santa Cruz de la Sierra, Bolivia. Qué bonito se respira en septiembre. Qué bonito se respira en el mes del amor. En el mes de los estudiantes. En el mes donde el cual uno quiere estudiar y de igual manera algunas personas quieren capacitarse, ¿no? Porque también aquellas personas que están escuchando la radio, que están dedicadas al negocio, tenemos un muy buen consejo para usted que importa mercadería, para usted que compra mercadería, usted quiere de pronto traer directamente desde China, traer directamente los Estados Unidos. Hoy ya hay una manera muy fácil y sencilla para hacerlo. Es por eso que vamos a dar la bienvenida al licenciado Antonio Rojas, gerente comercial del Centro de Capacitación Empresarial, que está organizando cursos a nivel nacional sobre comercio exterior, aduanas, importación de mercadería, productos, exportación de productos y también trámites aduaneros. Licenciado, muy buenos días. Bienvenido a Chocolate Caliente, licenciado.
8: Muy buenos días, gracias por la cobertura. Sí, el Centro de Capacitación Empresarial está organizando cursos a nivel nacional y el día de hoy estamos arrancando un curso en el área de comercio exterior y aduanas con los temas de importación de mercaderías, exportación de mercaderías y todo lo que se refiere a trámites aduaneros. Este es un curso a nivel nacional. Están participando los 9 departamentos del país y el día de hoy vamos a beneficiar a 10 parejas, a 10 amigos, a 10 esposos o a 10 hermanos que quieran participar de este curso, porque el día de hoy es 2x1.
7: ¡Epa! ¡No le puedo creer, licenciado!
9: ¡Ay!
7: Oye, está bravo, licenciado. No, ¿cómo que va a estar bravo? Está dando la oportunidad en este momento de que los que verdaderamente estén interesados tengan la oportunidad de beneficiarse. 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
7: 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Yo al inicio de la entrevista hablaba del tema comercial porque es muy importante saber cómo traer mercadería. Pero lo más importante, estimado licenciado, ¿quiénes pueden participar? ¿Desde qué edad? ¿Qué persona? ¿Qué rubro? Me gustaría escucharlo. Adelante, licenciado.
8: Bien, en realidad el curso es para todo público, todos pueden participar a partir de los 17 años hacia adelante.
7: Allá.
8: Puedes tener 20, 30, 40, puedes participar. El curso también es para emprendedores, para emprendedoras que quieran saber cómo se importa mercaderías y productos y también, obviamente, saber cómo se exportan. El curso también está dirigido para aquellas personas que les gustan los negocios, les gusta el comercio. Y tal vez tienen su negocio, tal vez tienen su comercio y quieran implementar área de importación de mercaderías y productos o tal vez implementar el área de exportación de productos porque Bolivia también tiene productos para exportar. El curso es para todo público y el día de hoy lo estamos dando 2x1 solo a las 10 primeras personas que hagan entrar su mensaje porque el día de hoy estamos arrancando las clases, ya sea presencial o ya sea virtual, tienen esa ventaja para que las personas puedan participar de este curso el día de hoy.
7: Señoras y señores, no desaprovechen esta oportunidad. Si usted está escuchando en este momento, no es porque de pronto usted tenga la posibilidad de hacerlo, más aún que hay una opción. 2x1. Licenciado, usted decía hermano, papá, mamá, tío, tía. ¿Es necesario que sea familiar? De pronto por ahí una novia, un amigo, mi compañero de barrio, mi vecino, mi vecina. ¿No hay ningún problema con eso, licenciado?
8: No, ningún problema. Lo que tiene que ser, tienen que ser dos.
7: Perfecto. ¿Qué es lo que van a aprender estas dos personas que tengan la posibilidad de mandar la palabra comercio al 76484983?
8: Bueno, lo que van a aprender va a ser desde las normativas, las reglamentaciones. Van a ver cómo se hacen los trámites, tanto de importación de mercaderías y productos, cómo se aduaniza, cómo se desaduaniza. Van a ver el régimen arancelario, van a ver diferentes tipos de mercados, van a ver los mercados asiáticos, europeos, americanos, latinoamericanos. Van a ver también los mercados virtuales que está de moda y mucha gente está trabajando con estos mercados, me refiero a los mercados de Alibaba, Amazon, AliExpress y Mercado Libre. Y en el curso obviamente van a tener esa orientación de cómo hacer sus compras, de cómo hacer sus pedidos, de cómo hacer el seguimiento de sus mercaderías y cómo realizar los pagos seguros. Pero también dentro del curso les vamos a enseñar a generar presupuestos. Hay mucha gente que tiene platita y ya quiere traer mercaderías para Navidad. Pero entonces claro, eso es una buena oportunidad para hacer una inversión y traer mercaderías, pero saber cuánto le va a costar, eso le vamos a enseñar en el curso. Porque puede traer mercaderías de China, que está de moda, Estados Unidos, Canadá, Japón, en fin, etcétera. O tal vez traer mercaderías de países cercanos como ser Brasil, Argentina, Perú, Chile, Paraguay, donde mucha gente va y trae desde ropa, zapatos, celulares, electrodomésticos, computadoras, juguetes, muebles y hasta vehículos. En el curso van a tener esa orientación correspondiente, qué rubro quisiera incursionar y se les va a orientar absolutamente todo. No necesitas saber nada, te vamos a enseñar desde cero. Así que el día de hoy vamos a ayudar a 10 parejas, a 10 personas, a 10 esposos, 10 hermanos, 10 compañeros, 10 amigos que quieran participar de este curso porque va a ser solo por hoy, 2x1, aprovechando el mes de la primavera, aniversario de Santa Cruz, el Día del Amor, en fin, etcétera. Aprovechen esta oportunidad.
7: Estimado licenciado, en este momento para que la gente sepa, ¿cuánto es el valor del curso? ¿Cuánto sale? ¿Cuánto me cuesta en este instante para dar a conocer a la población? ¿Cuál es el costo y cuál es la promoción el día de hoy para recalcar a los oyentes?
8: Bueno, normalmente el curso tiene un valor de 2.450 bolivianos. Las personas pagan matrícula, mensualidades. Bueno, en realidad el curso dura 3 meses. Las personas pagan un monto de 2.450 bolivianos. Pero escuchen bien, ahora este curso lo vamos a realizar en 3 semanas de manera intensiva y acelerada, 100% práctico y va a durar 3 semanas. El costo único va a ser de 350 bolivianos, que les da derecho a las 3 semanas de clases, a sus certificaciones y todo el material correspondiente. Y en este caso, esos 350 bolivianos, solo por hoy, va a ser para 2 personas. Así que pueden ser papá, hijo, en fin, una pareja, hermanos, puede ser amigos, puede ser compañeros de trabajo. En fin, lo único que tienen que hacer es aprovechar el día de hoy, solo por hoy, porque hoy estamos iniciando las clases. Hoy te inscribes y hoy y arrancamos.
10: Son 20
8: personas. ¿Qué tienes que hacer? 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
7: Queridos amigos, en este momento solamente son 20 personas las beneficiadas, son 10 parejas. 2x1 el día de hoy. 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Estimado licenciado, me quedó clarísimo toda la explicación que usted dio. Y más aún la promoción. ¿Por qué la promoción, licenciado?
8: Bueno, porque hoy día estamos arrancando el mes de la primavera, el mes del estudiante, el mes del amor. Estamos en aniversario de Santa Cruz. Entonces, es un buen día y que puedan aprovechar las personas que están escuchando la radio. 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
7: Muchísimas gracias, licenciado. Que tenga bonito día.
8: No, muchas gracias a ustedes y muy buenos días.
7: ¡Qué bonito! ¡Qué buen regalo! Del Centro de Capacitación, en el cual pues usted tiene la posibilidad de participar en estos cursos enviando la palabra comercio al 76-48-49-83. Aquí estamos viendo abajo, ¿no? Vamos avanzando en la estación caliente.
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7: Caliente, buenos días.
12: ¿Qué problema tenemos en Bolivia? Problemas sociales, todo eso. Yo creo que tiene que volver Pedro Moreno, quita lo bueno y pone lo malo. Porque ya es demasiado de esta juventud. Todos hemos sido jóvenes, Lito. Tú eres más o menos de mi tanda. Pero antes, pues, con el cinturón todos andábamos pianitos, ¿sí o no? Ahora ya no te hacen caso tu hijo, mira. Mi hija estudia ahí en ese colegio, el Félix Bacopé, claro, pero él en el turno de mañana es una niña, todavía mi hija, 8 añitos. Pero esto todo lo que pasa es porque no se le pega. Y estos pandilleros, mira, los padres saben que sus hijos son pandilleros, no hacen nada, Lito. Cuando lo detienen, dicen, ay, mi hijo, él no hace eso, mi hijo no sabe de eso. ¿Verdad que estamos mal, carajo? Aquí hace falta huasca, Lito.
7: ¡Epa! Y hace falta un contacto más con Guider Ceballos.
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7: Guider Ceballos, lo escuchamos en este momento. A continuación, díganos dónde se encuentra esta hora de la mañana. Hay mucho movimiento en el lugar, ¿eh? Adelante, Guider.
14: Gracias. En este momento me encuentro aquí en el séptimo anillo, Avenida Avance del Lito. Como bien sabemos, ya se ha quitado la subvención al combustible del diésel y se puede observar que ha reducido considerablemente lo que es la fila que había de camiones en este lugar y en algunos surtidores de la zona que se podía observar. En este lugar no hay ningún camión ya haciendo cola. hay el combustible, hay diésel, hay gasolina, se está vendiendo de manera normal, pero como pueden observar en este lugar no hay cola. Esto ya considerando que el fin de semana se quitó la subvención al diésel, esto ya el gobierno tomó esa decisión que de costar de 9.80 ahorita cuesta a 17.95 el litro de diésel, eso a precio internacional, ¿no? Varios sectores ya se han manifestado sobre esta situación. Hasta el día de ayer se estaban manifestando que iban a hacer un paro los del sector de transporte, pero hasta ayer en la noche ya se han reunido con autoridades de gobierno, los transportistas a nivel nacional, interdepartamental y provincial. Las autoridades igual de los de transporte público de la ciudad de Santa Cruz se van a reunir igual de igual manera con el alcalde de la ciudad para considerar una subida del precio del pasaje, pero esto está en veremos, todavía no hay una confirmación. Ahorita no hay ni un paro en la ciudad, pero se tiene previsto que haya bloqueos en la zona de los valles. Esto ha causado mucha molestia en algunos sectores porque los agarró desprevenidos, no se esperaban que se quite la subvención al diésel, así que veremos qué pasa a las próximas horas, Lito, pero como le puedo mostrar, a esta hora de la mañana no hay cola de ningún camión, ya que en este lugar igual se podía observar las colas bastante largas de los camiones.
7: Muchísimas gracias, querido Guido Ceballos, estamos viendo si efectivamente de que a esta hora de la mañana, luego de que el presidente Rodrigo Paz manifestara, quitara la subvención al combustible, al diésel, sería el diésel, ¿no? Al diésel. A esta hora, este es el panorama que se vive, que se ve en las afueras de un surtidor en la zona de la avenida Santo, avenida Avance, es lo que tenemos. Gracias, Guido de Ceballos, hasta un próximo contacto con usted referente a este tema y al de los paros. Tengo una información también que me acaban de pasar, que a partir de... Hay un manifiesto del interdepartamental que rompen y que posiblemente irían a un paro. Es lo que tenemos en este momento y a ver qué pasa, a ver qué sucede, ¿no? Gracias, Guido Ceballos. Hasta un próximo contacto con usted.
14: Gracias, que tengan un excelente inicio de semana, perdón.
7: Vamos avanzando en la estación caliente, queridos amigos. A esta hora de la mañana.
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7: Tenemos que irnos a la tanda publicitaria, volvemos en breve con más. 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
5: Bueno, queridos amigos, estamos de retorno a la pausa y la verdad que hay tantas cosas que faltaron por hablar, tantas cosas. ¿Tenemos listos los titulares para despedirnos el día de hoy?
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5: Mientras tanto,
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5: Mientras tanto, queridos amigos, vamos a informarle a todos ustedes lo que pasa, sucede y acontece en Santa Cruz de la Sierra, Bolivia. Transportistas y el sector transportista de Santa Cruz y el gobierno instalaron un diálogo. Han descartado el paro y deciden mantener el diálogo con el gobierno en medio de una serie de anuncios de protestas por la eliminación de la subvención de diésel. Tres sectores de transportistas se han reunido con el gobierno en instalaciones de yacimientos. Tenemos en este momento que mostrarle a todos ustedes un videíto que, tras reunirse con autoridades del gobierno, dirigentes del transporte interprovincial, interdepartamental, cisternero, descartaron el paro previsto para este día lunes por el precio del diésel. Escuchemos, por favor, adelante.
8: Nosotros

0: estado trabajando acá con el sector del transporte aquí en el departamento de Santa Cruz y hemos llegado a un acuerdo que es lo más importante, que tenemos transporte interprovincial y tenemos transporte interdepartamental. La terminal debería estar funcionando todo tranquilo, ya se ha llegado a una solución transitoria. Ellos tienen que hablar con los ampliados, con las personas que son las bases, pero ya lo importante es que hemos definido, y eso creo que lo más importante para el país y para Santa Cruz también, que mañana se trabaja.
1: El mensaje para lanzar a la población es de que dialogando, hablando, se solucionan los temas. Hay un preacuerdo y, como dice el ministro, todo funciona normal en el tema interprovincial e interdepartamental.
2: ¿Se descarta entonces algún paro o como se...
3: Sí, hasta que tengamos un ampliado, donde en el ampliado vamos a determinar qué es lo que se va a hacer. Mientras tanto, la terminal sigue funcionando.
2: ¿Cuándo será ese ampliado?
3: Yo creo que estos dos días más, el día martes tenemos un ampliado, ahí es donde vamos a decidir qué es lo que se va a determinar.
2: Sin embargo, ¿esta situación les afecta el corte de la subvención que ya no hay?
3: Se supone que nos afecta, ¿no? Pero precisamente para eso hemos venido a ver sobre el tema con los ministros y vamos a tener en el ampliado donde vamos a decidir todo el autotransporte a nivel nacional y cómo vamos a llegar a un acuerdo con el gobierno.
4: Queridos amigos, ahí está la información para todos ustedes a esta hora de la mañana.
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4: Vamos a saludar a la gente que se va conectando con nosotros. 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
4: Vamos avanzando en la radio, queridos amigos, porque tenemos muy buenos consejos a esta hora de la mañana, queridos amigos que están escuchando la radio. 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
4: Y de igual manera, vamos a saludar a la gente de Incruz porque tiene buenos consejos para todos ustedes. 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
4: Bueno, finalizamos. ¿Qué tenemos para hoy, señorita directora? Los principales titulares.
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4: Estos son los principales titulares para el día de hoy, 21 de septiembre. 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Arrancamos. Arrancamos con noticias internacionales. Asesinaron a una candidata regional en Perú. La Fiscalía de Perú investiga el asesinato de una candidata regional como presunto sicariato. Fue asesinada mientras realizaba una transmisión en vivo. Mundo, agente del ICE dispara en Texas contra un migrante venezolano que está en estado grave. Ucrania golpea a Moscú con 450 drones en el mayor ataque contra la capital rusa hasta la fecha. Jaime Paz Zamora volvió al país tras una exitosa operación en su columna. país. Todo lo que debe saber es el Leopardo Tilcayo. Seguimos. Gobernador cruceño respalda la decisión del presidente Paz de retirar la subvención. El presidente Rodrigo Paz, la noche de este viernes, que se quitó la subvención al diésel, es decir, de ahora en adelante, el costo del diésel será igual al internacional. Santa Cruz lanza dos libros, uno en materia constitucional y otro en materia penal. Accidente de tránsito. Identificaron a los heridos del accidente de la ruta bioceánica entre un camión y un bus. Santa Cruz. Presidente Rodrigo Paz confirma ampliación del feriado departamental del 25 de septiembre. Presidente Paz anuncia licitación a fin de mes del hub y aclara que la inversión para Santa Cruz es de 1.300 millones de bolivianos. En el inicio de Expo Cruz, esta casa es la que produce. Esta casa es la Bolivia que produce, dijo el presidente de Expo Cruz. Siete capturados por los asesinatos de San Ignacio son vinculados al comando. Vermelo rige alerta naranja desde el sábado por altas temperaturas en Santa Cruz. Suspenden audiencia de Cerimedo por falta de notificación a la víctima. Inseguridad, los ignacianos se reunirán en oración. Señoras y señores, seguimos. Transportistas de Santa Cruz descartan paro y deciden mantener el diálogo con el gobierno en medio de una serie de anuncios de protesta por la eliminación de la subvención de diésel. Tres sectores de transporte se reunieron con el gobierno en instalaciones de YPFB. Alcaldes cruceños exigen que modelo 50-50 llegue el 2027 y no quede en discurso. Corte del IDH debería abrir este mes el juicio por el caso Telas América. Rodrigo Paz y Marco Rubio se volverán a reunir este lunes en Estados Unidos. En cobija, llenar la mesa cuesta más. Precio de gasolina se mantiene sin cambios, aclara YPFB en medio de susceptibilidades. Seguimos. Gobierno pide a alcaldes controlar precios y asegurar que el diésel no es pretexto para el agio. Oriente Petroleo golpea en los momentos clave y derrota a Blooming en el clásico. Distinción. Camacho, Costa, Santelo recibirán la Cruz Potenzada por aportes al desarrollo de la autonomía en el departamento. Servicio de transporte, retiro de la subvención de diésel. Sugieren a los micreros adaptar sus unidades a GNB. Bono PP2 llegará a más de 6 grupos vulnerables con pago de 250 bolivianos cada 2 meses. Gobierno, ante anuncio de movilizaciones, dijo: no castiguemos a la población, no mezclemos con intenciones. El vocero presidencial se refirió al comentario de Evo Morales. Él nos ha metido en este problema. Él dañó la economía. Fue lo que dijo el vocero, que cree que Evo Morales actúa con cinismo. Transportistas suspenderán salida de buses hacia provincias y departamentos. De Stronger y Bolívar empatan en un intenso clásico paseño. El Tigre se adelantó con un golazo de Jaime Arrascaeta, pero Billy Arce igualó antes de descanso. 1-1 finalizó el clásico paseño. Real Oruro pega primero y se quedó con el clásico orureño. Señoras y señores, estos son los principales titulares.
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4: Tenemos que irnos. Gracias a la gente que nos sintonizó, nos acompañó. Mañana 5:30 de la mañana. Dios los bendiga, se viene Vinicio Guzmán. Hasta las 12 del mediodía. Chaucito. Chao, señor director.
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1: 9 de la mañana, 11 minutos.
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1: Vaya, vaya.
2: 9:17. Buen día para todos. Lunes 21 de septiembre. Comenzamos Planeta 1051.

0: rico.
1: No, no, no, no, no, no. Vamos a hacerlo como es. Lo primero que se te viene a la mente cuando escuchas esta melodía, dale.

0: uno, ni fueron dos, fueron tres.
1: Epa.
0: Los golazos que le metió Oriente a Blooming.
1: Uy. Epa. Y lo primero que se te viene a la mente cuando escuchas esta melodía.
2: Lo que me viene a la mente es mi chacha la pelona lavando todos los uniformes. ¿Eh? En la sede.
3: Hola Vini, buenos días. Cuando escucho esa canción me acuerdo cuando están saqueando la ramada, los pitilleros.
4: El himno de mis amores.
1: ¡Eh!

0: ya nada más Blooming, nada más Borda tras Trillian, nada más campeones.
1: Dolida la gallina.
2: ¡Epa!
3: Lleven su boxe, su media. San Antonio está lavando Cronenbo la mano.
4: Vini, Vini, nos dieron un regalazo para el 24 de septiembre.
2: Allá.
4: ¿Y dónde están las gallinas? A ver. Pa, pa, pa, pa, pa.
5: Escucho esa música, me van a robar, loco.
2: ¡Qué alucinama, hombre! ¡Epa!
6: Querido Vinicio, muy buenos días. Aquí Macho Alfa, lomo plateado, bolas de titanio, billetera llena.
2: Bueno.
6: Escúchame, Vinicio, por favor, haceme una lista. No, perdón, te voy a pasar la lista de todos los trabajadores que trabajan en mi emprendimiento ya. ¿Eh? Y me le vas a hacer un comunicado. Como te darás cuenta, son del otro equipo.
2: ¿Eh?
6: Ya se han ganado automáticamente un bono.
2: ¿Bono?
6: Ya, bono vení, le voy a decir. Así que, por ende, ni modo.
2: Bono
6: prefiero vení. Quedarme con poco personal, pero de calidad, por favor. Gracias. Oh, bueno.
2: Antes calidad que cantidad.
7: Dame la G, dame la O, dame la L, quiero la O, gol. ¿Quién era el robot, pues, Vini? ¿Quién era el robot? Contame, a ver,
2: epa,
7: cómo te estuve escuchando.
2: Lo primero que se te viene a la mente cuando escuchás esta melodía.
8: Uy, Vinicio, cuando escucho esa música me da ganas de echarle una naturaleza.
2: Te alucinaba, my friend.
9: Ay, ay, ay.
2: Epa.
9: Ay, uno, ay, dos, ay, tres. Vinicio. Vinicio.
2: ¿Eh?
9: Estás en Santa Cruz en Portachuelo, papucho. Bueno, tres, uno. Oriente, viva Oriente.
2: Ah, bueno.
8: Uy, Vinicio, cuando escucho esa música me da ganas de echarle una naturaleza.
10: Querido Vinicio, muy buenos días. Aquí te saluda Talent Boy de la Nueva República Sudamérica, Santa Cruz de la Sierra. Qué regalo más hermoso que hemos recibido. Se acabó el ventarrón y comenzó el mejor día. Recordar los tres golazos que le metimos a las gallinas, a los gluministas, a los Lari Lali, a los Delta Four.
11: Hola Vinicio, buen día. Ay, yo escuchar esa música, me siento muy feliz, muy contenta, Vinicio. Chao.
12: Buenos días, Vini, ¿qué tal, Pavita? ¿Cómo estás?
2: Todo bien.
12: Mándame un saludo allá a ese carboncito catuqueño, ¿ya?
2: Allá.
12: Que no salga el Bob y decirle.
2: Ah, ya. Hasta Messi los goza estando en España, mira vos.
13: Qué hermosuridad, Vinicio.
2: Ah.
13: El himno cruceño de Santa Cruz, orientito, siempre de primera. Los otros a la vez.
2: ¡Buah! ¡Bling! Ya, muchachos, cumplí. Y el equipo cumplió con ustedes también. ¿Eh? Me pasan el dato. Hasta estas alturas de la mañana, nadie lo echó a Ervin Platini Sánchez, ni él ha renunciado. Hasta esta hora de la mañana, nadie lo echó, tampoco renunció. Aunque extraoficialmente se maneja el rumor de que la dirigencia le habría bajado el pulgar. A las 11 de la mañana, quizás ya tengamos un anuncio oficial por parte del club. ¿Listo? Hace ratingui hice algunas averiguaciones y me dicen, no hay nada oficial. Se habla de un tal Paulucci, creo que es, ¿no? Un posible técnico, que tendría todo acordado con Blooming. Pero no hay nada oficial. Nadie lo echó a Ervin Platini Sánchez y tampoco ha renunciado. Es lo que me cuentan. Dale. Más información a las 11 de la mañana en Acariciando las Pelotas. Música bonita. 9:27. Vamos hasta las 12 del mediodía, amigos.

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0: Buen día, aquí reportándome Felipao. Por favor, puede ser la de René Eduardo el Tartamudo, por favor. Que tenga un buen día, un buen comienzo de semana ya. Bendiciones, chao, chao, hermano.
1: Dale, Felipao.
2: Soy un buen amante.
1: ¡Uy! ¡Ánimo, ánimo, ánimo!
3: El himno de los travestis.
1: ¿Eh?

0: borre su mensaje, pues, compadre, no borre, no borre.
1: El amigo que come lo que sea, Vini. ¿Eh? El amigo que come lo que sea, Vini.
0: Brian Sánchez. ¿Quién canta esa, Vini? Rudy Llano, si no me equivoco, para un ratingo. A ver. Me gusta el whisky, me gusta el tabaco. Ajá, confirmado. Rudy Llanos, mi brother, ¿ya?

9,38 a cómo se cotiza el dólar. A ver, a ver, a ver. Voy a pasarles ese dato. Yo sé que es importante para ustedes quienes manejan la divisa norteamericana. 11 bolivianos con 00 centavos, gente. La cotización del dólar para el día de hoy, 11 bolivianos 00 centavos por cada dólar americano.

0: 9:38, ¿qué dice el público?
1: Buen día, Vini, ya por fin empezó a hacer el programa, ¿no? Con esa chacotita, va a disculpar, no, va a disculpar, pero yo dije, la voy a tirar toda la mañana con esa musiquinha, profesor, ¿qué ha pasado? Bendiciones, que sea una excelente semana para todos, aunque empezamos con los semáforos mal en varias zonas, no está funcionando, querido Vini. Por...
0: El tema de los semáforos, un tema de nunca acabar, hermano querido, increíble. Claro, acá de 98, ya entendí. Acá de 98, será para el próximo clásico, compadre. ¿Ya?
2: Buen día. Comenzó el mejor programa de la mañana con el trío más caliente: Schumacher, Vinicio con Delta Force Celeste. No.
0: 9:39.
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0: la mañana, 44 minutos, 9:44. A ver, gente, no hay bloqueos en el país. No hay bloqueos. Se nos viene un feriado largo. Y desde la terminal bimodal cruceña advierten que hay poca demanda de pasajes. Hay poca demanda. Pero les cuento, les informo, les amplío.
1: El Informal.
0: Tras el levantamiento de la subvención del diésel, la semana arranca sin bloqueos en rutas troncales nacionales. Así informó Tránsito de la Terminal Bimodal Cruceña. El jefe de la unidad de tránsito de la Bimodal, Roberto Carlos Quirós, indicó que se intercambió información con jefes en otras terminales y se confirmó que todas las vías están expeditas en el país. Para este lunes, un grupo de transportistas había anunciado un bloqueo en los valles cruceños en contra del levantamiento de la subvención al diésel. Sin embargo, según el reporte de tránsito, la medida no se concretó. También había una advertencia de bloqueo en la ruta al occidente. Sin embargo, tampoco se cumplió. Pese a que puede viajar a distintas rutas, según el reporte, hay poca demanda de pasajes, tanto en rutas departamentales y provinciales. Un vendedor indicó que el pasaje a Cochabamba está en 150 bolivianos por la nueva carretera y no hay mucha demanda de pasajeros, por lo que los precios están relativamente estables. Añadió que a La Paz no hay oferta porque los buses se quedaron en Cochabamba por el temor a que se cumplan los bloqueos anunciados para esta jornada. Uno de los operadores indicó que no se está vendiendo a La Paz, pero esperan que esta mañana se defina el precio. Reiteramos, los transportistas de los valles cruceños habían anunciado un bloqueo. Sin embargo, desde Tránsito informaron que este lunes todas las rutas del país están despejadas. 9:46 marca el reloj.

0: gente.
1: Ronaldito, ¿qué onda?
2: Profesor, profesor, buen día. Semáforo de la Centenario, Cuarto Anillo, Jorge Coronado, Rally 19, y la Pirey no funcionan.
1: Mamacha, pero es largo el trayecto, hermano querido, por Dios. Escuchen bien, mis amigos de los semáforos, los encargados, a ver.
2: Profesor, profesor, buen día. Semáforo de la Centenario, Cuarto Anillo, Jorge Coronado, Rally 19 y la Pirey no funcionan.
1: Gracias, compadre. Gracias, Ronaldito.
0: Mándanos tu mensaje de texto o audio a nuestra...

0: 13 para las 10.
1: ¡Oye, qué swing!
2: Vini, Vini, buen día, buen día. ¡Qué día más bello! ¡Qué día más hermoso! ¡Que viva Santa Cruz! ¡Que viva Orientito! ¡Saludámelos a toingos esos que amanecieron todos florecidos! ¡Lito Show, el Cochinote, Luigi, Guider Ceballos, el Chabón Cotoqueño,
0: el Chabón,
2: Cambaguazo y el más duracel de todos, Chumaje.
0: ¡Chuma!
2: ¡Florecidos amanecieron esos!
0: A ver. 9 de la mañana, 48 minutos. A las 11 de la mañana, la información deportiva. 11 de la mañana, acariciando las pelotas. ¿Ya lo fueron a Platini o nada? ¿O se va solo? 9:48. Comunícate conmigo al 753-25005.

Buen día, Vini. A los transportistas les salió el tiro por la culata. ¿Cómo van a anunciar un paro cuando estamos en la puerta de un feriado? Dice. ¿Quién va a ser burro que va a viajar? Por ahí te quedás bloqueado. Por otro lado, y es otro presupuesto. Eso es falta de cerebro, dice. Ah, bueno. Lo bueno es que no hay bloqueo, compadre. 10 para las 10, marca el reloj. 10 para las 10.

0: debes llamar Juan Pablo, ¿no? Saludos, compadre, saludos.
1: Vini, Vini, Chiqui en sintonía, como siempre, fiel oyente.
0: Chiqui.
1: Vini, qué partidazo, hermano, lo que se vivió el sábado ahí en la Mutual. Mucho partidazo, mejor que el clásico. Ah.

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0: equipo más grande de Santa Cruz, papá. Viejo Oriente, carajo.
1: Pero no es necesario. A ver, está bien, entiendo la euforia, hermano querido. Tranquilo. Tranquilo, compadre. Cuente.
0: Buen día, buen día.
1: Ah, ya.
0: ¿Están tristes?
1: Ah, bueno, así está mejor. Así está mejor, ¿ya? Un fuerte abrazo, querido amigo. Una consulta dice, ¿tiene para vender USBs con música? No digamos que así tan al... Ya tengo algo, digamos, ¿no? Pero podemos conversar, podemos conversar. Y, a ver qué dice por acá la people. ¡Cuente! ¡Mande!
2: Buen día, Dimicio. Hola. Al coleguita le faltó decir que... En los semáforos de aquí del centro también están fregados.
1: No.
2: De aquí del Palacio de Justicia.
1: ¿En serio?
2: Beni, primer anillo está fregado. San Aurelio, segundo anillo está fregado. No sé qué pasa con eso, que siempre se frega.
1: Oye, es increíble, hermano querido. ¿Qué estará pasando con el tema de los semáforos? Es un tema de nunca acabar, ¿eh? Un tema de nunca acabar.
3: Y ahora, ¿cuántas estrellas se van a bordear? Disculpa, Vinicio.
1: ¿Bordear?
3: Avísame eso, porfa. Pucha, que ganan un partidito y ya es una estrella ellos. Puta, que tan chocho, ¿no? Estos orientistas.
1: Pero no es un partido, hermano. Ya son dos clásicos. Son dos clásicos. No son partidos cualquiera también. Dos clásicos al hilo, compadre. Dos clásicos al hilo. A ver, ¿qué dice por aquí? Leo Vaca, ¿qué nivel? A la selección. Hay que destacar lo de Leo Vaca, ¿eh? Hay que destacar lo de Leo Vaca. Ha recuperado su nivel, ¿no? Ha recuperado su nivel y nuevamente vuelve a ser aquel desbordador por derecha, ese extremo por derecha, ágil, rápido. Oye, lo tuvo a mal traer a de Nilson Durán toda la noche, ¿no? Pesadillas ha debido tener de Nilson Durán con Leo Vaca, hermano querido. Cuente.
4: Hola, Lito, buen día. Oye, ¿sabes qué? El partido de ayer... Pele, a ese equipo deberíamos meterle 7. Y ese Blumita que habla ahorita, primero que hable como hombre.
1: Epa.
4: Como varoncito. Aguante. ¿Ah? Por gallina.
1: Epa. Dale, dale. Tranquilos, muchachos. Calmen sus amebas, muchachos. Ya, tranquilos. ¿Qué dice la people?
5: Hola, Vinicio, ¿cómo estás? Respondiéndole a ese Delta Four, al Bluminita, no nos vamos a abordar ni una estrella más. Ya lo tenemos acá en el corazón. Ya lo tenemos. Así que a llorar a otra parte nomás. Ni modo. Vinicio, le dedico la canción a ese Bluminita. A llorar a otra parte. Póngalo. ¡Ya!
1: Bueno, las cargadas van a durar toda la semana, compadre. Es clásico esto, ¿no? Es clásico las cargadas al rival.
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1: 10 de la mañana con 2 minutitos, marca el reloj.
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0: Ayer Dios me dijo.
1: Es el momento de tomar contacto con mis reporteros del aire. Vamos allá.
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1: Ha llegado el momento de conocer cómo se comporta el tráfico, el tránsito en Santa Cruz de la Sierra, por donde hay caos vehicular, los semáforos no están funcionando correctamente. Esa información nos la brindan nuestros reporteros del aire.
3: Atención a todos los pilotos, atención. Aquí torre de control, repito, aquí torre de control. A todas las unidades, adelante con los reportes, capitanes, adelante.
1: Muy bien, vamos a empezar a escuchar los reportes que nos llegan desde las alturas. Nuestro selecto cuerpo de pilotos en este momento envían sus reportes. Adelante, capitán.
4: Torre de control, aquí Chiqui reportando desde la zona de la Ramada. Primer, segundo anillo, la Grigotá, todo tranquilo, todo normal.
1: Ya, ok. Bastante escueto el reporte. Muchísimas gracias, Capitán Chiqui. Muchas gracias. Cambio.
5: Oye, Vini. ¿Cómo sabes que vos sos bien bluminista, no? Porque cuando gana Blooming, partido sencillo, ¿cómo iniciás con su música?
1: No. Ya. Falso. Dije clarito. Cuando gane Oriente, pasamos la de Oriente. Cuando gane Blooming, pasamos la de Blooming. Así que... no invente, amigo, no invente. Adelante, ¿cuál es el informe, capitán?
6: Buen día, Vini, buen día. Aquí la nave del olvido.
1: ¿Ah?
6: Polo Sevilla, todo tranquilo.
1: Ok.
6: Kilómetro 9.
1: ¿Al norte?
6: Despejado.
1: Ok. Muchas gracias. Por los Sevillas, y los Sevillas son por la zona norte, ¿cierto? Totalmente despedida la zona.
7: Capitán, aquí cuarto anillo del Avancer del quinto, llegando al cuarto anillo, una trancadera infernal.
1: Epa.
7: Desviar, colegas, desviar, porque aquí no se avanza.
1: Bueno, gracias por ese importante informe, capitán. Le envío vectores a la pista. Lo escuchamos, capitán. Aquí torre de control. Cambio.
8: Buen día de Dios, Vinicio. Bendecido viernes. Vinicio.
1: ¿Viernes?
8: Por la cañoto, estimado. El infiel por la cañoto. Por la cañoto. Tráfico algo lento. Todavía dentro de lo normal.
1: Piloto infiel, muchas gracias. El importante dato, capitán. Adelante.
9: Aquí, Zorro Gris, aquí comentarte que de la Zorro avenida Mutualita hasta la Virgen, tres pasos a frente, cuarto anillo, todo circula tranquilo, un sol radiante, solo que un ventarrón muy fuerte. Cambio y fuera,
1: capitán. Hay fuertes vientos que azotan la ciudad. Tomen previsiones, amigos.
10: Todos de control. Aquí el 77, el 777 nuevamente en frecuencia, don Vinicio Guzmán. Todos de control.
1: Lo escucho.
10: Comentarte que todo el centro de Pedito sin novedad. Ya no hay fila en los surtidores.
1: Qué bueno.
10: Bueno, acá llegando a las 6 de agosto, dejando a Mr. Pancho. 5 gambitas nomás le estamos cobrando. Vamos ya a descansar para más rato a echarlo de nuevo.
1: Cuidado, no abusen de los Peters, Jacobos, ya, no abusen, compadre. Informe, capitán.
11: Aquí Gucci reportándose por la Rayal 17 y medio, séptimo anillo, Vinicio, séptimo anillo, todo expedito.
1: Muchísimas gracias.
11: Después.
1: Son mis reporteros del aire que informan desde las alturas.
12: Torre control. Buenos días, Vinicio, buenos días.
1: Buenos días.
12: Aquí en Barcelona hace un tiempo medio frío y calorcito. Estamos bien aquí en Barcelona, todo
1: Barcelona.
12: Tranquilo.
1: Hostias.
12: Ya con ganas de partir la otra semana a Santa Cruz, Bolivia.
1: Qué bueno.
12: Ir a visitarte ahí a la Radio Caliente.
1: Muy bien.
12: Un saludo, Vini, de aquí a Barcelona. Ya que tenga una linda tarde y una lluvia de bendiciones.
1: Y es que no se te ha pegado el acento aún, ¿verdad? Todavía no se te ha pegado el acento. Gracias, tío, por vuestra sintonía. Muchas gracias. Adelante, capitán.
13: Vini, buen día. Aquí reportándose Máquina Vieja.
1: ¿Máquina Vieja?
13: Reportándome por la zona del séptimo anillo. Panzer, Beni, Alemana, 2 de agosto, todo despejado. Con el inconveniente que lo pillé a Carbón Cotoqueño.
1: Ah, ¿lo pillaste?
13: Llorando y a besos con otro hombre. Así son estos lumitas, pero no saben perder.
1: Bueno, gracias, capitán, muchísimas gracias. Vamos con más información. Reporteros del aire.
14: Buen día, Vinicio. Bendecido día de aquí, del Cuarto Anillo, reportando Cuarto Anillo Rocky Coronado. Hasta la Piraí, semáforos no sirven, precaución, precaución. Y se reportó DJ Florcita.
1: Bueno, gracias por el contacto, querido
15: ¿Qué
1: amigo.
15: ¿Qué dice Vinicio? ¿Qué dice Vinicio?
1: ¡Todo bien, compa!
15: ¡Compito! Hablamos de fútbol, Vinicio, hablemos de hembrita, ahora es lunes de pato, hay que ir al bombo con hembrita. Queremos un saludo acá para el amigo Pelachi, el cero hembra, pariente de Luigi y de Philly. Bueno. Es la musiquita de la orquesta Élite. Qué bonita pareja, Luigi. Va, Vinicio. Gracias.
1: Dale, compadre. Hay que ir al pombo, dice. Hasta ahora no he visitado ese lugar, ¿eh? No he visitado ese lugar. Es de moda los días lunes, ¿no? Se pone de moda. Ya iré, en algún momento. Dicen que sirven rica comida allí. Bueno. Informe Pepe el Pollo. Envíe audio, Pepe el Pollo, por favor, envíe su audio. Envíe su informe.
16: ¿Tapite?
1: Vaya, mi piloto. Informe. AKD 98.
17: Buen día, Torre Control. Zona de la doble vía La Guardia. Los semáforos también se encuentran sin funcionamiento, no, de uno. Ser. Y ya le digo, el tierral, el betarrón, papá, criminal. Oye, ¿y qué es su compañero de kinder? Oye, no se lo escucha a su compañero de kinder, profesor. ¿Qué tal? ¿Yo de su compañero?
1: El punto blanco.
17: El punto blanco, profesor.
1: Oye, me preocupa, hace rato no se comunica con nosotros, hace rato que no lo tengo en el radar al punto blanco,
18: Toco. Torre de control.
1: Adelante.
18: Vinicio. Aquí, capitán, el coro de hembras, todo expedito, séptimo anillo, Santos Dumont.
1: Muchas gracias. Sobrevolando la zona sur, nuestro piloto, informe Plátano Veniano.
19: Profesor, aquí el Plátano Veniano reportándose desde el hospital de niño. Un poco de tranquera por aquí, profesor, la Cañoto y el hospital de niño. Se reportó el Plátano Veniano, profesor.
1: Muchas gracias, capitán. Se le agradece. Me envían un video desde las alturas. Vamos a...
20: Sí, mira, Vini, ya estoy llegando al Cuarto Anillo después de unos 10 minutos.
1: Uy.
20: Así que mira, precaución. Este coleguita todavía quiere entrar. Aquí hay una...
1: Vayan con precaución, gente, vayan con precaución, porque luego vienen los accidentes, ¿eh? Los contratiempos, así que vayan con precaución, amigo.
21: Vine aquí, Pepe el Pollo, comunicarte que estoy por el Cuarto Anillo, Tercer Anillo Centenario. ¿Ya? Comunicarte que está todo tranquilo. Voy a ir un rato para la 4 de noviembre a ¿ya? comer un rico papá con huevo.
1: Papita
21: aquí
1: con
21: reportó
1: huevo.
21: Pepe el Pollo,
1: gracias, hermano querido, gracias. Informe, capitán, ¿qué novedades? Adelante con el informe.
16: Marquicio. ¿Tapite?
1: Informe, por favor, sobre el tráfico, capitán. Le agradecemos mucho la comprensión.
22: Buen día, Vini. Reportando aquí, Charlie Tango 2. Charlie Tango 2, segundo y primer anillo, Urigotá.
1: ¿Ya?
22: Congestionado. Hacer el respectivo desvío. 3-1. Copiado,
1: capitán, muchísimas gracias. Vamos cerrando nuestro segmento Reporteros del Aire para luego entrar en materia deportiva. Repasar los goles, las jugadas, las polémicas del clásico cruceño a las 11 de la mañana. Véanos por Facebook, Radio Caliente en vivo. Y permanezca en sintonía, ¿ya? Permanezca en sintonía. Bro, buen día, dice. Anoche no había luz. Desde el segundo anillo mutualista hasta la Virgen de Cotoca. Estaba oscuro, dice. Mirá vos, qué raro que no vi nada en redes sociales, ¿no? En redes sociales uno se entera de todo, hermano.
0: Muy buenos días, querido Vinicio. Aquí el aviador nocturno.
1: Aviador nocturno.
0: Sobrevolando por el estadio Ramón Tahuichi Aguilera.
1: ¿Qué novedades?
0: Una de pluma de gallina hay por aquí. Vinicio, de las hélices de mi helicóptero.
1: Ah, ya.
0: Levantan cualquier cantidad de pluma, Vinicio. Han desplumado, parece un matadero esto.
1: Ya, pero tenga mucho cuidado porque las plumas ahí en sus turbinas no es bueno, ¿eh? No es bueno. Gracias a todos. Esto fue Reporteros del Aire. 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
2: 10 de la mañana, 32 minutos.

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0: Santa Cruz. A ver, empresas de buses de la terminal bimodal enfrentan incertidumbre tras el retiro de la subvención del diésel. Dicen que hay poca demanda de pasajes, ¿no? De venta de pasajes y todo eso. Micros en Santa Cruz están operando en menor cantidad. Piden una tarifa transitoria tras el alza del diésel. El 40% de micros trabaja a diésel. El transporte urbano alerta que las tarifas del pasaje van a cambiar. Atención con eso, ¿eh? Un 40% de los micros todavía trabajan a diésel. Y con este nuevo precio están pensando en una nueva tarifa para el transporte público. ¿Ya? Les voy pasando ese dato, amigos. 10 de la mañana con 36 minutos a las 11 de la mañana, acariciando las pelotas. Vamos a repasar jugadas, polémicas, peleas, discusiones, empujones en el partido. En el partido jugado anoche en el estadio Ramón Aguilera Costas. Ahí estuvimos con la transmisión por Radio Caliente 105.1 FM.
1: Buen día, Vini, aquí informando al profe. Profe, informarte que está muy fuerte los vientos, tengan cuidado de los árboles. Y no veo voluminito en la calle, ¿será porque perdieron? No veo voluminito en la calle, saludos.
0: Bueno, un fuerte abrazo, querido amigo. Y sí, tengan mucho cuidado con las fuertes ráfagas de viento que azotan nuestra ciudad.
2: Vini, te informo, el semáforo de San Aurelio Segundo Anillo está mal, no. Tengan cuidado.
0: Por Dios. Ya.
2: Y bueno, Vini, cuando volvemos a la casa 23 para ver a las niñas.
0: Salí de acá.
2: Saludos.
0: Salí de acá, ¿qué me estás queriendo meter en lío, viejo? ¿Qué me estás queriendo meter en lío? Profe, no puedo mandar audio, pero quiero expresar lo siguiente. Mimoso. ¿Eh? La tienen adentro, dice. La tienen, ¿eh? Uy, no, pero esto tiene que... No. Y yo acá todo atento, leyendo su mensaje del amigo. Es un mensaje para los de Blooming, dice. ¿Qué dice por acá? ¡Mande!
3: ¡Vinicio! ¡Estoy sobrevolando, Vinicio! ¡Móvil! ¿Eh? ¡Móvil, piloto! ¡Perdido!
0: ¡Perdido! ¡Mayday!
3: ¡Mucha tierra, Vinicio! ¡Se me entró a tierra, Vinicio!
0: ¡Emergencia!
3: ¡Vete por estrellar, Vinicio! ¡Mucho viento y tierra!
0: Tranquilo. Ya... responda. ¡Piloto! ¡Piloto!
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0: Ahí está el Tito lindo, emergencia. 10 con 38, marca el reloj, 10 con 38.

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1: Bueno, ahí estábamos escuchando Taca, Taca, Taca, Jin. ¿Qué dice mi amigo Javierito? ¿Qué novedades? A ver. Hola, Vini, dice, el sábado te vi en la final de la Mutual, parecías caballo cochero, no mirabas a nadie, dice, estabas escoltado, dice. ¿Y por qué no me saluda, pues, Javierito? ¿Ah? Yo pues no voy a estar ahí como la reina del carnaval, digamos, saludando a medio mundo, ¿no? Por ahí, ¿quién es este loco? Me van a decir, pues, Javierito. Acérquese, pues, Javierito, no se alzao, no se alzao.
2: Hola, Vinicio, ¿qué tal, hermano? Oye, ¿pudiste cobrarle a Schumacher?
1: No, mira,
2: si yo tengo uno acá que es cuero, güey, vale. Me dijo, la anterior perdió y me dijo, vamos como el Black Level, doble o nada, ya pues doble, le dije, mira, ahora perdió y nada.
1: No.
2: Ya pues, hermano, pagame, hermano.
1: Se suma otra víctima de Schumacher, se suma otra víctima, no, ya no, le hacemos una X a ese muchacho. Cuente.
3: Vinicio, no le escucho decir a los luministas, el equipo orureño, ¿dónde está el equipo orureño? Un equipo orureño viene y le ganó en su cancha, entonces a los de Blooming todo ese, y es el equipo más ganador entre los dos. Carácter, qué cosa más bella, ¿no?
1: ¿Ah? Ja.
3: Hasta el color, pues, representa Santa Cruz, Oriente,
1: ah, bueno.
3: Y Blooming. Disculpame, pero hay niveles de equipo, mi hermano. Felicitaciones a Oriente, a toda esa hinchada tan bella y hermosa, Camba, respetada. Feliz día al estudiante y siga aprendiendo Blooming de papá Oriente, de su profesor, de su maestro,
1: oh, yeah,
3: de su teacher. My name is Ra.
1: Bueno, a las 11 de la mañana quiero escuchar, quiero leer comentarios, le voy a dar cabida a todos los comentarios que me lleguen al Facebook, ¿ya? Radio Caliente en vivo, no se olviden, ya se viene el segmento deportivo, vamos a repasar el enojo de Ervin Platini Sánchez. Uy, les tiró un botellazo a la tribuna, ¿no? ¡Ah, mamá!
4: Vini, vini, ya que le den la copa, que le den la copa, entonces, porque le ganaron a mi papá. ¡Qué huevadita, che! Es un partido, ¿no? El campeonato, lo que han ganado, decirle.
1: Bueno, amigos, vamos a la pausita. Enseguida retornamos. Adelante.
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4: Hola, hola, Carpicola. ¿Qué tal, gente? ¿Qué tal, amigos? ¿Qué tal, pueblo futbolero? Qué gusto poder volver a reencontrarnos en este inicio de semana con bastante información deportiva. Claro que sí, con bastante información deportiva. Bueno, Clásico Cruceño, sin lugar a dudas le vamos a dedicar un buen tiempo al Clásico Cruceño porque fue un partido que tuvo de todo, tuvo de todo. Ahora tenemos un fondo vintage, más o menos así. Suele suceder. Pero lo importante es que estamos, gente, lo importante es que estamos. Lo del set, segundo plano. La información que yo manejo. Nadie lo echó a Platini Sánchez. Tampoco se sabe de su renuncia. La información que yo manejo hasta esta hora, 11 con 13. Estamos en vivo, mirá la hora ahí abajo, ¿eh? Mirá la hora ahí. Ahí. Estamos en vivo. Esa es la información que yo manejo. ¿Cuál es la información que maneja nuestro periodista deportivo, Alan Sandoval? ¿Ya lo fueron? ¿Ya se fue? Lo cierto es que se rumora de la llegada de un nuevo técnico a Blooming. Ya le vamos a contar. Buenos días, estimado, dice, saludos, carácter, qué día más bello, ganó Orientito, mes de Santa Cruz. ¡Qué pueblo bello, carácter! Dice. ¿Eh? Bueno. Únanse a nuestra transmisión por Facebook. Dejen sus comentarios porque voy a leer todos los comentarios. ¿Qué te pareció la reacción de Ervin Platini Sánchez? Devolvió un botellazo a la tribuna. Salió de sus casillas, ¿eh? Lo sacaron de sus casillas. De ya el temperamento y la personalidad de Ervin Sánchez es de pocos amigos, ¿no? Al menos quienes no lo conocemos muy de cerca, nos da esa impresión. Hay quienes lo conocen un poco más y dicen, no, es un buen tipo. Bueno, anoche lo molestaron tanto que perdió los estribos Ervin Platini Sánchez. Vamos a hablar del clásico, por supuesto. Pero también vamos a dar inicio al desglose de la información que tenemos para compartir con ustedes y vamos a comenzar con el ámbito internacional. Caída merengue. El Real Madrid perdió por 2-1 ante el Atleti y se aleja del Barcelona en la lucha por la Liga. El derbi del Metropolitano se redujo a un instante definitivo, a un envío en largo diagonal de David Janko en carrera de Giuliano Simeone, el penal y la expulsión de Dean Huijsen. El momento clave se sitúa en el minuto 50, después de una primera parte con más bronca y ruido que fútbol. La pena máxima, ejecutada por Grimaldo, marcó el punto de inflexión del duelo, que ya fue del todo del conjunto rojiblanco. Sin reacción del bloque de José Mourinho y con el 2-0 tan rápido de Jonathan David, al que entregó Giuliano el gol. Foco de las críticas, tantas veces competitivo como el que más, es su espíritu inconformista, rebelde, pura ambición. Una cualidad que lo ha hecho jugador de primer nivel en el Atleti y en la selección de Argentina. El derbi fue la reafirmación de que el fútbol es mucho más que una técnica exquisita. Es velocidad, fuerza, esfuerzo
5: y fe.
4: Sí, señor. También existió calidad, porque no se entiende de ninguna manera el pase del segundo gol sin ella. Tan certero, el punto justo para el remate dentro del área de Jonathan David. Atlético de Madrid ganó por 2-1 al Real Madrid, amigos. Y sin lugar a dudas que tuvo repercusiones. En conferencia de prensa, Mourinho se fue de frente contra el árbitro, contra el VAR, y mostró fotos en conferencia. No expulsaron a jugadores del Atleti. Mostró la foto. Vamos a escucharlo al director técnico del Real Madrid. Adelante.
6: Podíamos ahorrar la conferencia estampa porque la historia del partido está aquí. Son dos tarjetas rojas claras. Las dificultades que hemos tenido después, 11 contra 10, pues podemos imaginar lo que sería 50 minutos, 11 contra 9. Y por lo tanto me tengo que limitar a abrazar mis jugadores que han dado todo, que han hecho un primer tiempo de grande clase, de grande personalidad. Y el partido ayer, para así poder perfectamente ganar en segundo tiempo. Y después, ¿quién tiene que estar feliz? Obviamente, al de la gente del Atlético, porque llevan los puntos. Quien tiene que estar muy feliz es el comité de designación arbitral, que ha sido todo muy extraño. La primera cosa es que una semana antes del partido ya se sabe quién es el árbitro, cuando, según me dicen, es 24 horas antes, una semana antes ya se sabía quién era el árbitro. Después se mete un árbitro que 41 años no tiene internacionalización, pues no será porque es un grande árbitro. Después el pobre ha venido aquí y no ha podido con la presión, que es una presión. Aquí oímos la presión de los años 80, que ya se ve muy poco en los días de hoy. Y después el señor Trujillo, que ha sido el VAR, que lo ha llamado a la primera roja, y pienso que no le ha llamado a la segunda, que es todavía más grande que la primera. Este señor Trujillo tiene una historia muy completa como VAR en los partidos del Real Madrid. Y sin ir más lejos, la temporada pasada, Real Sociedad en la Copa, Osasuna, Girona, es un VAR que tiene mucha historia. Y si al pobre árbitro pues se puede decir, sin experiencia, sin dimensión para venir a un derbi, a este señor no hay presión, porque ahí en Las Rosas no hay presión. O la presión y nosotros no sabemos. Pero me gustaría mucho salir de aquí hoy, obviamente con la victoria, pero a perder me gustaría mucho salir de aquí sin tener que hablar. Ya estoy aquí hace 3 meses. Y pienso que vosotros ya habéis entendido que no estoy mucho en esta dirección. Pero 2 rojas contra el Elche, ¿eh? Pero después ganamos. 2 rojas hoy ya un poco más difícil. Y esta combinación, un árbitro, pobre árbitro, que solo ha hecho partidos pequeñitos, y el señor VAR, que tiene una grande historia, pues enhorabuena al comité de designación arbitral.
4: Bueno, acaban de ver y escuchar al señor Mourinho. Contra el arbitraje, dice el título, ¿verdad? No se refiere al arbitraje boliviano, no. duro contra el árbitro, duro contra el encargado del VAR. Mourinho, como pocas veces, ¿no? Se lo vio muy molesto. Los de la B tienen muy parecido con los blancos de España. Pierden y buscan culpables, dice un comentario. ¡Epa! Juanes, ¿qué tal? Juanes Paredes dice. Le dije, Vini, Oriente gana el clásico y Platini Sánchez se va llorando, dice otro comentario. ¿Mm? Yo no sé qué estos hinchas... ¿Qué? Disque de Oriente, que ni siquiera aportan a su equipo, son hinchas de Boca nomás, estos yescas, ¿eh? Y así hablan para Blooming. Aporten, yescas, no sean hincha de Boca nomás. ¡Ah, la pelota! Se está calentando los comentarios, ¿eh? Ese medio y delantera del Barcelona, si no estoy mal, su pórtico es el menos vencido hasta el momento. Ahora vamos a hablar del Barça. No le fue bien al Real Madrid en el derbi, ¿eh? No le fue nada bien. Veamos esta fotografía y por qué fue contra el arbitraje el señor Mourinho. A ver, Real Madrid perdió 2-1, el derbi español. Y tras el partido hubo queja de parte de la Casa Blanca debido a que Lee Kang-jin le cometió una dura falta a Federico Valverde y no fue expulsado. Vean el pisotón. ¡Uy! ¡Grave! Vean el pisotón en contra de Valverde. Horas después del encuentro, el Real Madrid emitió un parte médico por el estado de salud del volante uruguayo Federico Valverde. Los merengues exponen que la dolencia del mediocampista es de gravedad. Pero ¿cómo no va a ser de gravedad? Mirá el pisotón. Para quienes están siguiendo la transmisión, para quienes nos están siguiendo por streaming, mirá lo que es eso. Abro comillas. Tras las pruebas realizadas a nuestro jugador Fede Valverde por los servicios médicos del Real Madrid, se le ha diagnosticado un traumatismo severo en el tobillo izquierdo sufrido en el encuentro de esta tarde, indicaron. Según la prensa española, el popular Halcón estará fuera de las canchas por 3 semanas aproximadamente. Será sometido a nuevas pruebas en las próximas horas, dicen en el club merengue. ¡Qué pisotón, eh! Debió ser expulsado el jugador del Atleti. Lo dijo el propio Mourinho, que con fotos en mano en la conferencia de prensa mostró dos fotos muy, muy comprometedoras, ¿no? Consideró que Cuti Romero y Kang-jin Lee debieron ser expulsados y no fue así. Enseguida voy a saludar a mi brother Alan Sandoval, que está en Campamento Refinero, me dijeron, porque allí se está pagando una apuesta, me dicen. Bueno. A ver, ¿estamos en condiciones de saludarlos? Usted me dirá, Nair. Me avisa. Simeone, el director técnico del Atleti, le respondió a Mourinho. ¿Qué fue lo que dijo en conferencia de prensa? ¿Estamos? Veamos y escuchemos.
5: Bueno, soy muy respetuoso siempre con todo lo que opinan los demás. Entiendo que estamos en un lugar privilegiado, con una exposición muy grande como entrenadores, y tanto cualquier nombre, Mourinho, Flick, Pellegrini, yo, cualquier otro nombre, necesitamos tener cuidado con lo que decimos. ¿Por qué? Porque tenemos que saber respetar al otro, a los árbitros, a los compañeros de trabajo, y perdemos todos. Y cuando uno sale de esa línea del respeto, por más que te llame Mourinho, por más que te llame Simeone, por más que te llame Pellegrini, por más que te llame Flick, no va. No hay que pasar la línea. Hábleme del partido. Si me van a hablar todo de.
7: Bueno, es porque se ha referido al Atlético de Madrid diciendo que los árbitros benefician al Barça y al Atlético de Madrid en esta
5: ranking. Yo te cuento el partido que vi.
4: Bien. Ya está. Si me van a hablar en toda la conferencia de lo que dijo Mourinho. No. Háblenme del partido y voy a opinar del partido, dijo Simeone. Voy a tratar de saludar a mis amigos que están al otro lado. me da una señal, Nair. ¿Listo? Mientras leo comentarios acá. Dice, estos niños discutiendo entre débiles. Vini, ¿a qué hora hablamos de cosas serias? Como el clásico paseño, dice. Vini, el Barça está una máquina. Qué feo. Pensé que le quebró la canilla, dice. Adiós, gracias. No, hermano querido, imagínate. Imagínate. Vini, todo bien, pero ese viciosito de OP pudo terminar en tragedia, dice, imagínate. Y se cae de esa altura. No entiendo. Estamos ahí de una final de Sudamericana. Tenemos que ser más cuidadosos con muchas cosas. Entiendo que un hincha cayó de alguna altura, ¿no? Entiendo que va por ahí la cosa. Muy bien. Voy a ver si me escucha mi brother, Alan Sandoval, a quien voy a saludar. Alan, ¿estás por ahí? ¿Cómo estás? Bienvenido. ¿Me escucha, compadre?
8: Bueno, ahora sí. Todo bien aquí en las afueras de San Antonio, en las afueras de San Antonio, porque los hinchas de Oriente, yo me voy a mover un poquito, pero mira ya, los hinchas de Oriente están llegando porque Mario Cronenbol tiene que pagar su apuesta. Y los hinchas están con sus bolsitas, sus poleritas en manos. ¿Qué es lo que tiene que hacer? Lavar las camisetas de Oriente Petrolero. No hay entrenamiento en esta mañana, ¿no? Hay un día de descanso, pero sí están pues los uniformes con los que jugaron los integrantes de Oriente Petrolero ayer. Así que los hinchas están llegando. A ver, vamos a empezar a conversar con algunos hinchas de Oriente. Amigo, venga. Con la polerita en mano, está esperando a Mario.
9: Sí. Está esperando a Mario desde Puerto Suárez hoy.
8: ¿Desde Puerto Suárez?
9: Sí.
8: Mira vos, tantos kilómetros recorriendo para venir y a disfrutar de esto.
9: Sí.
8: ¿Cómo es que te animaste?
9: Vine con mi padre a ver. Bueno, lo que vi en viral de Bolomé que va a hacer una apuesta, ¿no ves? Me vine, pues.
8: ¿No estuviste presente en el clásico o sí?
9: Estuve presente en el clásico, estuve presente siempre de Puerto Suárez.
8: Bueno, hay que apoyar también a todos.
10: Sí, haciendo siempre sacrificios por nuestro equipo, por Oriente Petrolero. Venimos de Puerto Suárez con mi hijo para alentar al más grande de Bolivia. Y ahora, esperándolo a Mario Cronenbol con ansia para ver cómo le va con la lavada, a ver si sabe lavar ropa.
8: ¿Viven allá? ¿Vinieron al clásico? ¿Se quedaron para la paga puesta?
10: Exactamente, nosotros vivimos en Puerto Suárez, vivimos allá casi 10 años, digo ya. Mi hijo es porteño, lo hice nacer porteño. Entonces, siempre venimos a los clásicos y a uno que otro partido interesante de Oriente Petrolero, siempre venimos a apoyar a nuestro equipo y ahora esperando la paga de la apuesta.
8: Felices, imagino, dos clásicos consecutivos.
10: Dos consecutivos y si vienen muchos más.
8: Bueno, muchísimas gracias. Ahí está. A ver, mira, le muestro la bandera. Dice, mira, con la bandera de Puerto Suárez. La bandera de Puerto Suárez. El verde, blanco y el café. ¿Hay alguna? ¿La firma de quiénes son?
9: Marcelo Martín. El otro de Alejandro Torres.
10: Y hasta tenemos de la Beishu. De la Beishu más tenemos. De Maite Flores.
11: Hincha también de Oriente, ¿no?
8: Es la firma que también tiene Vinicio Guzmán, también dicen, todas sus poleras.
4: Ah, bueno. Bien. Colorida la nota, querido Alan. Te veo y te escucho muy bien. Excelente. Pero vamos a entrar en materia. Antes. Todavía no llega el señor Mario, ¿no?
8: Dale. No, todavía están todos con el teléfono en la mano porque lo están siguiendo en su cuenta de TikTok de Mario. Estaba por la Avance, el cuarto anillo más o menos, así que lo están esperando con ansias.
4: Bien, Alan, vamos a entrar en materia. La gente quiere repasar los goles, las jugadas, las polémicas y le voy a mover el orden. Mil disculpas, Nair, nuevamente le voy a mover el orden. Vamos con la número 8. Alineación de Blooming. alineación de Oriente Petrolero para comenzar ya a ver imágenes del compromiso y escuchar tu comentario, tu opinión, tu análisis, Alan. Adelante entonces, de esta manera la Academia Cruceña saltó al gramado del Tahuichi con Camacho en el arco, que luego me dirás cuánto de puntaje le pones al joven portero de Blooming. Durán, la pelota, lo tuvo a mal traer Leonardo Vaca, todinga la noche a Durán, me muero. Villarruel, Menacho, Bejarano, González, Avisaf, Loza, Vila, Enumbá y Gilmar Centella, que también salió de sus casillas. Vamos a la alineación de Oriente Petrolero ahora. Así saltó al gramado con Torres en el arco, Velasco, Pinto, López, Rodríguez, Verdecio, Lovera, Fran González, José Flores, Leonardo Vaca y Joffre Escobar. Las alineaciones de ambas escuadras. Y ahora yo sé que usted quiere escuchar el análisis de Alan Sandoval, y con las imágenes del compromiso somos todo oídos. Alan, adelante.
8: Bueno, finalmente fue victoria de Oriente Petrolero, ¿no? Como le decía a los hinchas, segunda victoria de manera consecutiva en los clásicos. No fue un partido atractivo, no fue un partido bueno, en realidad digno de un clásico, ¿no? ¿Por qué? Porque el árbitro también influyó mucho en ello, mucho tiempo detenía el juego y no había ese espectáculo al que la gente fue a mirar. Oriente aprovechó, sí, aprovechó los momentos, aprovechó el buen momento también de Leo Vaca, gran partido de Leonardo Vaca en este clásico cruceño, y terminó quedándose con esa victoria, pese a que también apretó en algún momento Blooming, descontando, y después tras la expulsión del Pollo Flores estuvo cerca ahí de poder convertir el empate. Pero reitero, el buen momento de Leo Vaca hace que Oriente también pueda quedarse con esas tres unidades importantes.
4: Háblame del primer gol de Oriente Petrolero. ¿Qué te pareció? Desborde de Leonardo Vaca, que vuelve a tomar un segundo aire, porque es

0: le han dado la confianza, pero no ha podido responder como en otro partido. Así que reitero, lo de Leo Vaca es muy bueno ahora mismo, ¿no? Es un momento dulce por el cual está atravesando en Oriente. Mira, me animo a decir que mucho mejor que cuando estaba en Blooming todavía.
1: Sí.
0: ¿No? Antes de que se vaya a Bolívar, antes de que se vaya al exterior. Entonces me animo a decir que es un momento mucho mejor que incluso que cuando estaba en Blooming.
1: Ya llegó Mario, te veo ahí incómodo.
0: No estoy viendo, está Victoriano abriendo. Le vamos a preguntar, don Víctor. Espera, está bregando con el candado aquí, don Víctor. Está muy nervioso por aquí.
2: ¿Por qué nervioso? Sí, hemos ganado.
0: ¿Cuántas poleras va a lavar Mario?
2: Todas las que pueda. Toalla, todo va a lavar. De todo, sí, puede.
0: Polera, toalla, todo le va a meter, don Víctor. ¿Y las medias?
2: También. Que le cueste.
0: Bueno, don Víctor, ¿cuántos años? A ver, usted es una historia.
3: ¿Quién llega? Gracias.
0: Ahí está, ingresa Bolomán, digo. Don Víctor, le decía, usted es una leyenda también en Oriente Petrolero.
2: Sí, pues ya yo voy a los 50 años de trabajo aquí en el club y una alegría más, ¿no? Ganándolo a nuestro clásico rival Blooming.
0: 50 años. ¿Ha visto cómo ha ido creciendo esto también?
2: Sí, gracias a Dios seguimos aquí luchando, ¿no?
0: Le puedo sacar algunos datos así rapidito. ¿Quién es el jugador por ahora mismo con la chutera más pequeña y quién con la chutera más grande?
2: El más pequeño fue el pollito.
0: ¿El pollo Flores? El
2: pollito Flores, ajá, sí.
0: ¿Y la más grande?
2: Hay un chico que es de la menor de Aponte. De las menores. Ese es el más grande, sí, de las menores, que es el que alterna el sub-20. Aponte.
0: ¿Será que nos puede decir quién es el más desordenado y el más ordenadito?
2: El más ordenado es Bernal.
0: ¿Bernal?
2: Bernal.
0: ¿Y el más ordenado?
2: Es Pedro Sile.
0: ¿Pedro Sile?
2: Sí, Pedro Sile.
0: Bueno, ¿algún dato curioso más que no conoce la gente, que solamente lo tiene usted guardado en todo?
2: ¿Cómo decir qué, más o menos?
0: No, en vestuario, por ahí, ¿cuál es el más chistoso? ¿Y el que se pone a bailar, todo aquello?
2: No, aquí hay armonía entre todos, ¿no? Porque hay buen compañerismo, así que...
1: Es un crack.
2: Todos para mí son buenos, son buena gente, buena persona, buenos jugadores, más que todo.
0: Gracias, querido Víctor, gracias por la atención.
1: Es un crack, don Victoriano. Es un crack.
0: Petrolero.
1: Sabe qué contarte y sabe qué cositas guardarse. Muy profesional, sí, señor. Alan, mientras estás ahí en la cobertura, mientras llega Mario Cronenbol, la expulsión del Pollo Flores, ¿correcta expulsión?
0: Ah, de lejos. De lejos, ni hablar, de lejos.
1: Lo de Roscoff, primeramente erra un gol frente a frente. Bueno, y luego sus compañeros lo animan para que patee el penal que finalmente convierte. ¿Qué te dice Roscoff? ¿Qué te deja? ¿Qué sensación te deja Roscoff?
0: Es ahora mismo ese el Adrián Peña argentino. Necesitaba del apoyo de sus compañeros. Le dan el penal y termina convirtiendo.
1: Alan, te tengo que hacer la pregunta de rigor porque me están invadiendo en redes sociales. ¿Qué sabes de Erwin Platelli Sánchez a esta hora de la mañana? ¿Hay algo oficial, extraoficialmente, que se conoce? ¿Sigue siendo el técnico de Blooming, Sánchez?
0: Mira, yo te escuchaba cuando arrancaste el programa a las 9 y decía, no hay nada oficial, pero sí me enteré esto. Sí, eso tras el pitazo final, me llega un mensaje de audio para escucharlo una sola vez, y me dice, ya está todo arreglado con este técnico argentino. Logré escuchar el nombre y el apellido, afortunadamente, y inmediatamente me puse a buscar los datos. Técnico argentino, ¿no? Fue campeón en Chile. Y sería el reemplazante de Erwin Platini Sánchez. Si bien no hay nada oficial, decimos en las redes, en las páginas y en todo oficial.

0: de Blooming, y después conversando también con gente de Blooming muy cercana ahí en los pasillos del estadio Ramón Tawich Aguilera, sí nos confirmaron el dato de que simplemente están esperando que llegue y estampe su firma con la academia.
1: Cristian Paulucci, ¿puede ser?
0: Sí, el mismo. El mismo.
1: Bien. Vamos a ver la siguiente imagen. Una triste imagen. Ervin Platini Sánchez devolvió un botellazo a la tribuna, a la gente que seguramente le decía de todo. ¿Qué comentario te merece esa reacción de Ervin Platini Sánchez, Alan, mientras vemos la imagen, claro?
0: Bueno, ante una acción hay una reacción, pues, ¿no? Eso es normal, en la vida, ¿no? Lo anormal es lo que hicieron, obviamente, los hinchas de ese sector. Lo anormal es lo que hizo también el técnico Ervin Platini Sánchez, porque es el llamado a mantener la compostura. Pero bueno, pasó, sucedió. Por eso te decía, ante una acción hay una reacción.
1: Alan,
0: ninguna de las dos es buena.
1: Ya. En conferencia de prensa, el ayudante de Ervin Platini Sánchez dijo: no saben valorar a un ícono del fútbol boliviano. ¿Qué opinión te merece?
0: No sabemos en realidad. No sabemos todos. Todos. ¿No? Son pocas las figuras que hacen camino recorrido, que dejan de lado muchas cosas para convertirse en figuras, para dejar el nombre de Bolivia en alto. Uno de ellos es Ervin Sánchez, ¿no? Que obviamente necesita y merece el respeto de todos. Pero ante su clásico rival y ante todos los inconvenientes que uno mira cómo está el fútbol, Es inevitable tratar de decirle: no lo insultes, ¿no? Es imposible. Pasa en todo, pero sí, de que nos falta respetar más a nuestros ídolos, sí. El último fue Marcelo Martí, ¿no? Y también fue abucheado, también fue insultado y todo aquello. Entonces, aprendamos a respetar nuestros ídolos.
1: Muy bien. Vamos a la siguiente imagen, porque también Gilmar Centella se calentó bastante y también se refirió a la hinchada de Oriente Petrolero. ¿Calentura del partido, Alan?
0: Sí, sin duda. Es parte. Como te digo, hay acción y hay reacción. Ninguna de las dos es buena. Imagínate, se detuvo cerca de 3-4 segundos ahí. Si en esos 3-4 segundos haya caído un botellazo o cualquier otro proyectil en la humanidad de Centella, ¿ahora qué hubiera estado sucediendo? Entonces, hay que mantener compostura en ambos lados.
1: Bien. Vamos a la siguiente imagen, Alan Sandoval, porque yo anoche me fui duro contra los efectivos policiales que estaban en el recinto. ¿Y sabés qué? Desde hace rato, los policías son un espectador más. Cosa rara. En otras partes del mundo los policías están mirando a graderías. Eso por un lado. Por el otro, está claro y queda en evidencia de que no hay un plan de la policía, al menos de los que van al estadio, un plan para saber cómo reaccionar ante tal situación. Cómo reaccionar ante esta otra situación. No hay absolutamente nada. Y vamos con las imágenes de la pelea, por favor, Nair. Un descontrol total y los efectivos policiales, bien, gracias. Pero háblame, por favor, acerca de todos estos disturbios, Alan Sandoval.
0: Sí, la verdad que no digo todo, pero en su gran mayoría no están cumpliendo con el trabajo correspondiente, ¿no? Matías Avisap, en su desesperación, fue y le quitó un escudo a un efectivo policial y le estaba enseñando, y le dijo: tenés que hacer así, esto sí. Es para proteger de los proyectiles que están cayendo. Entonces, hay mucha desesperación. Bueno, está llegando Mario.
1: Dale.
0: Está llegando Mario Cronenbol. Ahí está llegando Mario Cronenbol. Va a pagar a su apuesta. Ahí está arribando a San Antonio.
1: En su humilde vehículo.
0: Llega en este vehículo negro, llega Mario Cronenbol, ¿sí? Ahí está llegando y allá están los hinchas esperándolo. Tiene que lavar la indumentaria de Oriente Petrolero. Por este lado va a salir Mario. Vamos a ver si tenemos la posibilidad de robarle algunas palabras. Bueno, se va a encontrar con quien hizo la apuesta, ¿no? Con Bolomá, me parece, ahí lo vemos a Mossi, no sé quiénes más estarán. Ustedes lo deben conocer mejor que yo, pero bueno.
1: Ahí está. A ver. Va a descender Mario Cronenbol de su vehículo.
2: ¡Hola, lavadora! ¡Tantiste! ¡La lavadora manual!
3: Como siempre, le voy a poner el micrófono antes de que le lluevan los...
1: ¡Tantiste! Alan, tiene que lavar la ropa de los hinchas, no de los jugadores. ¿O de todos?
0: No, de los jugadores también. Por eso dijo... que él iba a dar hasta las medias, sea Victoriano, ¿no?
1: ¿Qué dice Mario? A ver, vamos a escuchar declaraciones de Mario.
0: Bueno, Mario, todo listo.
4: Ni modo, hermano, a nadie le gusta perder. Pero ni modo, mira vos, en menos de un mes ya perdí el pelo, ahora voy a perder la piel aquí lavando. Me va a salir alergia, pero no importa, hay que pagar.
3: Alergia, ya vas a saber que es lavar a mano, caramba.
4: He traído este suavizante, algo que no conocen ustedes, pero bueno.
0: Cumpliendo con como todo un hincha.
4: Ni modo. ¿Cómo andan, jóvenes?
0: ¿Dónde están los primeros? Bueno, así es la llegada de Mario Cronenbol a San Antonio. Ahí está.
1: Excelente.
4: A mano es la cosa.
3: ¿Cómo no? Pasó hace rato, pero a Zoe lo llamó.
1: Bien, Alan, qué bueno, excelente cobertura. Bueno,
0: va a empezar a pagar la apuesta enseguida.
1: Bueno, me extraña no verlo al Burrito Torres por ahí, porque es un colaborador muy cercano al Burrito,
0: sí, a Mario. No hay.
1: Ajá.
0: No hay.
1: Bien, Alan, para cerrar el contacto.
4: Así son los famosos.
0: Decime.
1: Sí, para cerrar el contacto. Se cierra la fecha 4 de la Copa. Se juegan dos compromisos en esta jornada: Guavirá versus San Antonio de Bulobulo a las 18 horas y también Independiente de Sucre versus Real Tomayapo a las 20:30. Se cierra la fecha 4 de la Copa Bolivia, Alan.
0: Sí, se cierra la fecha 4. Todo este tiempo se va a jugar la Copa, ¿no? Ha entrado en un receso el tema de la Liga. Todo este tiempo se va a jugar la Copa, ¿no? En la fecha FIFA, obviamente, que donde va a jugar la selección boliviana. No se va a detener el fútbol, no se va a detener el fútbol en el país. Se va a jugar la Copa, reiteramos, para que todo quede claro.
1: Muy bien. ¿Podemos volver con imágenes de... ¿Desde exteriores? Sí. Alan Sandoval está en Campamento Refinero. Ha llegado Mario Cronenbol a cumplir su apuesta. Tiene que lavar los uniformes del plantel de Oriente Petrolero. Ahí está. Tiene que cumplir. Hay muchísimos comentarios que nos llegan en la transmisión. Y Alan, nosotros agradecidos con tu persona. Gracias por el contacto. Mañana tocaremos el tema convocados a la selección boliviana. Hay muchos temas que tocar que quedaron allí pendientes. ¿Será hasta mañana, Alan? ¿Se nos fue el tiempo?
0: Sí. Mañana nos encontramos, querido Vinicio. Mañana nos encontramos. Ya, mañana nos encontramos. Saludos a todos.
1: Bien, muchísimas gracias, Alan Sandoval. Ahí está en la cobertura en Campamento Refinero. Gracias. Muy bien, a todos ustedes, gracias mil. Uy, ya van a ser las 12, me muero. No lo veo a su pareja, el Boni, dice. Ah, mirá, creo que el Boni no entró a esta apuesta, ¿no? Creo que solo fue Mario. Suavizante para el poco cabello que tiene. Ja, ja, ja. Porque no está brillosa esa cabeza, dice. Se ve y se escucha bien la móvil. Gracias, Dardo. Muchas gracias. A ver, saludos a la familia orientista y por favor pedirles a los dirigentes cruceños que no rifen a los jugadores, porque Santa Cruz no merece que estos clásicos tan bonitos... A ver, es un poco larguito acá. A la pelota. Allá. Estos clásicos tan bonitos que lo hacemos, los hinchas y los jugadores se empañen por intereses personales. Debemos devolverle a los cruceños quienes manejan el fútbol, dice. ¿Y de dónde salen los jugadores para los otros clubes? Bueno, es un poco extenso el comentario, gracias. Viva Oriente, Roberto Tito Pérez, un abrazo enorme. Gente, se nos acabó el tiempo, se nos acabó el tiempo. Bien por Leo Vaca, está recuperando su nivel. Asistencia, desbordes, marca el tercero para Oriente Petrolero. Buen momento el que vive Leonardo Vaca. Seguramente mañana vamos a seguir tocando el tema, porque me imagino que en las próximas horas se conocerá qué va a pasar con Elvis Platini Sánchez. ¿Renuncia o lo echan? Ya hay un nombre que suena. Un técnico argentino de 53 años asumiría el mando en la academia. Amigos, ha sido un verdadero placer. Será hasta mañana, a las 11 de la mañana. Chau, chau.
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0: Mierda, Ale no está bravo con vos.
1: ¿Ah?
0: Me dijo, no va a venir ese desgraciado. Mierda. Vamos a pasar el feeling mañana.

0: acá, quiero ver qué nos dice la gente del otro lado. Voy escuchando algunos audios. ¿Qué dice mi amigo Chico Fitness? ¿Cómo anda?
1: Philip, ¿qué tal, Philip? ¿Ya te festejaron, Philip, en el colegio?
0: ¿Ah?
1: ¿Festejaron o no?

0: Estoy viniendo de la calle Maestro y un caos brutal está la zona de los colegios. ¿Qué dicen?
1: Mierda, con esa musiquita yo fui a parar a la comisaría, la DP8, la DP7, ¡mamá! DP4, DP3, mamá.
0: Oye, ¿verdad, maestro? A ver qué dicen por acá, dale, tengo audios.
2: Qué cholo de mierda, ¿no? Después de casi 3 años que no ganaban clásico, recién salen a ladrar.
0: Bueno, ahí nomás, hay que dejarlo ilusionar por un día, querido amigo. A ver qué dice por acá.
3: Oye, Fili, estoy preocupado por Joan.
0: ¿Ah?
3: Se fue con una amiga con sorpresa, oye, no sé qué ha hecho ese perro. Me preocupa, oye. Llamalo, oye, porfa.
0: No sé, maestro, vos lo invitaste para que vaya, bueno, ya es tu responsabilidad. ¿Qué dice?
4: Fili, dame las gracias que yo hablé con tu profesora y con la directora para que salgas temprano a hacer fiesta caliente del colegio.

0: Ok, vamos avanzando de esta manera por acá. Quiero ver qué nos dice la people. Vamos actualizando los mensajes.
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0: ¿Qué dice por acá la gente? Vamos actualizando, maestro.
2: Querido, querido, ojalá siempre gane Oriente. ¿Sabes por qué?
0: ¿Por qué?
2: Porque así me la deja el hincha de Oriente a su mujer solinga en casa. Y yo voy y aprovecho.
0: Bueno, ahí está la gente que se va conectando. Hola, me dice Félix, soy JP, me dice, saludame, porfa, estoy aquí yangueando, ¿verdad? ¿Cómo está la yangueada, querido amigo? ¿Ah? ¿Cómo anda? ¿Cómo anda?
3: Oye, Félix, ayer hablé con... Bueno, ahora esta mañana lo vi a Luis y le dije, ¿va a ir a trabajar? No, me dijo, te he hecho mierda. Y yo, tengo un encuentro de cuerpo a cuerpo, me dijo. Sí. No sé cómo,
0: ¿qué será eso? ¿Qué le crees vos, querido amigo? Vamos a ver qué dice por acá mi amigo José María, dale.
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0: Excelente, maestro, me gusta así que la gente esté con esos ánimos, dale.
5: Ese no está preocupado por su amigo, que se fue con la amiga, está celoso.
0: Está celoso, no, por algo está preguntando, pues ahí, por algo está preguntando. Ok, señoras y señores, no vamos a ir a, no, al dato de la media hora, pero no se desconecten en este momento porque ya retornamos con música mezclada.
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0: 12 del mediodía con 30 minutos.

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2: No me lo vas a creer, pero ya casi te estoy olvidando.

0: ¿Cómo anda?
1: Hola, Philip. Vengo a recordarle a todos los orientistas que perdieron el clásico en Estados Unidos.
0: Dale, eso querido nomás. Amigo, vamos a cambiar un poquito de tema. Dale, pídame música, dale.

0: Venga, tengo audios.
1: Fili. Uno, que tenga un buen inicio de semana, parcerito. Dios te bendiga.
0: Dale.
1: Dos, oye, ¿será que va a venir Willy a trabajar ahora? Tres, otra vez le metimos a Blooming. Otra vez, tres.
0: Dale, maestro, dale, excelente.

0: Qué buena música ahí para arrancar esta semanita. Vamos a ver qué nos dice la gente por acá. Saludos para Deito, ¿cómo anda?
1: Ya pues, volado, fiesta caliente, no me quiero matar caliente. Esa es muy triste tu canción, me pone algo más divertido. Estoy manejando, me estoy por chocar ahorita.
0: Oye. Ya te querés colgar, parece, querido amigo, ¿ah? ¿Qué dicen por acá? Me dicen, están mandando fotitos ahí que están recibiendo sus flores amarillas, ¿ah? Muy bien, a ver. Hola, dice buenas, por favor envíame un saludo para mi esposo Fernandito, me dicen alias, estamos aquí escuchando la radio. Felicitarlo por el Día del Amor, me dicen, y de la amistad, decirle que lo quiero mucho de parte de su esposa Noemí, me dice, ahí lo escucha ahí.

0: Dale, maestro, dale, dale. Está bueno con esas vibras. Vamos a ver qué dice por acá. Puede ser cumbia rosita, me dice por acá. Pero claro, maestro, claro. ¿Qué dice por acá la gente?
1: ¡Arely, volvé! ¡No!
0: Vamos, maestro, a escuchar buena música. ¿Querías cumbia? Dale, cumbia, maestro.

0: por acá.
1: Fili, Fili, Fili, porfa, dos mujeres, un camino, ya que estamos hoy día 21, día del amor.
0: Dale, dale, maestro, excelente. Bueno, ha sido un placer poder acompañarlo en Fiesta Caliente. Gracias a todas las personas que estuvieron conectadísimos ahí. Vamos a despedirnos porque ya está Luis en cabina con nosotros. Así que nos vamos directamente, querido amigo, ¿no? Cuando quiera, profesor.
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0: Una de la tarde en punto.
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2: Oye, es increíble... ¿Pero cuánto tiempo más vamos a tener que aguantar esta ventolera, este tierral? Normalmente, y todo el mundo lo sabe, cuando hay ventolera, cuando hay tierral en Santa Cruz de la Sierra, es como que un anticipo de que dentro de unos dos o tres días va a venir una torrencial, mi hermano, una lluvia acompañada de frío, mal tiempo en general... Cielo gris, cielo nubladísimo. Es imposible de creer. Pero estamos en Santa Cruz de la Sierra. Lo he dicho muchas veces, estamos en Santa Cruz de la Sierra. Y si vos no vivís en Santa Cruz, si vos hecho el pintudo, hecha la pintura, te fuiste a vivir a Europa, estando en los Yunay, no sabés de lo que te estás perdiendo. Ay, señor, señora, gente linda. Jovencito, jovencita. Señor, señora, niño, niña, abuelito, abuelita, toda la gente que está en sintonía de la radio. Muy buenas tardes, Santa Cruz de la Sierra. Lunes 21 de septiembre del 2026, día del estudiante, papá. Día de aquellos que por ahí... En mis tiempos se pasaba con 36, ¿no? Se pasaba raspando. Se le agradecía a la profesora o al profesor, profe, muchísimas gracias. No sabe lo que me acaba de salvar. Me acaba de salvar de un Pedro Moreno, pero que da miedo. ¿Cómo están los mejores estudiantes? ¿Cómo están esos amigos, esas amigas que tienen por ahí? Algunos recuerdos bonitos, algunos recuerdos inolvidables. De aquellos tiempos de colegio, aquellos tiempos cuando éramos inocentes, dice, pero... 21 de septiembre, señoras y señores, día del amor, día de esas parejitas, esos tórtolos, esos cursis, ¿eh? Oye, yo de venir a la radio, mi hermano, muchos caballos. Quiero con florecitas, con ramos de rosa. Ahora otra cosa es que sean originales, digamos, ¿no? Claro, pero la intención es lo que cuenta. Así que si usted, señorita, recibió un ramo de flores, recibió una rosa amarilla, siéntase querida, siéntase amada, siéntase que está con un muchacho, con un hombre fiel. Qué bonito es septiembre. Qué bonito es el mes de los crucenios. Estamos a nada más que... A ver, hoy 21, 22, 23. Estamos a nada más que dos días, ¿no? Se viene un feriado. Ya todo el mundo lo sabe, digamos, ¿no? Pero ya más adelante te voy a terminar de informar eso. ¿Está bien? Estamos a la puerta de un feriado largo en Santa Cruz de la Sierra. Y es como que te digo que vamos a hacer la previa al feriadito largo, divertido... estresante, porque vas a aprovechar a descansar también. 753-25005 es el WhatsApp al que vos tenés que reportarte conmigo, al que vos tenés que charlar. Tenemos que conversar, decirme qué planes para el feriadito y qué hiciste este fin de semana. ¿Fuiste a la feria? Ya vamos a estar hablando de todo esto y más. Señores, arrancamos. Bienvenidos.

0: Hoy estamos el lunes y estamos, como bien dije, en el día del amor, en el día de la primavera, romance y toda esa cosa. Y no es que sea muy afecto a eso, digamos, no, pero a mí, ustedes saben que es cursilería barata, ¿no? Pero para las parejitas enamoradas les tengo esto.
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0: Ay, ay, ay. Está la gente que escucha con la personita especial a radio. Con su personita favorita.

Quiero que reportes a tu pareja, a tu personita ideal. Quiero que reportes y mandes saludos, te acordés del amor de tu vida. Hacémelo saber en la radio, ¿ya? Por ejemplo, mi querido Edson, manda saludos para su peticita hermosa. ¡Mirá! ¡Oh! Fernanda Torrico, ¿cómo estás, Fernandita?

0: No había abierto bien este mensaje. Vi solamente la primera parte. Luis, poneme una música con dedicatoria. Yo dije, me va a pedir una canción romántica, digamos, ¿no es? Y viene a pedirme, me imagino que una señorita por el corazoncito que tiene en su descripción en WhatsApp, y me dice, poneme Rata Inmunda. Ya pedijita. No, Rata Inmunda, primero que no es el formato de la radio. Y segundo, no sea agua fiesta. ¿Te pagaron mal o qué, hija? ¿Ah? Pero si quiere, digamos, ¿no? Si quiere vengarte, decime el nombre ese de ese mal agradecido, de ese mal agente, de ese desgraciado que te hizo sufrir. Y lo quemamos aquí en la radio, ¿por qué no? Pero no me pidas pues ese tipo de canciones. Queremos alegrar a la gente que está en sintonía de la radio. Queremos incentivar a las parejitas que están escuchando el programa a pedir canciones bonitas, a dedicarse canciones bonitas, ¿ya? Pero primero hay que cumplir con esto que es la pausa. ¿Ya vengo?
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7: Seguimos con el sector romántico. Si bien no es cumbia, pero también la bachata es muy romántica, papá. Bueno, eso todo el mundo lo sabe. Sobró decirlo, digamos, ¿no? ¿Dónde está ese hombre fiel? Ese hombre enamorado que dice: mi novia, mi esposa, mi mujer es la mejor de todas. Parceala, mencionala aquí en la radio, volvétele a declarar, encendé esa llamita del amor nuevamente, dedicándole esta canción.

0: con chismecito agradable, ¿ya? Yo sé que te va a gustar esto que te voy a contar ahorita, dale.
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0: Luis Fonsi y Carlos Baute en Santa Cruz. Los artistas utilizaron sus redes sociales para dar a conocer su paso por el país boliviano. Una historia en Instagram en la que se ve una bandera boliviana y la frase "Hola Bolivia" fue suficiente para confirmar la presencia del cantante puertorriqueño Luis Fonsi en territorio nacional. Esta publicación se conoció luego de que se viralizaran varios videos de una presentación del intérprete de Despacito, registrada supuestamente la noche del sábado en Paurito. En el departamento de Santa Cruz, la presencia de Fonsi estuvo vinculada a un evento ganadero organizado por la cabaña Sausalito, que este fin de semana celebró 60 años de trayectoria con diversas actividades. A la celebración también asistió el cantante venezolano Carlos Baute, quien compartió imágenes de su visita a Bolivia a través de su página de Facebook. En la publicación, el artista expresó su agradecimiento por la invitación y destacó el recibimiento que tuvo en el país. ¡Qué linda eres, Bolivia! No sabes qué lindo es cuando vienes con amigos que son como familia. Gracias por esta bella invitación. 60 años de Saulito, escribió Baute junto a un video en el que aparece en un entorno rodeado de vegetación y palmeras. ¡Claro que sí! Ahí está. Señoras y señores, a ver, espera, mi hermana me contó y mi hermana me chismeó hoy. ¿Dónde fue que estuvo Fonsi? Ahorita les voy a decir, ¿ya? En Paurito, sí, mirá vos, en Paurito, donde se hace el carnavalillo, mirá vos. Imaginá verlo a Luis Fonsi en Paurito. ¿Te imaginás verlo a Carlos Baute en Santa Cruz, en cualquier departamento, en cualquier provincia de la ciudad? Muchas cosas. 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
0: Una de la tarde, 32 minutos.

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1: Tras una persecución policial, capturan a un brasileño a bordo de una camioneta robada.

0: La policía recuperó una camioneta que fue robada en Brasil por dos sujetos, quienes al pasar por un control policial emprendieron su fuga. Uno de los sujetos fue capturado y expulsado de Bolivia. Burlaron un control policial y tras una persecución terminaron encunetados. Y uno de los dos ocupantes del vehículo en el que escapaban fue capturado. Eso fue lo que ocurrió en Puerto Quijarro este fin de semana. Hecho que permitió a la policía recuperar una camioneta blanca que minutos antes habían robado en Brasil y detener a un ciudadano brasileño. El informe policial refiere que la captura se produjo aproximadamente a las 9 horas cuando efectivos policiales realizaban controles. Una camioneta blanca que ingresaba a territorio boliviano, en el que viajaban dos hombres, emprendió su fuga al ver a los uniformados. La acción movilizó a los policías, pero los hombres perdieron el control de la movilidad y quedaron fuera de la vía, encunetados y entre ramas de árboles. En la persecución, policías logran interceptar a este vehículo que estaba siendo ocupado por dos ciudadanos aparentemente brasileños. Uno de ellos escapa y al otro se lo logra prender. Esta persona fue identificada como Nilton Escobar Damota, de 28 años, informó el director de DIPROVE, coronel Edson Rojas. Esta es la noticia del momento.
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0: Vamos a arriar ruleta a ver qué clásico complacemos, ¿ya? Mi querida señorita, vos, por favor, diga lo suyo ya.
1: Brasilera.
0: Muchas gracias. Clásico carioca. Clásico brazuca. Una musiquita brasileña, una cancioncita brasileña, dale.
2: Sí, Luigi, Vermelho.
0: Vermelho, listo. A ver. Vermelho. La cantan Jafa de Belén. Vamos a escuchar esto, que no deja de ser romántico. Todo lo contrario, es mucho muy romántico, diría yo.
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0: Hoy vamos a cambiar, antes de irnos a la pausa, vamos a seguir bailando, vamos a seguir escuchando música bonita, pero algo más movido, que no deja de ser romántico también, escuchá.
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0: No dicen los fantasmas. Me gusta este tema, me gusta, me encanta. Tipo lambada esto, ¿no? Tipo lambada, recontra lambada, amigo. Luego de esto me voy a la pausa, pero sigue el ritmo en el programa, en la primera hora.

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1: El dúo romántico. El dúo de Master Pierce. Rakim y Ken Y con Me Matas.
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1: Ok, señoras y señores, es la parte más importante la que ha llegado. Es la parte más bonita la que vamos a tocar en este momento. Es conversar con la gente que está al otro lado de la sintonía. Es que usted me mande mensaje. Es que usted me mande audio al WhatsApp 753-25005. ¿Qué dice el pueblo? ¿Qué dice la gente que está al otro lado de la sintonía? A ver, ¿por dónde empiezo? ¿Por dónde comienzo? Por aquí. Dale, loco Bardi. Ah, no, bueno. Bueno. Vos no me mandaste mensaje a mí, maldito. Entonces, iba a reproducir un audio que no es mío. Iba a reproducir un audio ajeno. Quiero felicitar a mi nieto Percy Patiño, que hoy está de cumpleaños de parte de su abuela y de su tía, que lo quiere mucho. Muchas bendiciones, querido Percy. Feliz cumpleaños, papá. Que lo pase muy bonito, que lo cumpla muy feliz. Muchas bendiciones, ya. En compañía de los seres queridos de la familia ahí. Esta noche va a llover y mañana en la tarde otra vez sale el sol, dice. No es nada raro, amigo. Vos capaz y lo decís por chiste, pero yo lo tomo en serio, te digo, ¿eh? Así que ya no es de sorprenderse todo lo que pasa en Santa Cruz. ¡Santa Cruz, ciudad! ¿Cómo te quiero, mi querida ciudad Santa Cruz? A ver, vamos por aquí. ¿Cómo te quiero, Santa Cruz? Pero ¿cómo me sorprendes también hoy? Más tóxica que la palabra, nuestra querida ciudad, por favor. Dale.
3: ¿Cómo anda, querido? Muy buena tarde, gustazo saludarte.
1: Igualmente.
3: Te cuento que hoy de madrugada llega un sur con lluvia.
1: ¡No!
3: Y va a estar mañana hasta el mediodía la lluvia.
1: ¡No!
3: Así que estos ventarrones es para una lluvia.
1: Ya, pero que llegue la lluvia cuando... cuando termine el día de ferias, ¿ya? Por favor, le decía a San Pedro, le decía que le encargo, mi querido amigo, ya, porfa, que no deje trabajar tranquilo, hombre. Necesitamos más gente en el stand, necesitamos mucha más gentita. Que se venga, por favor. Juanca, ¿qué haces, Juanca?
4: Luigi, ¿cómo anda, Luigi? Ya
1: hola.
4: Mañana llega un surcito leve con lluvia, por nada más en la ventolera, pero otra vez el miércoles, otra vez, ya sale el show del calor.
1: No, por favor.
4: Yo quería, Luigi, sugerirte, digamos, ¿no?
1: No.
4: O sea, que hice un programa original, diferente al resto, los programas de toda la radio y la tele que han hablado lo mismo todo el día.
1: Ya.
4: Hoy no hablemos de fútbol, hablemos de tenis, de la Copa Davis, por ejemplo, que ganó Bolivia, Hong Kong, hablemos de política, de 10, no sé. Pero ya, ¿para qué fútbol, digamos? Todos hablan de eso. ¿Qué pensás al respecto? ¿Qué decís, hermano?
1: ¿Está bien? Oye, ¿y vos crees que yo tengo ganas de hablar de fútbol? Es verdad que vos crees que yo tengo ganas de hablar de fútbol. A ver, tengo audio por aquí, dale.
5: Hola, Luigi, buenas tardes.
1: Hola.
5: Y avisarle a todos los amigos que están todos oyendo aquí por el sexto anillo del Avancer.
1: Sexto anillo Avancer.
5: Campo.
1: Ya, sexto anillo Avancer. ¿Qué onda por el Avancer, loco?
6: Luigi, tatite, tatite. ¿Cómo emborrachar la perdí, no? Todo para no hablar del clásico. Que el clima, que la tierra, que la feria. Que feriado, largo, todo menos el clásico, ¿no?
1: Pero es que...
6: Sea hombrecito, hable de lo que ganó Oriente.
1: No me hable de clásico, amigo, no tengo ganas de hablar de fútbol. Ni siquiera le vamos a dar la posta, le vamos a dar la derecha al amigo que me pidió que por favor hablemos de tenis. Me gusta el deporte blanco también. Voy a salirme por la tangente, ¿ya? ¿Te parece? ¿Estamos de acuerdo? Dale.
7: Chichi, tío Chichi, buenas tardes, tío Chichi, buenas tardes. Aquí escuchando siempre el mejor programa de la tarde, el búnker, papá. Yo puedo decir, digamos, que estoy afortunado con la mujer que tengo, pero no puedo decir la mejor de todas, porque sigo la mejor de todas. Imagínate el lío que me metes, tío Chichi.
1: Ay,
7: a pesar
1: puta.
7: Que tengo mi harán ahí, que tengo mi harén.
1: Claro, ¿cómo vas a decir la mejor de todas? Pues.
7: Que tengo una 7, una 10, sin embargo, ella hoy es única.
1: Ya, a ver, te culturizo un poquito. Cuando un hombre dice, tengo a la mejor de todas, no es que vos tengas una lista larga de mujeres. No, por favor, señoras, señoritas, no piensen mal. Cuando un hombre dice, tengo a la mejor de todas, ¿ya? Es que hay muchas novias, pues, ¿no? Hay muchas parejas. Hay muchos amores en Santa Cruz, Bolivia y el mundo. A lo que se refiere el amigo es que, bueno, según él, digamos, ¿no? Tiene a la mejor novia del mundo, a la más bonita. Ninguna novia de ningún otro hombre es más bonita que la suya. Es a eso que se va. Entonces, mi querido amigo, no, bueno, más que todo a la chica, a la mujer, a la fémina, no malinterpreten cuando un hombre les dice: tengo a la mejor de todas. Espero haberte ayudado con esa aclaración.
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1: 2:03 p.m.
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0: Bueno, ok. Ya estamos en la segunda hora. Segunda horita de participación. Lunes 21 de septiembre del 2026. 2 de la tarde con 7 minutos en toda la capital cruceña. Oye, ¿quién cantó? Para los que estuvieron en la feria de Pocruz, ya. ¿Quién cantó anoche? En el día número 3 de Expo Cruz. Háganme acuerdo, háganme, refréjeme la memoria. Oye, estuvo bonito en la cuestión esta de del coso, ¿no? Del escenario principal. Ah, la invitación para todos ustedes. 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Bueno, hoy y todos los días restantes, digamos, ¿no? En la feria de Pocro, no te vas a hacer el bello. ¿Cuándo me he hecho el bello? ¿Cuándo me he hecho el grandote, el delicioso? Jamás, querido amigo o querida amiga. No, pues, no, me estás insultando. Está ofendiendo, dale.
1: Chichi, yo sé que tenés ganas de hablar de fútbol, pibe. ¿Cuándo juega la selección, hermano? He visto varios países que ya están jugando partidos. No sé si son amistosos, de FIFA. ¿Cuándo juega?
0: Ahorita te digo, Chichi, ya.
1: Vos estás firme con la sintonía.
0: Ahorita te digo. Ahorita te voy a decir, voy a indagar cuándo es que juega la selección. Si me preguntan por selección, dale. Bienvenido. La palabra clásico no la quiero recordar por un buen tiempo, ¿ya? Por favor. A ver. Bueno, señoras y señores, queridos amigos, es momento de hablar de deporte. Qué bonito es el fútbol, vive, qué lindo es el fútbol.
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0: Bueno, La Verde arranca su nuevo ciclo con la misión de llegar al Mundial 2030. Ya lo saben. La Verde. La selección boliviana comenzó este lunes su concentración en Santa Cruz. Los primeros jugadores ya se sumaron al grupo y por la tarde cumplirán el primer entrenamiento en el Estadio Tahuichi pensando en los amistosos ante Paraguay y Argentina. La selección boliviana puso en marcha este lunes un nuevo ciclo con la mirada puesta en el gran objetivo de los próximos años, conseguir la clasificación al Mundial 2030. Los primeros jugadores convocados comenzaron a llegar al hotel de concentración en Santa Cruz, donde el plantel permanecerá hasta el jueves antes de emprender viajes rumbo a Estados Unidos. La Verde tendrá una agenda exigente en esta fecha FIFA. El primer desafío será ante Paraguay en Washington y posteriormente la delegación se trasladará hasta Córdoba para medirse con Argentina. Ambos encuentros servirán para que el cuerpo técnico continúe evaluando jugadores y ajustando detalles de cara a las próximas eliminatorias. El primer entrenamiento está programado para la tarde de este lunes en el estadio Tahuichi, donde los futbolistas comenzarán a trabajar de manera colectiva. Entre los primeros jugadores que fueron vistos llegando a la concentración estuvieron Diego Arroyo, Robson Mateus y Roberto Carlos Fernández, quienes además atendieron a los medios de comunicación, ¿ya? Bueno, señoras y señores, así está la cosa con la selección boliviana de fútbol. Ya con miras a pues obviamente lo que va a ser la participación, la posible, pero lo que todos queremos, que haya participación de la selección boliviana de fútbol en el próximo Mundial 2030. Señoras y señores, arrancamos segunda hora. Bienvenidos.
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0: cambies. Ya volvemos.
1: Ya volvemos.
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0: Bueno, señoras y señores, atención porque es momento del sectorcito. Bronca chingón está. Aquí lo tenía. Aquí contaba yo con el sector.
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0: Bueno. ¿Ustedes se acuerdan de sus tiempos de colegio? ¿Ustedes se acuerdan, mis queridos estudiantes, ya sean flojos, hayan sido aplicados, hayan sido calladitos, hayan sido de los charlatanes, miércoles? ¿Se acuerdan de aquel personaje que estaba en boca de todo, pues, ¿no? Que este personaje es tal, que este personaje es cual, que este hizo esto. ¡Ay, Dios mío! Es increíble, pero pasaba.
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0: Cosas que otros hacían menos vos en el cole.
1: Completa la frase.
0: En el colegio yo nunca. Otros, o bueno, la mayoría quizás, que han hecho muchas cosas, que han cometido alguna que otra faltilla, que se han visto envueltos en habladurías, que han estado en boca de todos los compañeros, los profesores y directores. Pero vos no. 753-25005.
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0: En el colegio yo nunca. ¿Qué me puedes decir en el sector? Completa la frase. A ver, 753-25005. Josema.
2: Luigi, buenas tardes, Luigi. ¿Será que puede ser hoy día un temita musical de Carro Show? Amor Añejo, Luigi, estamos activos. 105.1.
0: Estamos activos. Bien ahí. A ver.
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0: En el colegio yo nunca.
3: En el colegio yo nunca manoseé a mi compañera. Los otros sí, hasta la dirección llegaron, ¿no?
0: Ya, sí.
3: Un show se hizo.
0: Ok.
3: Saludos, Luigi.
0: No, pero ¿cómo vas a manosear?
3: Una cancioncita, piel a piel, le veía show, por favor, Luigi.
0: ¿Cómo vas a manosear a tu compañera, enfermo, maldito? Escuchalo, pues en el colegio yo nunca manoseé a mi compañera. Y mierda, le dijo depravado los compañeros este. A ver, vamos por aquí. Señoras y señores, nuestro tema para hoy en el sector Completa la Frase.
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0: En el colegio yo nunca.
4: Luigi, en el colegio yo nunca me fui a desquite.
0: Nunca te fuiste a desquite. Pero llegaste a reforzamiento, que es lo mismo prácticamente, flojo. Maldito. A ver, en el colegio yo nunca.
5: Hola, Luigi. Hola. En el colegio yo nunca copié.
0: Ya, pues, ya. Amigo, seamos serios. Copiar es un arte y el que no lo entienda no sabe de adrenalina. Los que critican a los que copiamos no saben, pues, de adrenalina. No saben de esa adrenalina bonita, esa adrenalina emocionante que se vive al momento de realizar un arte como copiar.
6: Luigi, en el colegio yo nunca me chuñé.
0: Nunca te la chuñaste, ya, eso es entendible. También porque vemos otra persona que nunca nos la chuñamos el colegio. Me identifico con eso.
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0: En el colegio yo nunca.
7: En el colegio yo nunca me peleé. Afuera sí, adentro no. Nunca.
0: Tiene que ver, pues, amigo, la típica frase. ¿A la salida? ¿Le metemos a la salida? ¿Cómo le vas a brincarme aquí cofres, digamos, no? Si está la profesora. ¿Cómo vas a brincarme aquí si está el director? A la salida, te doy tu agüita de palta. Tengo audio.
8: Hola, viejito Luigi. Aquí en mi kinder el más faltón es el DJ Feeling. Él es el más faltón. No viene.
0: ¿No vino Feeling? Vino, hizo programa. ¿Qué estás hablando?
9: Yo en el colegio nunca, pero nunca expuse. Mierda, que no me gustaba exponer.
0: ¿No te gustaba exponer?
9: Ese día me enfermaba, me salía, me iba al baño y no volvía. Pero nunca exponía. Pero hacía tenga mi tarea, mi examen de bien. Pero no me gustaba exponer. Mierda. Pero igual pasaba a ver adulado del profesor de educación física. Esta pierna zurda me dio muchas buenas cosas en la vida.
0: Mira, amigo, yo mil veces ya te prefería exponer a dar un mensaje, a dar un examen. Mucho menos si ese examen se trataba de números o algo así, física, química, matemática. En el colegio yo nunca...
10: Luigi, yo...
0: Dale.
10: Yo nunca en el colegio me la chuñé.
0: Nunca te la chuñaste.
10: Pero llegó una chica nueva.
0: Ya.
10: Y me echó a los malos vicios.
0: Te echó a los malos pasos, amigo, ¿no? Lamentablemente pasa. Ha pasado, ha sucedido. Uno pierde la noción cuando llega una compañera bonita. Sí, dale.
11: Luigi, buenas tardes, hermano. Una cancioncita, por favor. Esta la de... Algo musical, por favor. Ya. Ponela esa. Dale. Gracias.
0: Loco, en el colegio yo nunca...
12: Yo nunca hice piri.
0: ¿Nunca hiciste piri? Pero es porque... ¿Por qué no te animabas, pe amigo? No te animabas a tener esas canicas. Ya no digo otra cosa porque después ustedes van a malinterpretarlo todo. Esa canica así, pintuda. ¿Usted jugó a la canica, mi querido Guider, alguna vez? En el colegio sí, ¿no? A la bolilla, digamos, ¿no? ¿Hizo piri alguna vez? Me hicieron, dice. Bueno, señoras y señores, nuestro tema para hoy es...
1: ¿Qué tal la frase?
0: En el colegio yo nunca...
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0: 2 de la tarde, 32 minutos.

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1: Concejal cruceño estima que en 40 días se tendrá resultados de estudios de costos.

0: El transporte urbano cruceño pide un incremento del pasaje debido al levantamiento de la subvención del diésel. Ante ello, desde el Consejo piden esperar que un estudio de costos defina el nuevo monto. El transporte urbano está en alerta ante el incremento del precio del diésel en el país y piden al Consejo Cruceño una tarifa transitoria hasta que un estudio de costos defina el nuevo monto del pasaje. Ante ello, el concejal Edgar Álvarez indicó que se espera que el sector mantenga el costo actual del pasaje urbano hasta que se conozca el estudio definitivo, lo que calculó demandará unos 40 días aproximadamente. Álvarez confirmó que se está trabajando para hacer un estudio real de costos para saber cuál es la tarifa que debe regir sin abusos para los usuarios ni para los transportistas. Estamos velando que no se llegue a incrementar de tal manera que sea un abuso. Estamos viendo cómo se regula, aseguró el concejal. Según Álvarez, el Ministerio de Obras Públicas propuso a los transportistas facilidades para la compra de nuevas unidades con créditos y otras facilidades. En la actualidad, el pasaje de mayores está en 3 bolivianos y ante el levantamiento del diésel, los transportistas solicitan un incremento. Sin embargo, no especificaron de cuánto. Mientras en menos de un año se han registrado al menos 2 incrementos, se pasó de 1.80 a 2.50 y en la actualidad es de 3 bolivianos. Esta es la noticia del momento.
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0: Ah, ok, vamos con Vallenato Clásico entonces. Acaban de escucharlo y sobra repetirlo. Ya ustedes saben, 753-25005. Tengo audio por aquí, Joseca.
1: Tocarito.
0: ¿Eh?
1: Tocarito.
0: No, no te entiendo, amigo, no te entiendo nada. Muy rápido hablar. Carito. Ah, ya, ok. Carito. Del señor Carlos Vives. Vamos a escuchar un bonito vallenato a esta hora de la tarde.

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0: Ok, señoras y señores.
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0: Estamos en el sector de donde vos interactúas con nosotros.
2: Completa la frase.
0: En el colegio yo nunca. ¿Qué cosa hacían otros que vos nunca realizaste? Porque capaz te portabas bien, porque vos eras un alumno o una alumna correcto o correcta. 753-25005. En el colegio, yo nunca.
3: ¿Qué dice Luigi? ¿Qué dice Luigi?
0: ¡Hola, loco!
3: ¡Ahí hembra, Luigi!
0: ¡Pero hombre, claro,
3: Luigi,
0: poche!
3: Era un pendeango, era yo.
0: ¡Ayarta!
3: Tres corteas tenía.
0: ¿Ya?
3: En el colegio.
0: Y
3: con las tres me daba tiempo yo. ¡Qué mierda, espera!
0: ¡Sorrango
3: eran esos tiempos! ¡Qué tiempos aquellos!
0: ¡Ya!
3: Quiero mandar un saludo acá para el amigo Pelachi Luigi.
0: Hola Pelachi.
3: El cero hembra. Y un saludo acá para el amigo Vinicio y Billy. Otro cero hembra.
0: Ay, bu.
3: Quería la música de.
0: Del
3: grupo Élite.
0: Ya.
3: Qué bonita pareja, Luigi. Gracias.
0: Dale, loco, no. Gracias a vos por reportarte. Tengo audio.
4: Luigi, un vallenato, por favor. Ese que dice: no fue uno, ni fueron dos. Fueron tres, por favor, Luigi.
0: ¿Sabes qué? Por gracioso no la voy a poner. La tengo, pero no la voy a poner. Siempre, nunca se acuerdan de esa canción. Nunca. Pero nunca. Y hoy recién, digamos. No mierda usted, ¿no? Tengo audio por aquí. Dale.
5: Hola, Luigi.
0: Hola.
5: Yo en el colegio nunca fumé hierba. Ya, por favor, un vallenatito. El santo cachón.
0: Hola, querido. Santo Cachón, creo que ahí en esa canción dice: no fue uno, no fue uno, ni fue tres, maldito. Tengo audio, dale. Yo en el colegio. Ah, no, ¿cómo es? En el colegio, yo nunca.
6: Luis, este es tu programa hasta las 4, así que cualquier audio irrespetuoso, pedido de canción, buleco, usted elimina nomás y bloquee. No hay problema, tiene toda la potestad.
0: Tengo toda la potestad de poner o no poner la canción que ustedes con burla. Me pide. Ustedes con sarcasmo me piden. Cuando en todo el año redondo nunca me piden esa canción. Mirá cómo son. ¿No?
7: Luigi, una de las cosas que yo hacía en el colegio era llenar esos slides, ¿no? No, y te preguntaban de todo y uno tenía que responder y hacerle una pregunta y se iba y se respondía si le gustaba o no le gustaba la chica, si le gustaba Pérez, que era uno para su piquingo, ¿no?
0: Ya.
7: Eso, Luigi. Y a mí me llegaban como unos tres de esos para rellenar.
0: Mira vos.
7: Era pues el toro en el colegio. Saludos, Luigi.
0: Alabate, patáscate. Tengo audio por aquí. ¿Qué hace, loco? ¡Chimi!
8: Luigi, yo en colegio nunca tuve corteja.
0: No.
8: Llegué.
0: Bueno, está bien.
8: Al matrimonio virgen.
0: Claro.
8: Un temita, por favor.
0: El colegio se va a
8: estudiar. Puede ser la de. Charol. Cuidado que te supero, por
0: ya,
8: favor. Que tenga buena tarde. Chao, chao.
0: Perdóname, ¿no? Pero es el matrimonio que llegó Henbir. No la ocre. La ocre, salón, la ocre, amigo.
9: Oye, Luis. Yo nunca en el colegio me robaba lapicero a la hora del recreo. Luis, puede ser, porfa, te compro a tu novia.
0: Oye, quiero saludar también a todos los médicos, porque hoy 21 de septiembre, aparte de ser el día de la amistad, del amor, del estudiante, donde empieza la primavera, es el día del médico boliviano, así que saludamos a todos los doctores y doctoritas que están en sintonía de la radio. Bueno, reconocemos su vocación y entrega a la humanidad al servicio de la salud y la vida de toda Bolivia. Mirá vos, ¿eh? Saludos para los médicos, para los doctorcitos y doctorcitas. ¿Qué están escuchando la radio a esta hora de la tarde? Tengo audio.
10: ¿Qué dice Luigi? Aquí escuchando en vivo. La cosa que yo hacía era tomaba guacho los sábados, me escapaba del colegio.
0: Ya. Oye, Luis, ¿en qué parte de la feria está? En el stand de carnicería Chávez, amigo. Pasen, pasen, pasen. Claro que sí, pasen, señor, pasen, señora. Pasen, niño, niña, jovencito, señorita. Voy a estar 2x1, creo, en la entrada al Día del Estudiante. ¿Cómo es el mambo? Voy a investigar ahorita ya. Va a estar repleta, así que pasen por el stand de carnicería Chabela, que serán atendidos, pero de la mejor manera, con premio. Vamos a jugar con ustedes, vamos a tener dinámica, vamos a pasarla bonito, ¿ya? Dale.
11: Luigi, buenas tardes, Luigi. No era manera de burla, ni de sarcasmo, ni de nada que ver con lo de ayer, ¿no? Ya. Que sé que te arde y te duele. Por favor, de símbolo.
0: ¿Ya?
11: 1, 2, 3, todos para arriba. Tin, tin, tin. Por favor.
0: Ustedes no ayudan, ustedes no colaboran. Gracias. Vamos por aquí, tengo audio.
12: Hola, hola, Luigi. Yo nunca en el colegio pagué para pasar. Bueno, solamente tuve que dar pintura, pero eso ya es otra cosa. Pero nunca di en efectivo.
0: Ah, ya.
12: ¿Me puedes poner, por favor, la canción Merengue Separado de los Hijos de Puerto Rico? Gracias.
0: En pintura, buenísima esa, dale.
13: ¿Qué tal, Luigi? Luigi, yo nunca, y mis compañeros sí, nunca compré CDs que vendía mi compañera de videos X de Mia Khalifa. Nunca compré.
0: Ya, le dijiste enfermo de trabajo a tu compañero, ¿o no?
14: Hola, Luigi, fiel oyente. Oye, qué valor para decir que llegó Herwin al matrimonio, la verdad, qué valor de ese tipo. Bueno, en el colegio nunca veía un chimbo, Luigi, nunca veía un chimbo, la verdad. Siempre fui un chico sano e inocente.
0: Oye, anoche salimos de mi stand ya, grabamos contenido con el encargado de contenido de redes sociales, con Guillermo Ceballos. Entrevisté a una chica, ya la van a ver. Oye, en mi curso nunca faltaba, le pregunté, ¿no?, a la chica, que me responda la frase. Y ella me dijo, en mi curso nunca faltaba el pomelazo. Si yo les digo, en su curso nunca faltaba el pomelazo. A ver, ustedes, díganme qué me quiso decir con eso ella. El pomelazo. Yo no sabía hasta que ella así me lo explicó. Ya lo van a ver el video. Era team pomelazo, me dijo ella. A ver, tengo audio por aquí, dale.
15: Luigi.
0: Hola.
15: Yo en el colegio jamás tuve una pelea.
0: Jamás.
15: ya te cuento, Luigi. Puede ser un temita musical.
0: Dale.
15: Quiero ser libre del grupo La Noche. Gracias, Luigi.
0: Claro que sí, hombre. Gracias a vos por estar en sintonía y por reportar.
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0: 3:04 p.m.
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0: Adiós.
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2: Ok, bueno. Señoras y señores, ya estamos el lunes. Estamos arrancando semana y ya estamos en la tercera y última hora de programación. ¿Qué dice la gente? ¿Qué dice el pueblo? Dale.
3: Luigi, vermelo, por favor, vermelo. Ah,
2: vamos a ponerla en un ratito. A ver, tengo otro audio abajo, dale.
3: Luigi, yo nunca en el colegio, por ejemplo, me quedé debiéndole a la portera ni un pesito, ni un centavo.
2: Debiéndole.
3: Siempre pagaba el contado.
2: Ya.
3: Una saltita, Luigi, porfa, por retenerte. Muchísimas gracias. Saludos, Pollo, no. El profe.
2: Dale, loco, saludos para mis amigos de Pollo, el profe. Don Judy, ¿qué dice Don Judy?
4: Luigi.
2: Hola.
4: Buenas tardes, parientito.
2: ¿Cómo anda, papá?
4: Un favor. Avísame cuánto fue el resultado del clásico de ayer, hermanito.
2: No lo vi, loco. Estaba en el stand trabajando. No lo vi. No me acuerdo. Ni quiero acordarme.
5: Luigi, en el colegio yo nunca pasé por la calle La Amargura. Pasé por afuera del colegio que me reventaron hasta la jeta.
2: Por la calle La Amargura con la Santa Cruz a cuesta, dice, ¿no? Aquí no le hicieron la calle de la amargura, sobre todo cuando el chico, la chica, bueno, más que todo el chico era nuevo, digamos, ¿no ves? Era como una bienvenida que antes se hacía en el colegio, ¿vale?
6: Hola, Luigi, buenas tardes. Los comerciantes y los transportistas son sobivos, Luigi. Tengo conocido en ambos rubros y los transportistas, por ejemplo, tienen micro que figuran que son solo a diésel, pero sin embargo están también convertidos a GNV. Y lo que tiene que hacer la alcaldía para sacar nuevos costos es ir a hacer una auditoría, una inspección, no sé, línea por línea, para tener las verdaderas estadísticas. Y los comerciantes no, ellos sí que son de malla. El otro día escuché que había uno decir que hay que ocultar nuestra mercancía para decir que no está llegando y así subirle los productos. Y no son gente de aquí, pues, los croaceños, como dicen ellos, son gente allá, Luigi, los que le hacen mal al país, ya sabes quién.
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2: Señoras y señores, llegamos al sector donde tenés que reportar todo lo que estás viendo. Hasta el mínimo detalle. Ya, hay algo que no te guste, que necesite solución, que vos veas que sea necesario reportarlo, necesario contarlo, necesario decirlo, que vos veas que sea necesario que la gente que está escuchando la radio lo sepa, hacénoslo saber. 753-25005. Yo le llamo esto la hora del reporte.
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1: Ok, señoras y señores, a ver, ¿hay reporte ciudadano? ¿Tengo algún reporte ciudadano que sea de importancia? Pues no, que la gente lo sepa, que la gente se entere y que la gente tome previsiones si es que hay alguna trancadera, si es que hay algún bache, si es que hay algo que no guste y no ayude, digamos, ¿no? Aquí en Santa Cruz. A ver, dale, out.
2: Buenas tardes, Luigi. Buenas tardes. Yo en el colegio nunca llegué a ir a la dirección. ¿Me podrías poner un temita, porfa? Yo también quiero escuchar ese vallenato, el Santo Cachón, Luigi. Aprendan a perder.
1: Sin comentario. Ya pillan grita, vos más, vos también, hija, también que me cae. Tengo audio, reporte ciudadano, listo, ya fue, ya quedó atrás. Quedó en el pasado el tema del día, reporte ciudadano ahora.
3: Luigi, en el colegio nunca le hice el feo a mis compañeras. Si está por ahí mi compañero loquillo, ya. Pueden certificarlo, si el oyente.
1: Ay, mieche, loquillo, ¿verdad?
4: Luis, ¿qué tal, mi estimado? Escuchá, hay que tener cuidado ahorita con el tema de los vientos, está muy fuerte.
1: La verdad que sí.
4: Y sus vehículos, tengan cuidado donde los parquean. Con este viento desde ayer que está, 3 goles le metieron a Blooming y fue el viento, dice.
1: Qué loco de Mieche que son. Qué loco que son. A ver, tengo audio, dale.
5: Luigi.
1: Hola, loco.
5: Estoy aquí por la UTEPSA, la UDABOL. Qué manera de ver curvas, Luigi. Qué manera de ver curvas. No estoy hablando de rotondas, por si acaso.
1: Sí, yo sé lo que estás hablando, amigo. ¿Qué? No me subestimé.
5: Una cancioncita, Luigi, porfa. ¿Por qué eres bronco?
1: ¿Por qué subestimas? Amigo, hay muchas curvas por la zona de la UDABOL. UCEBOL, ¿no? No, UDABOL. UDABOL y UTEPSA. Hay muchas curvas. No se recomienda perdérselo. No, es que no. No se recomienda, pero no se lo pierda, amigo. Se deleita la mirada, la verdad que sí, uno endulza los ojos. Muchas veces no tenés nada que hacer por esa zona, pero pasás, digamos, ¿no? Y vos sabés por qué pasás. Dale.
6: Hola, Luigi. Buenas tardes, Luigi. Aquí en el Quinto Anillo. Casi llegando a la Santos Dumont, viniendo de la doble vía en esa dirección.
1: Ya.
6: Están reparando la avenida, pleno Quinto Anillo, y hay corte. Estamos dando vuelta ahorita, estoy dando una vuelta en U. Solamente si están apurados y pueden irse por el Cuarto Anillo, mejor, porque aquí por el Quinto, como les digo, se está generando un poco de trancadera.
1: Dale, saludos. Saludos para vos, gracias por estar en sintonía.
7: Felices con ganarnos a nosotros, después viene Always y lo revuelca, ¿no? Ojalá pudieran respetar con Toingo, equipo chico nada más, agranda con Blooming.
4: Luis, ya voy a ir para allá.
1: Nah, oye, te lo recomiendo, la verdad que uno endulza los ojos, te digo, ¿eh? Te digo la verdad, amigo, no te
4: mientas. Hola, Luigi, buenas tardes.
1: Hola.
4: Luigi. Dice que este viento fuertísimo que está ahorita, dice que es el terror de los luministas, dice.
1: ¿Por qué?
4: Porque gracias al viento, 3 le plantaron ayer, dice. Luigi, una canción, una cerveza, Rodrigo Tapari. Vamos, que se puede, amigo Oriente.
1: ¿Qué tiene que ver el viento, amigo? Dale.
8: Hola, Luigi.
1: Hola.
8: Te cuento que por acá, por el Capódromo, 3, pero pues 3 bachesangos y solamente un auto está fregado.
1: ¿Verdad, loco? Es increíble. Bueno, a ver, tengo que mandar saludos por aquí, por favor, alistando todo para irnos a Guayaramerín. Benny, dice mi querido Wilmer. ¿Qué vas a hacer por Benny, amigo? ¿Qué vas a hacer por Benicito? A ver, contame, mi querido Wilmer. Saludos para vos, Wilmer.
5: Luigi.
1: Hola.
5: A ver. ¿Qué tanto que ganó Oriente, que ganó Blooming, aquí que más allá? ¿Y qué define, pues, ese partido? ¿Qué define? Más emoción tiene aquí los campeonatos de los barrios, Deportivo Calucha, Real Moconchinchi.
1: Ludaza.
5: Vengan esos dos equipos, ya en uno entre Oriente y Blooming, y vengan a jugar aquí a Relámpago a ver si van a aguantar. No define nada eso. Ayer ganó el otro, pasado mañana va a ganar el otro torcido. No define nada. No define nada eso.

0: Estamos en el sector
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0: donde vos tenés que reportar todo lo que veas, hasta lo mínimo, digamos, ¿no? Reportalo, hacémelo saber.
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0: ¿Qué está sucediendo en Santa Cruz de la Sierra? Que merezca, necesite ser informado. A ver, reporte ciudadano.
2: Yo nunca he ido a los cines ni me he comprado esa entrada que era 5 pesos en el cine Santa Cruz.
0: No te crees.
2: Y nunca he entrado a dirección.
0: No te crees. Eso que... Te diga que nunca fuiste al cine, hijita, todo lo hicimos. Todos lo hicimos. ¿Por qué mentimos? Mira, saludo para usted, señorita. Oye, ¿cómo te llamás vos, hija? Aquí me sale solamente Cabañas de Jatata Piraí. A ver, decime, dale.
3: Hola, Luigi. Te cuento, yo me aplacé, pues, tres veces me aplacé un curso. Tres veces un curso.
0: ¿Ya? Tres veces en un curso. Yo casi te alcanzo. Yo fueron solamente dos. Solamente dos veces, dale.
4: Luigi, acá tu amigo José Antonio reportando. Sexto Anillo, Avenida Moscú, a dos cuadras del Hospital El Bajío. La empresa que está encargada del aseo urbano están yendo a botar toda clase de basura ahí sobre el sexto anillo, en esa dirección que te digo.
0: Ya.
4: Y los malvivientes en situación de calle, con toda esa palizada y pedazos de fierro, carpas, ya han hecho su casita ahí. Entonces, pedimos mediante tu radio y denunciamos esta situación, la que está pasando. No hay una educación por parte de la gente. Botan la basura donde quieren, creando estos basurales en una zona donde hay un hospital, a dos cuadras de un hospital, Luigi.
0: Ya. No, pues es muy peligroso.
4: Hago notar esto mediante tu radio para que las autoridades tengan un poco más de conciencia. Parece que no tenemos empresas de aseo urbano. Parece que no hay Secretaría de Medio Ambiente aquí en Santa Cruz. Luigi, eso quería reportarte. Gracias.
0: Gracias, vos, loco. Es muy importante saber, es muy importante. Por eso el micrófono está abierto para todos ustedes, ¿ya? Se agradece más bien a vos que estás escuchando la radio, que te acabas de reportar, para mandar ese dato, ese reporte, valga la redundancia, dale.
2: Primeramente quiero informarles que estoy por satélite, me vine por la Nueva Santa Cruz.
0: ¿Ya?
2: Y apenas da la señal de la radio.
0: ¿Es en serio?
2: ¿Cómo es posible este suceso? ¿Cómo es posible? Mira que es la 21ª radio que escucho.
0: No te creo, hijita, pucha, merece un aplauso. Merece un aplausísimo. Pero voy a reportar eso al encargado de mejorar la señal de nosotros, ¿ya? Dale.
2: Y son mentiritas piadosas, pues, obvio que he ido y he sido violinista ahí con la hija de la secretaria, era mi compañera, ¿ya? Y andaba prendiéndose con uno, con uno más del colegio, ahí entre medio de las cortinas, no sé si alguien ha hecho lo mismo. Por eso fue que fui a dirección.
0: Ay, Dios mío, ¿quién no fue violinista en el colegio también? Sobre todo las mujeres, digamos, ¿no? He visto, digamos, me acuerdo, he visto muchas veces. Ay, señor. A ver, tengo audio, dale.
5: Luigi, buenas tardes. ¿Cómo que Philip pone la canción? No fueron uno, no fueron dos, fueron tres. Por favor, dedicado para todos mis amigos.
0: No, pues ya, a ver. ya la puse. Vamos por aquí. Tengo este otro audio, Víctor.
6: Luigi, buenas tardes. A esos odiosos que te paran molestando, si estás triste, que cuánto fue el resultado del clásico. Decirle que 3 años lo hemos tenido de nuestro muchacho y no dicen nada de eso, los pez y eso.
0: No dicen nada, pues solamente dicen lo que le conviene. Pero vos tranqui. Ya vamos a volver a la normalidad. No van a tener más que la B, que la B. No, tiene más, no tiene más argumento, amigo. Vamos a volver a la

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1: 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Pasen el bonito resto del lunes. 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
1: 4 de la tarde con un minuto.
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0: Cantón de la Estación. Hoy lunes, 29 de septiembre del 2026. ¡Qué alegría! ¡Qué bendición poder acompañarlos una tarde más! Cuando son las 4 de la tarde con 10 minutos, sean todos bienvenidos y bienvenidas a la programación de Ponte en Onda. ¿Qué tal su fin de semana? ¿Qué estuvieron haciendo? Oigan, el día viernes ya arrancó la Fexpo Cruz 2026. Ahí con los chicos de Radio Caliente estuvimos presentes, como debe de ser. Así que ahí si nos ven, salúdennos, por favor. Vamos a estar haciéndoles notitas también. Así que vamos a estar acompañándolos estos 10 días. Así que esperamos verlos a todos ahí. ¡Feliz día del estudiante, del amor, de la amistad, de las flores amarillas! Oiga, qué bonito. Que pasen una bonita tarde y noche. Muchas bendiciones para todos ustedes, de verdad. Feliz día para todos y para todas. Y sobre todo vamos a estar escuchando las excelentes canciones. Así que vos, amigo, amiga, si querés dedicarle una canción en especial, no sé, a ver, a tu personita especial por el Día del Amor, a tu amiga, a tu amigo por el Día de la Amistad, sí, a alguien, podés hacerlo. 753-25005. Me quedo con vos hasta las 7 de la noche. Desde las 5 vamos a estar con el sector de El Horóscopo. Así que de esta manera arrancamos la programación de Ponte en Onda.
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0: Bienvenidos.

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0: Estamos de vuelta cuando el reloj marca las 4 de la tarde con 24 minutos. Ahora sí, mis amigos, me voy rápidamente con los primeros mensajitos, con los primeros audios que tenemos en nuestro WhatsApp. ¿Qué me dice mi amigo Gabriel?
4: Luigi, buenas tardes, Luigi. Espero que hayas tenido un excelente día y lo sigas teniendo.
0: Ya pues, amigo. Cuando me diga mi nombre, ahí lo voy a reproducir, ¿ok? Hello, Mika, comenzó el día de la amistad, el día del amor. ¿Y cómo hago anoche? Orientito, hoy se pone la canción de los ponchos, tema contigo. Ya, Mika, gracias, estamos activos. Pero, ¿cómo no, Mateus? Aquí vamos anotando. Saluditos a la distancia. ¿Qué van a hacer ahí? ¿Qué planes con Camilita? A ver, dígame, chismeme. No es que me guste el chisme. A mí me encanta. ¿Para qué dice? Buenas tardes, señorita Micaelita. Saludos desde San Julián y al grupo Ponte en Onda. ¿Será que me puede complacer con la canción Desvelado de Bobby Pulido, dedicada para mi locutora favorita, que es usted, Micaelita? Atentamente, su fiel oyente y seguidor, José William Manegas Algarañas. Dale, José William. Yo voy anotando la cancioncita. Saluditos especiales ahí para toda la gente de San Julián, para todos mis amigos y amigas del grupo Ponte en Onda. No nos olvidemos, miren, con una semana de anticipación, ahí para toda la gente que está en el grupo del WhatsApp, claro, tenemos nuestro gran junte. ¿Qué va a ser este día sábado? Sí, este sabadito, nos vemos ahí con todas las personas que están en el grupo. Tenemos nuestro gran junte, así que bueno, espero verlos y verlas a todos ahí. Por acá me dicen, Mica, es 21 de septiembre, no 20. No dije 29, ¿cómo pues, amigo Javiercito? O sí dije. No me haga dudar, ¿ah? ¿Eh? ¿O usted se está equivocando o soy yo? ¿Qué dice, loquito?
4: Buenas tardes, Micaela, buenas tardes. Quería mandarle un saludito aquí para mi amiga Rosinela Moreno, ya, que lastimosamente perdió su equipo ayer.
0: Ay, no.
4: Ella es hincha de Blooming, yo soy hincha de Oriente a Muerte.
0: Muy bien.
4: Así que la tienen toditas adentro, Micaela, lo venga adentro la tiene. Quería una cancioncita de la orquesta Élite, qué bonita pareja, por favor, ya. Gracias.
0: Dale, loquito, saluditos a la distancia. ¡Viva Oriente! Tomá, Luigi. Es show. ¿Qué dice por acá, Hugo?
5: Buenas tardes, Micaela Antonella. Desearía un temita de Dai Dai, de Shakira, por favor. Y quiero felicitar a mis dos hermanos que son mayores y desearía que esté felicitada porque son mejores alumnos y así la mejor igual.
0: Ay, muchísimas felicidades. Muchísimas felicidades a tus hermanitos, de verdad, que sigan así, que sigan esforzándose, sigan dando siempre el extra, ¿no? Así que, bueno, saluditos ahí para tus hermanos. ¿En qué curso están? A ver, dime, hermosita, dime en qué curso están tus hermanitos. Los saludos para ellos. Más audios por acá.
6: Hola, Mica, escucha esta canción.
0: Ya.
6: ¡Qué te manga!
0: Hermoso, Micaela. Es hermoso.
6: Mica, hoy es el día del estudiante.
0: Sí.
6: No sé si te acordás de esos viejos tiempos cuando te la chuñabas.
0: No,
6: del colegio.
0: Negativo.
6: Qué
0: negativo.
6: Rebelde quedas, Mica.
0: Jamás.
6: Me muero.
0: Pues Mauricio, no me quemé. Digo, no digas mentiras, por favor, no. Pero sí, esa canción es hermosa. Oye, pero yo soy empática con los luministas, así que no vamos a hablar de fútbol, por favor. ¡Basta! Como dice Rocavado. Oigan, enseguida vamos a estar con una dinámica ahí por el día, bueno, el día de todo, ¿no? Porque se celebran muchas cosas el día de hoy, sí. A ver, más audios. ¿Qué dice Cambaguazo?
7: Muy buenas tardes, mía, es la Andronera. Mira que vamos a ponerme una salsita. Puede ser de Gillo Cerrante Corazón de Acero.
0: Ok.
7: Gracias. Yeah, hola, mi.
0: ¿Alguien tiene esa voz, Cambaguazo? Oiga, ¿por qué me habla así, Cambaguazo? ¿Qué pasó con su voz? Pues.
8: Mica, chiqui en sintonía, como
0: hola.
8: Siempre, fiel oyente. Mica, Romer, ¿ya te llevó tus flores amarillas o todavía?
0: ¿Qué te puedo decir? Pero claro. si todavía ustedes no le han dado a su novia. Amigos, ¿qué están esperando? Ahí, si están en conquista, con las flores amarillas, créanme. Miren, me van a agradecer, me van a decir gracias, Mica. Y ahí voy a pasar cuere. Vayan a llevarle sus flores amarillas a sus amores. ¿Qué me dicen?
5: Uno está en la promo y otro está en primero y secundaria. Oh, y yo estoy en quinto A de primaria.
0: Qué bien, mi amor.
5: Muchas gracias. Saludos.
0: Bueno, saluditos para tus dos hermanitos. Me alegra muchísimo, de verdad, que estén así, que sean estudiosos. Sigan adelante, de verdad, mi amor. Vos igual. Adelante a hacer las tareitas, a exponer, a estudiar. Así que gracias, hermosita, por reportarte. Te mando un abrazote para ti y para tus hermanitos. Alguien dijo basta, dice mi hija. No, pero es basta de Rocavado, no basta de la clientela. La canción del grupo Límite, te aprovechas para inspirarme en el taller. Saludos a Benavides, la Rampla, la basta clientela. Pero bueno, nosotros tenemos que seguir avanzando con las excelentes canciones. 753-25005 es la línea del WhatsApp.
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2: 4 de la tarde con 34 minutos.

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1: 4:38 PM en Santa Cruz registran 2 incendios activos y más de 300 focos de calor. El reporte emitido desde el Centro Departamental de Monitoreo refirió que este día lunes se registraron 347 focos de calor. En septiembre la cifra acumulada llega a 13.618, mientras que la superficie afectada alcanza los 23.103 hectáreas. En el departamento se contabilizan 128 incendios registrados hasta la fecha, de los cuales 2 incendios están en etapa de monitoreo. Apuntaron que estos 2 incendios permanecen en etapa de monitoreo tras ser controlados. Uno está ubicado en Aguascalientes, donde las cuadrillas desplazadas realizaron labores de liquidación junto a bomberos, voluntarios y personal municipal. El segundo se registró en la zona del vertedero en Concepción y fue atendido de manera oportuna por las unidades de emergencia. La secretaria de Medio Ambiente y Desarrollo Sostenible, Marisol Llaveita, destacó la respuesta coordinada desplegada durante el fin de semana, cuando 4 incendios fueron atendidos y extinguidos en distintos puntos del departamento. Los trabajos involucraron a gobiernos municipales, bomberos voluntarios, la gobernación, la policía y otras unidades de respuesta. Seguimos trabajando con acciones de prevención, haciendo articulación con los municipios y enviando las alertas tempranas todos los días a los diferentes municipios del departamento, afirmó Llaveita. Actualmente, 30 personas se encuentran movilizadas en campo para la atención de las emergencias y el seguimiento de los puntos críticos. Volvemos nuevamente a reiterar esta información, ya que Santa Cruz registra 2 incendios activos y más de 300 focos de calor. Información a esta hora de la tarde. Nosotros seguimos avanzando con la buena música.
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1: Estamos de vuelta, ya casi finalizando nuestra primera hora de participación. Tengo mensajes, tengo audios por acá, así que rápidamente me voy con los mensajitos. ¿Qué me dice el Inge Darwin?
2: Oye, Mica, quisiera que me des un minuto para decirle todo lo que siento a mi amiga, a mi novia, a mi corteja, a mi esposa, a mi cónyuge, a mi confidente, a la que para siempre conmigo en las buenas y en las malas. A esa persona quiero decirle que la amo mucho y gracias por siempre darme su amor. Y decirle que ella puede contar conmigo siempre, siempre cuando ella lo necesite. En este día y para todas las parejas del mundo quiero desearle un gran día del amor. Que hagan el amor, por Dios, háganlo, pero con gozo.
1: Bueno, nos quedamos con que viva el amor, ¿no? Qué hermosas palabras, Inge Darwin. ¿Palabras para quién, ah? No me dijo el nombre de la señorita, de la amada. Amada, no, ya, pues, Luigi. A ver. Aquí Luigi todavía no se ha ido. Y dice, ¡qué ridículo! No creo en el amor. No, o sea, no ridículo a usted, ¿no? Amigo, no. Es ridículo el tema del amor. ¿Y de qué se enoja? ¿De qué se enoja? ¿No se enoje? Es una ridícula. ¿Sabe qué, Luigi? Yo solo le voy a decir esto. Y quiero que me escuche y se va a acordar de mí. ¡Silencio, por favor! Cuando se enamore, ahí lo quiero ver. No, de verdad. Aunque ahorita diga, no. ¿Cómo? Pues no, ni idea. No. Lo va a hacer, Luigi. Lo va a hacer. Y cuando eso pase, yo me voy a reír así. Voy a hacer su voz, literalmente. A ver qué sí. Se llama Rachel Castro. Es hermosa. ¿Cómo no va a ser perfecta? Es muy hermosa. Saluditos para ti, Rachel Castro. Y de parte de tu amado, el Inge Darwin, que te ama con todo el corazón. Ahí te dedico esas hermosas palabras. ¡Qué bonito! ¡Que viva el amor! Lejos de Luigi, dice. A ver, tenemos un mensajito. Mica, ¿cómo que flores amarillas? ¿Qué flores amarillas de 8 cuartos? Ahora es llevar un galón de gasolina de 10 litros a la novia para que quede contenta. Ay, ya las flores pasaron de moda. Oye, pero, ¿sabe qué? Con las flores amarillas y ahí el galón de gasolina. Amigo, la tiene contenta una semana. Así que hágame caso, Terminator. Por acá tenemos dos mensajitos. Mateus me dice, hasta que te conocí de Juan Gabriel. Voy anotando esa cancioncita, Mateus. ¿Qué dice Felipao?
3: Mica, por favor, un temita. Puede ser la de Thalía, Amor a la Mexicana. Ponela esa, por favor, antes que me vaya a descansar.
1: Ok.
3: Un ratito, una hora y luego vuelvo.
1: Lo anoto. Por acá dicen, hello, buenas tardes, señorita Micaela. Me podría complacer con un tema musical de Willings, Margarita. Tengo un excelente inicio de semana, siempre con la bendición de Dios. Postdata, inicio de una nueva estación de primavera. Día del estudiante, del amor, el día de la amistad, es el 23. Bueno, igual, se celebra, amigos, se celebra, ¿cómo no? Y me dice, desde mi época, por los años 89 hacia adelante. No entendía eso. Un abrazo de oso, me dice, y un beso de ballena. ¿Cómo sería un beso de ballena? Siempre en Ponte en Onda, el mejor programa de la ciudad, y que viva el amor. Muchas gracias, mi amigo. ¡Que viva el amor! Nos quedamos con eso. Saluditos ahí a la distancia. Ok, tenemos más saluditos, más mensajes. No te olvides que la línea del WhatsApp está habilitada para vos, 753-25005. Mica, saludame, porfa. Luigi no lo hizo, estoy yangueando. Saludos para usted, JPC. Saludos a la distancia.
4: Buenas tardes, Micaela Antonella. Buenas tardes a todos los oyentes y a los equipos Ponte en Onda. Mica, no quiero alarmarla, pero según cuenta la leyenda y la historia, no sabe alarmar, ¿no? Que cuando uno entrega flores amarillas, supuestamente dicen que es cuando uno está pidiendo qué cosa, perdón, o anda en malos pasos, tema de infidelidad, cosas así. Pero yo sé que cada quien sabemos con quién andamos, pues, ¿no?
1: Obvio.
4: Y qué clase de persona tenemos al lado, así que por ese lado no se alarme, querida Mica. ¿Puede ser la canción de Nicky Jam, Piezas en Mí, por favor?
1: Dale, Aleira, que sí he escuchado, le cuento, Aleira. He escuchado que mucha gente, bueno, muchos hombres, varones, también hay mujeres, ¿no?, que regalan, claro. Lo hacen cuando fallaron en algo, no simplemente una infidelidad, fallaron en algo, también por el tema de infidelidad, no sé qué más, pero ahí dependiendo de cada creencia, ¿no? Muchas veces también representa el tema del amor, ¿no? El tema de las flores amarillas, de Floricienta. Entonces, cada uno cree lo que quiere creer y cada uno sabe con quién está. ¡Claro está! Saluditos, querido Aleirán, que pase un bonito día. Saludos, Angelito, a Chiqui. Mica, ¿qué hora empieza el Mica Remedios? Me olvidé. Lueguito. Vamos a empezar ya casi finalizando la segunda hora, ¿eh? Así que estén atentos. Mica, felicítame porfa mi niña que cumple años. Se llama Andrea Cuba, pero por supuesto. Saludamos ahí a Andreita Cuba Montalbán, de parte de su mamá Patricia, que la quiere mucho. Mi hermosa Andreita Cuba, hermosa señorita, porque ya estás empezando una nueva etapa. 15 años de muchas bendiciones, solo cosas buenas, Andreita. Dios te bendiga, que se cumplan todos tus sueños, todos tus anhelos, y que sobre todo se cumpla el propósito de Dios en tu vida. Y de parte de toda la familia de Radio Caliente, de parte de tu madre que te ama con todo el corazón, la señora Patricia, te decimos felicidades. Ahí está, pásale hermoso. Pero bueno, antes de arrancar con el sector, vamos a comenzar hoy este lunes diferente, ¿ah? Vamos a arrancar con una dinámica, la preguntita de la tarde. Ya no voy a decir tarde-noche porque todavía estamos en tarde. Si pudieras volver a un día de tu etapa estudiantil, ¿cuál elegirías? A ver, vayamos a cranear, volvamos al pasado. O sea, cualquier etapa, no solamente te estoy hablando en secundaria, te estoy hablando también en primaria. Si pudieras volver a un día de tu etapa estudiantil, ¿cuál elegirías? Yo voy a ir pensando cuál elegiría, así que vos igual. Anda participando, ahí el número de WhatsApp, 753-25005. Audio, por acá.
5: 4 de la tarde con 57 minutos y sigo esperando mis flores amarillas. Sigo esperando.
1: Amigo, yo le voy a decir algo, ¿ya? Espere sentado. ¡Seguimos avanzando! Al ritmo de la salsa. Yeyo Sarante, Corazón de Acero. Pon.

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1: 5:03 p.m.
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0: 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De esta manera estamos arrancando nuestra segunda hora de participación y lo medimos. Bueno, lo hacemos midiéndote la temperatura en realidad. Actualmente estamos con una temperatura de 33 grados centígrados, humedad relativa del 49% y los vientos que corren a 24 kilómetros por hora. La mínima fue de 19 grados centígrados para el día de mañana martes. Vamos a estar con una mínima de 19, máxima de 23 grados. Para el día miércoles, mitad de semana, mínima de 18, máxima de 27 grados. El día jueves, modo retro, buen clima en Santa Cruz, mínima de 19, máxima de 32 grados. Hay feriadito para el día viernes, mínima de 23, máxima de 34 grados centígrados. Vamos a tener el solcito deslumbrando en la ciudad de Santa Cruz, así que, bueno, ya pueden ir haciendo planes para ir a la piscina, a lavar su ropa, a bañarse. 5:09 PM, tenemos que seguir avanzando porque estamos con la pregunta de esta tarde. Iba a decir tarde noche, pero no, todavía es tarde. La pregunta de esta tarde, justamente, no, lo que está pasando el día de hoy, lo que se celebra. Se celebran muchas cosas, pero nos estamos enfocando en los estudiantes. Si pudieras volver a un día de tu etapa estudiantil, ¿cuál elegirías? A ver, ¿cuál y por qué? 753-25005, ¿qué me dice Limber?
1: A ese que le gusta la mujer del orientista no es bluminista, porque a los bluministas ya sabemos que es lo que les gusta.
0: Pues Limber, mejor participe de la pregunta, ¿ya?
2: Hola, Nicas. Buenas tardes, Nicas. Habla pues al Tomechá. Quiero decir a todas sus parejas que se enamoran. Puta, qué lástima, no tengo pareja yo, pero a esas parejas que tienen putas besos y abrazos y no sé qué más. La Bruli y Jackie Chan parece que hacen, no sé, pero sé. ¿Qué? De siempre voy a apoyar a todas esas parejas.
0: Muy bien.
2: Que son felices. Nica, y a vos también te mando un abrazo fuerte.
0: Gracias.
2: Ay, Dios mío, qué gracias y abrazo, ya me imagino ya. Ya, escúchame, Nica, una musiqueta. Guayayo, guayayayayo. Eso es lo malo, yo pues, eso, antiguitos. Bueno, chao, chao, Nica. Soy su tío, el Tommy Chav. Se lo he robado el celular, por eso estoy hablando.
0: Con razón, el tío de Mario Tomic, ya mire usted a lo que uno se entera. Le voy a chismear ahí a su sobrino, ¿ah? Saludos, mi amigo, un abrazo a la distancia. Muy bien, me gusta que se reporte ahí. Pídame su cancioncita pues también, ¿no? Saluditos para Luis, ¿qué dice?
3: 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Tienes que disfrutarlo, hacer el amor, como dijo el Inge. No seas del otro mundo.
0: ¿Y qué dice Felipao?
4: Mica, ¿cuál es la pregunta? Anda que me vaya a descansar.
0: La pregunta de esta tarde es, si pudiera volver un día de tu etapa estudiantil, ¿cuál elegirías y por qué? A ver, decime Felipao. Audio por acá.
5: Hola, Micaelita bebé. Yo si volviera para atrás y fuera estudiante de nuevo, me gustaría estar en el recreo, pero que tú seas mi compañera de curso.
0: ¡Ay, yo!
5: Para poder conquistarte, bebé. ¡Qué hermosura! Te pido, por favor, la canción Mis ojos lloran por ti, bebé. ¡Chao, chao!
0: ¡Ay, saludito, Juan Carlos! Oiga, no me la esperaba, la verdad, esa respuesta. Oiga, gracias. Me halaga mucho, Juan Carlos. Y pues, gracias por participar ahí de la pregunta, de la dinámica. Pero, ¿qué me cuenta? A ver, ¿alguna travesura? No sé. ¿Alguna etapa, como dice la pregunta? ¿Alguna etapa que usted diría, no, esta etapa realmente me gustaría volver? Porque, no sé, porque conocí a alguien, porque me porté bien, porque fui mejor alumno, porque hice esta travesura. A ver, dígame, cuénteme. A ver, por acá me dicen, Mica, las excursiones. Las excursiones. Muy bien. Tenían campamentos, por ejemplo, yo ahí pensándola, creo que volvería a la etapa de los campamentos. Me encantaba, o sea, no se imaginan de verdad cómo la pasaban. Si no me equivoco, eran tres días y dos noches, que la pasábamos increíble. Eran cultos en realidad, ¿no? O sea, campamento con culto, era muy bonito, la pasaban muy divertido, había muchas dinámicas, muchos juegos. La verdad que se la pasaba increíble. Creo que esa sería una de las etapas bonitas, ¿no? De las que me gustaría como que volver al tiempo y, sí, y volver a esos campamentos que habían en el colegio. Muy lindo, la verdad. ¿Qué me dicen por acá, zorrito?
6: Mica, muñequita hermosa. Hola. ¿Cómo estás, mi amor? Oiga, si yo pudiera volver a mi época escolar, estudiantil, le cuento que me gustaría volver a la pre-promo.
0: Ya.
6: Porque ya en esa edad, ya uno ya puede vender sus textos y se va a un aloja, pues, con la compañera. Full es esa época.
0: Bien. A peso rico. O sea, está bien, digamos, que quiera volver a la pre-promo, a la promo. Pero no decir, pues, de ese tema. No nos olvidemos, por favor. Yo siempre les digo, ¿no? En el margen del respeto. ¿Ok? En el margen del respeto.
7: Nada que ver.
0: Nada que ver, de verdad. A ver, más audios por acá. ¿Qué dice Alegrán?
8: Mica, por dos. Concuerdo con usted. Igual lo mismo. Lo que extraño son los días de campamento, mami, que lo disfrutaba al máximo. Ay, peor si era una semana. Esos son inolvidables, pues, Mica, ¿sí o qué?
0: No, sí, hermoso. Bueno, los míos fueron 3 días, una semana. Claro, me imagino que para usted fue lo mejor, ¿no? Porque no hacía tarea. Ah, ya me las olía, ¿no? No hacía tarea, Leirán. Por acá dice Mica, yo en mi promo 96 me casé con mi compañero. Hemos estudiado juntos, hemos salido profesionales y tenemos una linda familia. Lo mejor del colegio, los dancing. ¡Qué hermoso! ¡Qué lindo! Mi querida amiga Esther, me alegra muchísimo saber eso. ¡Qué historia más linda de amor! Saludos especiales para usted, para su esposo, para sus hijos. ¡Qué lindo! Muchas felicidades. Miren, ¿no? Promo 96, hasta ahorita juntos, con su familia. Y sí, una etapa también bonita es el tema de los dancing. No en todos los colegios se hace eso, ¿sí? ¿Ah? No todo en los colegios. Saludito para usted, mi amiga.
4: No, no me sirvo de... Mica, no falta eso, Sucha. Ya, yo me gustaría regresar primero básico. Es que me gustaría aprender todo desde el comienzo y arreglar algunas cosas. Eso sería un temita, puede ser la de Charol. Cuidado que te supero. Puede ser. Gracias. Chau.
0: Muy bien, Felipao. Gracias por participar. Sigan participando de la pregunta de esta tarde. Si pudieras volver a un día de tu etapa estudiantil, ¿cuál elegirías?
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0: cambies. 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
2: Seguimos avanzando por este lado, donde el reloj marca las 5 de la tarde con 28 minutos. No se olvide que estamos con la dinámica de la pregunta de esta tarde. Si pudieras volver a un día de tu etapa estudiantil, ¿cuál elegirías? 753-25005. Tenemos audio por acá. ¿Qué dice Vicentito?
3: Muy buena tarde, Micaela Antonella.
2: Hola.
3: Feliz día de la amistad, de la primavera, del amor, de todo en este septiembre. Todo lo mejor para vos, Mica. Éxito en tus nuevos emprendimientos empresariales. Bien, Mica. Bien, es un ejemplo a seguir, amiga. Sigue adelante. Como siempre, móvil tóxico con el tema Caprichito.
2: Micaela.
3: Chao, Mica.
2: ¿Cómo se hace la burla de la mía hoy? Vicentito, muchas gracias por esas hermosas palabras, de verdad, se le agradece bastante, se lo aprecia. Y bueno, le agradezco a usted y le agradezco a todos ustedes por formar parte de esta hermosa familia. Todos somos amigos, así que les mando un abrazo de oso, como dijo mi otro amigo, y un beso de ballena. Aunque no sé cómo sería un beso de ballena. Un beso en el cachete de ballena. Gracias, Vicentito, un abrazo a la distancia. Voy anotando la canción, ¿ok? ¿Qué me dicen por acá?
4: Mica hermosa, muy buenas tardes, bendiciones, aquí Ternito de la Caja Nacional de Salud, chofer de la ambulancia. A tu pregunta, Micaela, a mí me gustaría o me recordaría las veladas del 21 de septiembre. Yo lo disfrutaba eso, Mica. Una preguntita, Mica, ¿a usted le gustan las flores amarillas o las rosas rojas? A ver, dígame, Mica. A ver si me complace un temita, Elvi Martínez, maestra, gracias, que tengan muy buenas tardes, besote.
2: Dale, mi amigo, un abrazo para usted. Y respondiendo a su pregunta también, yo le cuento que, a ver, me gustan hacer las flores, los girasoles, pero yo soy más de las rosas rojas y también rosadas, me encantan. Ay, respondiendo a la pregunta, tiernito. Por acá, mis amigos de Pollos el Profe, me dicen saluditos, Mica. Pollos el Profe 2.0, buen inicio de semana, bendiciones a montón. ¿Qué voy a hacer con la salsita sobredosis dedicada a este 21 de septiembre para mi señora esposa? ¡Claro que sí! Ay, aparte de mi amigo, para su hermosa esposa. Ahí está, vamos con esa buena salsa, festejando el día del amor, de la love. Saluditos para Pollos el Profe. ¿Qué dice mi profe Gonzalito?
5: Buenas tardes, Mica, aquí te habla el profe Gonzalo. A la época que quisiera volver fue cuando llegué aquí a Santa Cruz, yo soy de Oruro, 1987. Llegué a un colegio y conocí a una amiga, con ella, felizmente, mi primera experiencia en todo sentido. Y es la madre de mis dos únicas hijas que tengo acá.
2: Wow.
5: Volver a vivir eso también sería maravilloso, ¿sí? Por favor, si está gentil, de Isla Caliente, Camisa Dominguera. Un abrazo, cuídese y hasta luego.
2: Gracias, profe. Disculpe que le pregunte esto. ¿Usted sigue con la señora, con la mamá de sus hijas? Es que eso no lo aclaró. No, no es que me guste el chisme, ya le dije. A mí me encanta. Oye, pero es que yo me imagino que sigue, porque bueno, lo recuerda como la mejor etapa, ¿no? Así que, bueno, gracias, profe Gonzalito, por participar. Por acá me dicen, hola, ¿qué tal, señorita Mica? Porfa, que hiciera el tema Mujer de Piedra de los Broncos, si se puede, gracias. Claro que sí, la busco. Por acá, más audios. ¿Qué dice José María?
6: Mica, buenas tardes. Estamos en onda, estamos activos, Mica.
2: Muy bien.
6: Mica Remedio, hoy día el horóscopo, el signo Libra.
2: Mica Dolores, José María, por favor, Mica Dolores.
7: Mica, respondiendo a tu pregunta, me gustaría volver cuando estaba en la selección del colegio y cuando el profesor de educación física entraba y nos llamaba a todos los que estábamos en la selección del colegio para ir a jugar con los otros colegios. A esa época volvería.
2: Qué bonito, mi amigo. Es lindo recordar para volver a vivirlo en la mente, aunque sea. Yo he escuchado también por ahí que muchos amigos, bueno, varones, ¿no? En realidad, desean volver a la etapa de la pre, porque los sacaban del curso y no pasaban clases. Miren ustedes, ¿ah? 3325-005. Vayan participando de la pregunta. Por acá me dicen, buenas tardes Radio Caliente. Hola Mica, saludos para Gillo Motor. Ahí está, saluditos. Me voy al dato de la media hora. Seguí participando de esta pregunta, de esta dinámica. Si pudieras volver a un día de tu etapa estudiantil, ¿cuál elegirías? Dato de la media hora, ya volvemos.
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2: 5 de la tarde con 34 minutos.

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2: Rige la alerta naranja por descenso de temperaturas y posible desborde de ríos. Desde el Servicio Nacional de Meteorología e Hidrología informaron que rige la alerta de prioridad naranja por el descenso brusco de temperaturas y posible desborde de ríos. Según el CENAMI, se pronostica el ingreso de un frente frío al territorio boliviano, que ocasionará descensos bruscos de temperaturas entre 6 centígrados y 12 grados centígrados en algunas provincias de los departamentos como Ser, Tarija, Chuquisaca, Santa Cruz, Cochabamba, Beni y La Paz. El periodo de validez de esta alerta por este motivo es desde el día lunes 21 de septiembre hasta el día miércoles 23 de septiembre. El aviso hidrológico de prioridad con amenaza de posibles desbordes de río indica que se prevén ascensos progresivos y repentinos en los caudales de las cuencas señaladas, con probabilidad de desbordamientos puntuales. Las zonas y municipios que van a ser afectados en Cochabamba, en Chimoré, Cocapata, Colomi, Entre Ríos. En La Paz va a ser en Achocaya, Alto Beni, Apolo y Aucapata. En la ciudad de Santa Cruz, Ascensión de Guarayos, Buenavista, Culpa Bélgica y Cuatro Cañadas. La alerta naranja rige desde el día martes 22 de septiembre hasta el día jueves.

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2: Nuevamente aquí el profe Gonzalo contestando a tu pregunta, a tu duda, a tu curiosidad. No creo que sea chisme. Sí, efectivamente, a veces la vida da vueltas y uno no tiene el futuro comprado. Lamentablemente, más o menos casi unos 17, 18 años que me separé de ella porque estábamos casados todavía, pero todavía aún mantengo esa amistad tan linda, bueno, tan bonita, tan maravillosa que tengo con ella.
3: Me alegra.
2: Sin descuidar, obviamente, a mis hijas. A ver, qué dice el futuro, qué dice el destino, qué dice la vida, y hay que tener, no hay que perder las esperanzas. Gracias por el espacio, sí, un abrazo grande.
3: Saludos, profe Gonzalito. Lo importante es que, bueno, la prioridad son las hijas, la estabilidad de ellas, y que tienen una buena comunicación. Y quién sabe, ¿no? Como usted dice, por ahí más adelante pasa algo, ¿no? Claro, puede ser. Por acá, Leirán me dice, no lo digo yo, cuente la historia y la leyenda, y los tres programas de hoy de La Caliente lo afirman, querida Mica. ¿Qué cosa lo afirma? Leirán, a mí se me hace que usted más bien regaló flores amarillas por algo así. Así que es cada quien, ¿no? Uno tiene que saber lo que tiene en casa. Ay, claro, por supuesto. Por acá me dice, hola amiga, quisiera un saludito para mi hija Litsi, felicitarla por ser una buena estudiante, y para mi love Eladio, ya que está trabajando en estos momentos duro. Bonito programa y una canción, El Guardaespaldas. Ahí está, muchas felicidades para la hermosa Litsi. Ay, que siga siendo esa buena estudiante, como siempre dándolo todo en clases. Saluditos para su amado Eladio también. Pero bueno, agradezco a las personas que estuvieron participando de la dinámica. Ya me tengo que despedir de la segunda hora de participación. Desde las 6 de la tarde se viene el horóscopo. Así que si vos querés saber cómo te va a ir en el amor, en la salud, en el trabajo, 753-25005. Despedimos esta hora con un buen reggaetón.
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1: 6 de la tarde con 2 minutos.
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3: ¿Cómo le va? Muy buenas tardes. Gustazo de escucharla. El signo de Aries, por favor, Anto, antes que me olvide. Y una cancioncita de Tropical Swing, por favor, gracias.
4: Perfecto. Estamos ya arrancando nuestra, bueno, la última hora de participación, la tercera hora. Y eso significa que vamos a arrancar con el sector de El Horóscopo. Mica Remedios con todos ustedes. Y mi amigo participando, el primero en participar, me dice el signo de Aries. Vamos a estar con tres signos en cada bloque. ¿Querés saber cómo te va a ir en el amor, en el trabajo, en la salud? 753-25005. Aries, tendrá la luna en su signo y le convendrá aprovechar este tránsito para lograr los objetivos que tiene en mente hace tiempo y nunca pudo lograrlos. En el amor, prepárese, ya que atravesará algunos momentos de tensión en la pareja o con sus amigos más cercanos. Intente sobrellevarlos con mucha paciencia. En la riqueza, la certeza de sus ideas le darán el impulso que está necesitando en los proyectos. Renuncie a los prejuicios que ponían en duda su capacidad laboral y profesional. En el bienestar, si tiene planes de lograr un cambio de imagen, no deje de hacerlo, ya que se sentirá más a gusto. Salga de shopping y cómprese todo lo que desee. Ahí está. A tomar nota, mis amigos y amigas del signo de Aries. Ojo, si eso no recae para usted, no lo tome, ¿no? Por supuesto. A ver, por acá me dicen, buenas tardes, Mica, Acuario, atentamente Javier. Perfecto, rápidamente me voy con el signo de Acuario. ¿Qué le va a deparar Acuario esta semanita? Bueno, transitará una jornada donde se reencontrará con su natural entusiasmo. Prepárese, ya que será una etapa óptima para tomar decisiones importantes. En el amor, esta noche tendrá la posibilidad de expresar con espontaneidad y sin exhibiciones su intimidad. La pasión será fundamental para su vínculo amoroso. En la riqueza, tendrá al máximo su agilidad mental y esto le ayudará a expresar sus ideas con claridad. Establezca metas claras y analice cada uno de sus proyectos. En el bienestar, deje de negarse y asista a un médico.

0: Clínico de confianza para hacerse un chequeo. No se olvide que tiene que controlar el colesterol y su peso, Acuario, a tomar nota. ¿Qué me dice por acá Wilfredito? Mica hermosa, que tenga un excelente inicio de semana, bendiciones para toda su familia. Porfa, la música de Romeo Santos, propuesta indecente, me imagino, ¿no? Dedicado para usted, mi querida Miquelita. Gracias, Wilfredito. Saluditos a la distancia. Señorita Micaela, buenas tardes. Feliz día de la amistad y de la primavera. Un favorecito. El signo de Virgo, por favor, gracias. Claro que sí, Luchito. Me voy con el signo más fiel del horóscopo. El signo de Virgo. ¿Qué va a pasar con Virgo? A ver, esta semana aparecerán algunas dificultades inesperadas y le hará imposible que cumpla con el cronograma de actividades que se había propuesto para el día de hoy. En el amor, esta noche será oportuna para conquistar el corazón de la persona que le quita el sueño. Los astros lo ayudarán a expresar su sensualidad. ¡Libérese, Virgo! En la riqueza, cuando vaya de compra, sea lo más selectivo posible y evite los gastos compulsivos. Vigile su dinero y evite que su pareja lo malgaste en caprichos innecesarios. En el bienestar, opte por una dieta apropiada y baja en sodio, donde lo alejará del peligro de la hipertensión arterial y evitará la retención de líquidos en su cuerpo. A tomar nota, el signo de Virgo, ok, para esta semana. Y bueno, de esta manera estamos arrancando el sector del horóscopo. Vamos a estar con tres signos en cada bloque. Recapitulando, arrancando este sector, ya estuvimos con los signos de Aries, Acuario y Virgo. Todavía nos quedan más signos, así que si no salió el tuyo todavía, enseguida va a salir. Si no te has reportado, podés hacerlo. 753-25005. Nosotros seguimos avanzando con la buena música.
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0: Está al aire, Micaela Antonella. 6 de la tarde con 25 minutos. Seguimos avanzando por este lado con el sector de El Horóscopo. Estamos ya en el segundo bloque, así que me voy con los audios. ¿Cuál es tu signo? A ver, déjamelo saber.
1: Hola, Mica. Hola. Aquí la yanguerita tóxica. Por favor, el signo privilegiado, elegido, el favorito de Dios, Piscis.
0: Ok, muy bien, me voy con el signo de Piscis, mi hermosa yanguerita tóxica. Hay saluditos a la distancia para usted. ¿Qué le va a deparar a Piscis esta semana? Evite los esfuerzos y tómese el tiempo necesario para cumplir con todas sus obligaciones, ya que en un cierto estado de indiferencia lo acompañará en el día. En el amor, su pareja se mostrará un tanto resentido. Intente remediar la situación a través de una charla madura. Olvide los viejos agravios y restablezcan el vínculo amoroso. En la riqueza, busque precios y calidad antes de comprar. Intente ser más medido con sus gastos, no gaste a cuenta, ya que podría afectarle negativamente a su economía. En el bienestar, si se encuentra engripado, será importante que guarde cama y tome infusiones que lo ayudarán a depurar su organismo. Tome conciencia que está delicado. Bueno, tomen nota, si es que no le resuena para usted, amigo o amiga, no lo reciba, pero si sí, a tomar nota esta semana. Por acá me dice, buenas tardes, Micaela, el signo de Scorpion, por favor, gracias. Claro que sí, saludito para usted, mi hermosa María Cristinita, ahí en sintonía de la radio. Bueno, tenemos varios mensajitos por acá, estamos yendo en orden. Vamos con el signo de Scorpion. ¿Qué va a pasar con Scorpion esta semana? Bueno, presten atención, ya que hay que prepararse, ya que hoy podría recibir diferentes críticas en torno a sus reacciones emocionales. Comprenda que si las escucha, podrá mejorar en poco tiempo. En el amor es un momento óptimo para limar todas las asperezas que tiene con sus familiares. De esta forma, verá que pronto las relaciones afectivas mejorarán. En la riqueza, aléjese de las distracciones y aprenda a razonar correctamente. Deje a un lado todos sus instintos si no quiere cometer un error financiero. En el bienestar, no se sugestione. Si es necesario, usted pida disculpas y reconozca sus errores. Sepa que podría equivocarse, ya que estará propenso a las sospechas. A tomar nota, el signo de Escorpión. Muy bien, tenemos audio por acá.
2: Hola, Micaelita, buenas tardes. Quiero mandar un saludo para Muñeco, el chofer de la línea 72, interno 16, más conocido como arroz con queso. Gracias.
0: Dale, chao. Nena, saluditos para ti y para el muñeco de la línea 72, alias el ratón con queso. Ah, el arroz. Oye, yo siempre pensé que era ratón con queso. Ah, el arroz con queso, por favor. Ahí está, saluditos.
3: Buenas tardes, Mica. Buenas tardes, saludos, Mica. Bendiceme. Feliz inicio de semana, por favor, el signo de Leo.
0: Dale, mi amigo José Mauricio. Igualmente, bendecida tarde y buen inicio de semana para usted. Vamos con el signo de Leo. Comenzará el día con con suficiente energía para resolver todo lo que sea. Igualmente, relájese, ya que ninguna dificultad le parecerá insuperable. En el amor, evite distanciarse de sus afectos por falta de tiempo. Usted debería valorarlos más. Intente demostrarle todos los sentimientos, tanto en palabras como en actos. En la riqueza, prepárese, ya que de a poco los logros irán apareciendo de forma continua. Y en el determinado tiempo irá a haber una propuesta, una vieja propuesta laboral. Así que tome nota con eso, porque va a tener mucho éxito, Leo. En el bienestar, si ha comenzado el gimnasio, ya que está excedido de peso, procure no exagerar con los ejercicios fuertes, ya que podría padecer lesiones musculares. Eso sería para el signo de Leo. Y de esta manera estamos ya finalizando el segundo bloque. Recapitulando, ya estuvimos con los signos de Aries, Acuario, Virgo, Piscis, Escorpión y Leo. Si no ha salido el tuyo, quédate atento porque enseguida nomás va a salir. Seguimos avanzando al ritmo de la salsa con los Titanes.

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1: 6 de la tarde con 34 minutos.

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5:39. Nosotros seguimos avanzando por este lado. Yo vengo a medirte la temperatura. Sí, si vos querés saber cómo se va a comportar el clima en Santa Cruz, atento, atenta, porque actualmente estamos con una temperatura de 33 grados centígrados, humedad relativa del 49% y los vientos que corren a 24 kilómetros por hora. La mínima fue de 19 grados centígrados. Para el día de mañana, martes, vamos a estar con una mínima de 19 y la máxima de 23 grados. El día miércoles, ya a mitad de semanita, vamos a estar con una mínima de 18 y la máxima de 27 grados. Para el día jueves, modo retro, feriadito, mínima de 19, máxima de 32 grados. De igual manera, el día viernes, finalizando la

0: finalizando nuestra hora de participación, pero nos quedan todavía 6 signos más. Así que de una vez yo me voy con los audios que tengo en el WhatsApp, con los mensajitos. A ver, mi amigo John Flower, ¿qué me dice?
1: ¿Cómo está, Micaela Antonella? Muy buenas tardes, aquí te saluda Peluche.
0: Hola.
1: Mica, soy Virgo, ¿me puede traer un temita de Ángeles Azules, 17 años? Estoy enamorado, Mica.
0: Qué hermosa esa señorita, ahí con sus hermosas flores, con sus hermosos girasoles. Mi amigo Peluchito, ya estuvimos con el signo de Virgo, así que espero que haya tomado nota, ¿no? Por acá me dicen, hola, Mica Sagitario, por favor. Perfecto, me voy con el signo de Sagitario. ¿Qué le va a deparar esta semana a Sagitario? Bueno, presten atención. De ahora en más, comienza a poner distancia de las emociones internas y sea más racional a la hora de tomar una decisión. Evite guiarse por la percepción. En el amor, procure escuchar.

0: a sus hijos si se acercan a usted a comentarle algún problema. Será importante ya que están necesitando de su apoyo y consuelo. En la riqueza, anímese a iniciar un negocio interesante, comience a actuar hoy mismo. Vivirá una etapa muy importante donde los logros laborales irán en aumento. En el bienestar, si se encuentra aburrido o triste, busque un buen libro y sumérjase en la lectura. Intente contactarse con su mundo interno y aprenda a relajarse. A relajarse, mis amigos y amigas de Sagitario. A ver, ¿qué me dice el patrón?
1: Hola, Mica. Buenas tardes. Cáncer, porfa. Y feliz día de la amistad.
0: Gracias. Muchas gracias, mi estimado el patrón. Feliz día de la amistad para usted también. Vamos con el signo de Cáncer. En este día, intente ser prudente con el modo que utiliza cuando quiere decir lo que piensa. Quizás le convenga esperar para expresar sus pensamientos. En el amor, relájese ya que la relación mejorará. Procure aclarar sus verdaderos sentimientos y comprender lo de su pareja. Aprenda a escuchar los dictados de su corazón. En la riqueza, va a surgir en realidad una oportunidad que le cambiará el rumbo de su vida y el plano profesional. Trate de ser más conservador y evitar las decisiones impulsivas. En el bienestar, si se siente psicológicamente saturado, opte por las flores de Bach y la aromaterapia. Intente sostenerlo y en poco tiempo recuperará su entusiasmo. Cáncer, a tomar nota. ¿Qué me dicen por acá, Mica Sagitario? Ya estuvimos con Sagitario, Gabriel. Más audios.
2: Mica, buenas tardes, Mica. He pedido un temita, puede ser de infiel. ¿Cómo tú te atreves más a volver?
0: Ay, mía,
2: a despertar mis sueños de amarte otra vez. Puedes marcharte poquito, no voy a volver.
0: Ay, se está adelantando el jueves de karaoke.
2: Mica, porfa.
0: Ay, Danicito, lo anoto. Ya se me está adelantando el jueves de karaoke usted, ¿no? Miguelita hermosa, preciosa, Piscis, porfa. Y no te olvides de la camisa dominguera de la Isla Caliente. Gracias, feliz día de la juventud. Gracias, profe Gonzalito. Un abrazo a la distancia para usted. Y bueno, ya estuvimos con Piscis, querido profe. Espero haya tomado nota, ¿no? Buenas tardes, Mica. Feliz inicio de la primavera, de la amistad y del amor. Te extrañé mucho este fin de semana. Es como una cuaresma esperarte el viernes, de viernes al lunes. Ay, usted me dice eso y me la voy a creer, mi amigo. Ah, muchas gracias por la fidelidad. Mica, mi amor, buenas, Mica, porfa, pasame el dato y los horarios y dónde vas a estar, porfa. Una música del doctorado de Tony Day dedicada para mi amor Jocelyn. Ahí está, saludos para su hermosa Jocelyn. Vamos anotando, querido Charlie. Usted se va a enterar dónde yo voy a estar, ahí en las redes sociales, así que vaya a seguirme.
3: Signo de Libra, por favor.
0: Ok, vamos con el signo de Libra para esta tarde.
3: Hola, Mica, por favor, signo de Libra.
0: ¡Tan hermosa!
3: Mucho.
0: Procure huir de los enfrentamientos en el ámbito laboral, de lo contrario se le presentarán más inconvenientes de los que pueda resolver usted solo. En el amor, por más que las exigencias de su enamorado lo llegan a desbordar, manéjese con suavidad en su vínculo. Caso contrario, podría herir los sentimientos de su pareja. En la riqueza, su buen tacto le permitirá hacer que sus inversiones rindan mucho más de lo esperado. Sume nuevos métodos de trabajo y obtendrá favorables respuestas. En el bienestar, por la tarde, huya cuanto antes del trabajo y así podrá compartir un café junto a sus amigos que le hará revivir momentos cálidos y gratos. Ahí estuvo para el signo de Libra. Tomen nota, solo si les resuena. Recapitulando, estuvimos con los signos de Aries, Acuario, Virgo, Piscis, Escorpión, Leo, Sagitario, Cáncer y Libra. Nos quedan tres signos más, si no ha salido el tuyo, atento, atenta, que luego de la pausa vamos a estar con los que falta. Pausa cortita en la programación de Ponte en Onda y ya volvemos.
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0: la tarde con 56 minutos, amigos. Rápidamente me voy con los últimos mensajes, con los últimos audios. Así que vamos con el horóscopo. ¿Quieren saber cómo le va a ir esta semanita? Bueno, presten atención. Por acá tenemos audio.
1: Hola, hola. El signo de Leo, por favor, de los leones.
0: El signo de Leo, ya querido Jorgito, ya estuvimos con el signo de Leo. Más audios, a ver qué me dicen. Ahora sí. Es de la música. Y pues, amigo, Mica Libra me dice, ya estuvimos igualmente con Libra. Por acá mi amiga Lucianita, ¿qué me dice?
2: Hola, Mica, ¿cómo estás? Feliz día del amor y de la amistad.
0: Gracias, mi amor.
2: De acá de tu amiguita Luciana. Bye.
0: Gracias, preciosa Lucianita. Gracias por reportarte. Mira, ya tu voz la tengo guardada en mi cabeza. Así que bueno, espero todos los días te reportes conmigo. Te mando un abrazo. Feliz día del estudiante, mi amor.
3: Mica, Mica, signo Tauro.
0: Perfecto. Me voy con el signo de Tauro. ¿Qué le va a deparar esta semana a Tauro? Bueno, presten atención. Anímese y comience a estudiar lo que le gusta, sin calcular de manera racional. Sepa que hagan lo que haga, siempre se le presentará una oportunidad. En el amor, procure renovar la relación. Decídase a realizar una cena romántica con su pareja. No postergue ese encuentro romántico por nada del mundo. La riqueza, ve hasta dónde quiere llegar con sus ambiciones y defina su situación laboral actual. No fantasee con proyectos imposibles. Escuche el consejo de la gente que sabe. En el bienestar, intente buscar la forma para mejorar su estado físico. Decídase por una dieta que le permita potenciar su vitalidad. Sume productos naturales, hierbas y frutos secos. Ahí está, para el signo de Tauro, a tomar nota. Por acá, audio.
4: Mica, Mica, Mica, Mica, Libra, Libra, Libra, Libra, Mica, porfa, Libra.
0: Ya estuvimos con Libra, mi amigo.
5: Buenas tardes, Micaelita, la flor más bonita de Rayón Caliente. Buenas tardes a todos. ¿Qué tal? Parece que el amigo ese está bien, pero bien, bien, bien, bien, bien, bien, pero bien, bien decepcionado.
0: ¿Cuál amigo?
6: Micaela, por favor, quiero escuchar el horóscopo de Géminis.
0: Okay.
6: Por favor. Quiero saber cómo me va en el amor.
0: ¿Cómo le va a ir en el amor? Justamente hoy, 21 de septiembre, el Día del Amor. A ver, vamos a ver, mi amigo, el Inge Darwin. Oiga, pero usted tiene que estar bien, pues está ahí con su amor sango. Vamos con Géminis. En este momento sentirá que ya no puede guardar más sus emociones. Compártalas con los demás y será bien recibidas. Exprese todo lo que tiene adentro. En el amor, no permita que los celos destruyan esa profunda relación que tanto le costó construir por hoy. Usted solo tome distancia en caso que surjan los problemas. En la riqueza, no dude en pedir apoyo para cada uno de los proyectos, ya que contará con el respaldo de alguien importante. Siga por el camino actual que alcanzará su meta. En el bienestar, abandone los hábitos solitarios y participe de nuevas actividades sociales. Le volverá la sonrisa que había perdido y logrará que todo se adapte a sus deseos. Ahí está. A tomar nota, mis amigos de Géminis. Saluditos a mis amigos de Pollos, el Profe. Ahí está, en sintonía de la radio.
7: ¡Hello! Hola, hola, querida amiga Mica. Feliz día del inicio de la primavera.
0: Gracias.
7: De la amistad, del amor. Gracias, gracias por su linda amistad, querida Mica. Aquí su amigo Los Pérez, Robertito y Tito Pérez. Saludos, saludos a la fiel y fiel audiencia que tiene acá,
0: ahí
7: Los
0: está.
7: Pérez, Robertito y Tito Pérez.
0: Un abrazo para ambos y feliz día nuevamente ahí de la amistad y de todo, ¿no? Les mando un abrazote. Hola, Mica, el signo de Capricornio, me dicen por acá, el último signo. Esté preparado, ya que su inseguridad conspirará, bueno, en contra de todos sus objetivos. Proyecte las metas y trate de cumplirlas de una manera ordenada. En el amor, sepa que conocerá a alguien con quien experimentará una afinidad muy especial. Aproveche el momento, no se niegue y entréguese al amor sin pensar demasiado. En la riqueza, prepárese ya que brotarán muchas posibilidades para concretar nuevos negocios que le darán excelentes frutos. Céntrese en sus finanzas e invierta. En el bienestar, si le preocupa algún tema de la salud de su hijo, no dude y vaya a su especialista. Llame y saque un turno, no permita que sus miedos lo paralicen. Y bueno, amigos, de esta manera. Finalizamos el sector del horóscopo. Muchísimas gracias a todas las personas que estuvieron participando. Yo me tengo que retirar. De esta manera arrancamos la semanita con toda la buena onda que nos caracteriza. Pasen una bonita noche. Sigan en sintonía de la radio. Vos no podés cambiarle de ideal porque ya se viene Grecia para ponerle un buen ritmo caliente a tu estación favorita. Nos vemos el día y nos escuchamos el día de mañana. Permiso.

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1: 7:05 en todo el país.
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0: reloj marca las 7 de la noche, sube la temperatura. 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
2: 7 de la noche con 13 minutitos. Amigos, amigas, ¿cómo están? Sean todos felices. Bienvenidos y bienvenidas a este programa.
3: Bienvenidos.
2: ¡Claro que sí! ¡A todos!

0: 7. Y escuchen bien esto. Desde las 7 en punto de la noche hasta las 10:30. Ahora sí, pues por lo legal hice las cosas, ¿no ve? Pedí permiso a mi director y dije, me voy a quedar hasta las 10:30, por favor. Ya, Grecia, te puedes quedar, me ha dicho. ¡Me han dado permiso! Pero bueno, queridos amigos, sean todos ustedes bienvenidos. Ya estoy en controles. Ha sido un placer estar, bueno, es un placer estar con todos ustedes todas las noches hasta el día viernes. Pero hoy no es cualquier día. Hoy es un día de amor, donde todos vamos a estar respirando por ahí unas florecitas amarillas.
1: Ya, mi amor, ya.
0: Pero claro. Oye, los chicos de la Salle, te diré, en fila las chicas ahí en el frontis del colegio. Toditas las niñas ahí con su mandilito, con su uniforme. Pero todas agarradas su ramo de flores amarillas. Flores eternas, flores naturales, o sea, pero amarillas. Yo dije, por lo menos manzanilla regáleme pues a mí. O yo quiero saber y quiero entender que alguien por lo menos me va a tocar, va a venir aquí a la radio y me va a tocar bocina y me va a decir ¡Feliz 21, Grecia! Porque voy a estar con la ventana abierta, ¿no? No porque me hace calor, solo porque quiero ver el panorama. Así que ya saben, queridos amigos, y aquel que venga con su manzanilla, bienvenido también. Qué lindo es estar con todos ustedes. Así que ya saben, nuevo horario de 7 de la noche hasta las 10:30 de la noche. Los voy a estar acompañando, sí señor. Ya ves, ya lo hice por lo legal, por el área de Galia. Pedí permiso, hice mi trámite. No hubo burocracia. Fue sencillito, le hablé nomás bonito a mi director y me dijo, ya Grecia, puedes quedarte por tus oyentes. Bueno, qué lindo. Oye, también es día del estudiante. Feliz día a todos los estudiantes hermosos, a todas las chicas, chicos, estudiantes universitarios y colegiales también. Espero que hayan disfrutado su día. Normalmente se les hace un agasajo, ¿no? Se les compra una salteña. ¿O qué se les compraba? En mi época nos daban tortita con algunas actividades en el colegio y demás. Ahora, ¿qué hacen pues los cristalitos? A ver, cuéntenme. Reportarse, mis cristalitos. Yo sé que están por ahí escuchando la radio. De repente están en el taxi, en la góndola también, ¿no? Porque he visto también que aquí hay el transporte escolar. Qué lindo, me agrada eso. Y en mis tiempos hubiese habido esa góndola. Chala, pues no estaría caminando miles de cuadras desde el colegio hasta mi casa hoy. ¿Qué facilidad tienen estos cristalitos? O como decían, la generación 6-7. Aló, aló, buenas noches. Vamos con el primer audio de la noche y enseguida arrancamos con una muy buena canción. Hola,
2: Grecia.
0: Hola, mami.
2: Buenas noches, Grecia. Buenas noches, Grecia, casera, casera, por favor, la canción de Aventura, solo por un beso.
0: Ay, ay, ay, solo por un beso. Vamos a arrancar fuerte, ¿no? Vamos a arrancar fuerte. Me agrada. Gracias por pedirme esa bachata tan bonita. Es de Aventura, ¿no ve? Aventura. Ay, no, no quiero renegar. No. ¿Dónde está mi mire productor? Ah, no, no, por un segundo. No puede ser, no. ¿Alguien puede darme razón de mi mini productor? Oh, mini productor, no hay por un solo por un beso. Me rompes el corazón, la verdad. Oh, pues esa canción no va a ver en la programación. Hoy es día del amor y todo. Esta, a ver, si no es esa, mi vida, pedime otra canción, pero a las de ya, mami, porfa. No, no puede ser, no, ya, es la segunda queja que voy a llevar en la siguiente reunión, de verdad. Por si acaso sí vine con mi lista, solo que me había olvidado decirle a mi director. Vamos, ¿esta es la canción? Ya. Ok, mini productor, retiro lo dicho. Siga su camino, querido mini productor. Había buscado mal, pero también ustedes lo habían agregado con otro nombre, ¿no? Un beso, ok, lo habían puesto. ¿Cómo pues? Ay, no. Bueno, solamente los fans de Aventura sabemos que es esta canción. Arrancamos el programa, queridos amigos. Con un temita muy bonito. Aventura solo por un beso. Bienvenida primavera. Bienvenido amor. Bienvenido el 21 de septiembre.

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0: 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Ritmo Caliente. 7 de la noche con 29 minutitos, amigos, amigas. Oye, ¿cómo se ha llenado esto, no? ¿Cómo se ha llenado? Ni siquiera hemos lanzado la pregunta para la dinámica del día de hoy. A ver, atentos, atentos, atentos, porque vamos a lanzar la dinámica para esta noche. Para que tú y yo hagamos más polémica el día de hoy, 21 de septiembre. Atentos, atentos y atentas. Yo quiero saber, a todo el mundo les han regalado sus florecitas amarillas, que sus peluches, que sus cartulinas, que sus carteles y todo. Todo color de rosa, bien papitos por ahí, todo chévere.
1: Ya, mi amor, ya.
0: Pero ¿dónde queda? ¿Dónde queda la gente a quienes les han dado el peor regalo de la vida o el peor regalo que has recibido un 21 de septiembre? Me dirás. ¿Qué te han regalado? Tú me dirás, a ver, dime, ¿cuál ha sido el peor regalo que te han dado en un 21 o el Día del Amor? Ya sea el Día de la Amistad, tal vez. Porque los amigos también te regalan, ¿no? Te regalan cualquier macana a veces cuando ya hay demasiada confianza. A ver, contame. Contame qué te han regalado. Así que ya sabes,

0: caja de chocolates, pero cuando los abrí, ya estaban vencidos. No te puedo creer. Lo peor es que mi novio me dijo, amor, son importados. Y yo, después de que vi la fecha de vencimiento, me quería morir. No sabía si se reír o llorar. ¡Pobrecito! Definitivamente el amigo hizo una compra internacional importada, pero llegó como medio año después, ¿no? Ay, no, no te puedo creer. Con la debilidad, ¿no?, de los chocolates, algunas nos derretimos. Yo quiero confesar que yo no era amante del chocolate. Mi toxiquito me está haciendo amante del chocolate. Todos los días tengo que comer una chispa de chocolate, por lo menos, imagínate. No, ya lo voy a dejar definitivo. Hello, ¿cómo te va, mi amor? Buenas.
1: Grecia, ¿me puedes poner el temita de soberbio, porfa, Grecia?
0: Sí, mi vida, te lo pongo.
2: Ya, mi amor, ya.
0: Feliz día del estudiante, rey hermoso. Te mando un besito, mi amor. Que le hayas pasado lindo en tu cole, ¿ok? Hola, hola.
3: Grecia, te cuento que... puta... Mi mujer me está regalando una corona, no flor, una corona para que vaya a cementerio, Grecia. No sé qué hacer, ni siquiera tiene amarillo, tiene puro dorado y morado y negro, no sé. Esa es mala suerte. ¿Qué? Gracias, entonces no me quiere.
0: ¿Por qué no te quiere? ¿Dijo una corona que le estaba regalando? Ay, amigo, no te escuché bien, ahorita voy a escuchar tu audio. No te va a querer tu esposa. Si te regala una corona de esas para beber, puta, papito, te quiere comer también. Dale nomás, ¿no? Dale. Te quiere embriagar y luego se quiere comer el postre. Ya fue, Grecia. Hola, Grecia, ¿cómo estás? Buenas noches. Te comento que ayer me preguntaron si conocías la mujer perfecta. Yo respondí, no la conozco, pero suelo escucharla de lunes a viernes por las noches. Que tengas una linda noche, señorita bonita, dice. ¡Qué lindo! Muchísimas gracias. Me inspiró. Podría lo más dulce que habían dicho. Hoy 21, te diré. Eso, y luego que alguien venga, me bocine la afuera de la radio y me diga, Grecia, te ha traído un ramo de manzanilla. Bueno, me voy al dato de la media hora. Enseguida estoy de vuelta con todos ustedes. No se separen de la sintonía. Esto es Radio Caliente 105.1. Para ti y para todo el mundo, obviamente. Y el horario más loco. El horario definitivamente más loco, de 7 a 10 y media de la noche. 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Estoy de vuelta con todos ustedes.
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0: 7 de la noche con 35 minutitos en todo el país.

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0: la familia. Let's Focus 2026 llega este 21 de septiembre a su cuarto día con una jornada dedicada especialmente a las familias, a quienes buscan fortalecer sus emprendimientos. Por el Día de la Familia, los menores de 12 años tendrán ingreso completamente gratuito al predio ferial durante esta jornada. La iniciativa busca acercar a los niños al mundo de la economía, al el trabajo y el emprendimiento desde temprana edad. Tenemos el Día de la Familia, los menores de 12 años entran sin costo y lo que queremos es incentivar, es que los niños puedan venir y conectar un poquito con la economía, explicó Raúl Strauss, gerente general de la Fexpo Cruz. Expo Cruz también contempla el Día del Emprendedor, programado para este 21 y 22 de septiembre. La actividad está dirigida a emprendedores interesados en generar contactos, intercambiar experiencias y ampliar sus oportunidades de negocios. Los interesados podrán registrarse sin costo alguno y participar en las jornadas de networking previstas para entre las 5 de la tarde, 17 horas, y las 6 de la tarde, 18 horas también. Así que para que lo tomen en cuenta a todos los emprendedores. Y de esta manera, la Fexpo Cruz 2026 en su cuarto día presenta actividades orientadas a la familia, con espacios destinados al fortalecimiento del emprendimiento y la generación de conexiones comerciales, que es muy importante. Ahí está entonces el dato, es que la gente que va a ir a visitar todo lo que es el campo de la Fexpo Cruz, háganlo con los más pequeñitos de la casa. No se olviden que los menores de 12 años no pagan la entrada, ingresan completamente gratis para que tú y tu familia disfruten de esta feria que alberga por lo menos más de 2.000 emprendedores, empresas, marcas que están apostando obviamente por Santa Cruz. Avanzamos acá en Ritmo Caliente.
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0: Y más de una persona tenemos un recuerdo muy bonito de la agrupación Marilyn.
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1: Hola Grecia, ya estamos en la sintonía de la radio, escuchándote hasta las 10 de la noche. Positivo, un tema para mí de Fran Reyes, por el alcohol, Posi.
2: Por el alcohol, ok, positivo, móvil 8. Recibido, cambio y fuera. Aló, buenas, me dice para acá, ¿me puedes poner esta música, porfa? Dice... Mi amor, no tengo el video, no tengo la canción. Mándame el título, tu signo de interrogación y tus puntitos. No me dicen nada, papi tuyo. ¡Aló, buenas!
3: Grecia, buenas noches.
2: ¡Buenas!
3: Aquí reportándome, Felipao. Puede Felipao. Ser una cancioncita. A ver... puede ser la de...
2: una chalita. ¿Ya?
3: O Shakira, ¿cuál tenés de Shakira? Te aviso y te anuncio, ¿la tenés esa? ¿Me confirma, por favor? Voy a estar escuchando la radio. Chau.
2: Vas a estar escuchando la radio hasta que salga mi tema, dime nomás ya, pues. Drums, please.

0: acuerdo cómo se llama esa canción. Mira, te la voy a poner una más bonita de Shakira, ¿ya? Una chévere. De esas que te incitan a bailar. De esas que te hacen sacar los pasitos prohibidos. De esa te la voy a poner, Felipao. Dice, buenas noches. A mí me regalaron un chupete sabor maracuyá solo porque la envoltura era amarilla. De una flor, toma tu chupete amarillo, te han dicho. ¡Puta, no! Ya, por lo menos un chupete regálenme a mí también hoy. La manzanilla no te cuesta más de 2 luquitas, ¿no ves? Ya, pues, chico, mira, ni uno ha venido a tocarme bocina. Terribles son ustedes, ¿no? Terribles.
1: ¡No!
0: ¿Qué dice por acá? Buenas noches, corazón. Dice, ¿cómo estás? Es un placer poder saludarte y escucharte todos los días. Gracias por alegrarnos las tardes y noches. Allá, escuchamos full tu programa, como siempre. Saluditos, porfa, al personal del surtidor Dávila, turno tarde. Un especial para ella, para la inigualable, para la insuperable. Para Belencita, dice, porfa, ¿me puedes poner la canción de Camilo Bebé? Dedicada para ella, dice, gracias. Somos tus fieles oyentes todos los días. Excelente tu programa, dice, gracias. O tan fieles son que copian y pegan el mensaje, ¿no? Ah, ya. Mira, pues, qué tiempito. No, pues, bebé, no te olvides mandar saluditos para el personal y mi canción. Estará escuchando aquí en el surtidor, dice, ay, papito, lo que hace el amor, pero guau.
1: Ya, mi amor, ya, mi amor.
0: Ya, papá, yo te lo voy a poner, te lo voy a poner. ¿Dónde está Camilo? Programadísimo, papi, gracias. Hola, hola, buenas noches.
2: No, pues, Grecia, tus cumbias me estás metiendo, casera, casera. Ya estoy cansado de tu casera cumbia. Una cumbia con clase. Te amo, de lo brindo y poné mejor.
0: No. Todo vamos a poner acá. Todo se pone cumbia, bachata, reggaetón. Especialmente reggaetón, ¿no? ¿Dónde están los caseritos que están escuchando la radio? La señora que está vendiendo y está haciendo full venta. Como pan caliente se está vendiendo en la ramada, en el abasto, las flores amarillas. Oh, caserita, ¿cuántas están tus flores? Mándame una por delivery. Nadie me va a regalar a mí. ¿A cuánto esa florecita? La natural, el girasol. Esa casa, la que tú estás viendo. Pues, mándamela. Haceme cubre nomás, yo te voy a pasar rapidito. Ya que no me quieren regalar, ¿no ves? Me autorregalaré nomás, pues, ¿no ves? Que siempre. Dice, buenas noches, señorita Grecia. Un saludo especial para usted y feliz día de la amistad, de la primavera, del amor. Buen inicio de semana. ¿Será que me puede complacer con el temita musical del Grupo Frontera? Junto con el Grupo Firme, dice, el amor de mi vida, porfa, gracias. Te lo busco, mi vida. ¿Qué dice? Qué buena noticia. Qué lindo que te puedes quedar hasta las 10:30. Dice, gracias, buenas noches. No te llegó mi mensaje, ¿no? Dice, no, mi vida. Es que mientras más mensajes me mandas, más arriba se va tu mensaje. Entonces ya no lo puedo leer, ¿me entiendes? Y yo voy de abajo para arriba, papi. Así que solamente un mensajito y te juro que van a salir todos, ¿ok? Pero ¿cuándo les he fallado, no? O sea, no me van a decir que no sale. No, chicos. A mí no me van a estar diciendo farsante, ¿ya? Ya nos vamos a rayar en el día del amor. Eduardo, ¿cómo te va? Buenas noches. Hoy estás fiel. Le digo, es nuevo oyente, ¿no? Pajarito nuevo. Hola, papito. ¿Qué te dice la vida?
3: Gracias, gracias. Buenas noches, buenas noches. Bendiciones y saludos de parte de la familia Moreno Velasco. Siempre activo en la radio, la 105.1 La Caliente.